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0: El más influyente, el más escuchado, el más visto, el más compartido, el más comentado en las noches de nuestro país. A que no me duermo de Tropicana. 4 horas, vamos a estar hablando con ustedes. Vamos a ponerlos en contexto de todo lo que está sucediendo, todo lo que está pasando. Volvió a temblar, la tierra tembló otra vez en Ayacucho, en Perú. Ya se conocen los primeros videos, se conocen también de a poquito las personas damnificadas, desaparecidas y demás. Voy a estar contándoles eso al instante aquí en Tropicana. Y por supuesto, también, como ya les había adelantado, vamos a tener a una tremenda invitadísima, angióloga, para que tengan ustedes la oportunidad de preguntarles por su futuro, por su presente. También van a tener la oportunidad de preguntarle de pronto por el tema amoroso. Y entre otras cosas también había estado leyendo sobre ella, estábamos hablando y ella me dice: ¿sabes qué, caballito? Yo en algún momento hablaba en medios de comunicación, en mis redes sociales, y también yo había dicho que esto podía suceder en nuestro país. De eso vamos a preguntarle, de eso vamos a indagar al respecto. Y por supuesto, del tema, ¿por qué razón se está moviendo tanto la tierra? ¿Por qué razón hay tantos terremotos y en todo el planeta, en todo el mundo? Entonces, ya vamos a tener a nuestra invitadísima en la noche de hoy. Vamos a preguntarle absolutamente de todo. Tenía que ser la emisora diferente, Tropicana. 8:08, bonitos. 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Vamos por los niños que lo han perdido todo.
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0: Ya lo saben, Tropicana, la emisora diferente, Fontibón, el desmadre cantina popular. Vamos a estar desde bien temprano en la carrera 99, número 2034. Bueno, así iniciamos en A Que No Me Duermo de Tropicana, la emisora más bacana. Y en este momento, vamos a iniciar con un tema que ha sido viral y aquí lo tenemos. ¡No den papaya! ¡No den papaya!
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0: Bueno, y algo que sucede bastante es lo siguiente. Que hay padres de familia... Hay madres, bueno, que llevan a sus niños al colegio, pero resulta que por X motivo, de pronto porque se le quemaron las arepas, de pronto porque el niño se levantó tarde, de pronto porque la tarea la tenía incompleta, en fin, tantas excusas que surgen. Pero la pregunta que le voy a hacer después de escuchar este video... es, ¿quién tiene la razón aquí? Escuchen esto en A Que No Me Duermo de Tropicana. A ver.
3: Aquí estamos en el colegio Antonio de Paula de Soledad. Deja más de 20 estudiantes afuera diario.
0: Colegio Francisco José de Paula en Soledad Atlántico. Dice que deja más de 20 estudiantes afuera, o sea que no los deja ingresar. Vamos a escuchar este audio, vamos a escucharlo aquí en Tropicana. Bueno, en fin, aquí está.
3: Acá está el colegio, institución educativa, Instituto San Antonio de Paula.
0: De Padua, amigo, de Padua.
3: Acá donde deja más de 20 estudiantes diarios afuera, porque llegan 5 minutos tarde. Le preguntamos al vigilante y el vigilante dice que aquí no puede entrar nadie por 5 minutos.
0: Nadie.
3: Miren, todos estos pelados vienen de barrios aledaños lejos. Miren, más de 20 estudiantes. A las 6:35 llegamos y no dejaron entrar a ninguno. 6:35 llegamos.
4: La verdad, usted sabe que esto es un peligro.
3: A las 6:35 llegaron todos los pelados. No, a las 6:35 lo cerró. 6:35.
5: Pide la autorización para ingresar, pero ese no es el procedimiento.
0: Bueno, resulta que la denuncia es esta. Llegaron tarde al colegio y supuestamente fueron más de 35 estudiantes, más de 35 alumnos que llegaron tarde al colegio. Unos dicen que viven muy lejos, viven en sectores lejanos, no viven cerca. Pero entonces las personas que han visto este video, que han visto la denuncia, pues comenzaron a opinar al respecto. Vea, si usted vive tarde, o si usted vive lejos, más bien, si usted vive lejos del colegio, o donde usted trabaja, de la oficina, levántese más temprano. No que él entra a las 6:35 de la mañana y se levanta a las 5:50. No, señor, tiene que levantarse más temprano, 5:30. Otros decían, pero ese colegio... Hombre, debe ponerse la mano en el corazón, la coordinadora, la rectora, hombre, y darle una gabela a estos alumnos, darle otra chancecita, darle un tiempo más y no cerrarles la puerta a las 6:35, o sea, a las 6:35. Esto se ha vuelto un tremendo arroz con mango, esto es un tremendo chicharronazo, porque ya ha escalado, ya esto... supuestamente ha llegado al Ministerio de Educación, pero yo sí quiero saber qué opinan los oyentes de Tropicana. Ustedes que tienen sus hijos o que también ya pasaron por ahí, a mi parecer, creería yo que hay que levantarse más temprano. De pronto, si yo no vivo cerca del colegio, de la universidad, de mi trabajo, y la excusa que yo le doy al jefe, ah, no, es que el trancón. que siempre el trancón pueda haber o no pueda haber. Tú tienes que prever eso, tienes que levantarte más temprano porque tienes una responsabilidad. Hay gente que eso no le cabe en la cabeza. Y comienzan a decir, se ofenden, que el jefe, el rector, el coordinador, es un tal por cual, que se las tiene montada y que ellos viven muy lejos. ¿Qué opinan los oyentes? 310-06-3302, 310-06-3302 y también 601-348-7601. ¿Qué dicen ustedes? ¿Qué opinan ustedes? ¿Quién tiene la razón? ¿Será que tienen que extenderle un poco más la hora de llegada a estos chicos? ¿Sí o no? Tropicana, buenas noches, a que no me duermo. Y también saludamos a nuestra gente en @TropicanaColombia, la gente que está ahí en el TikTok. Un abrazo bien grande para todos ustedes y ya voy a leerlos. Tropicana, buenas. Tropicana.
6: Hombre, caballito, buenas noches.
0: Buenas.
6: ¿Cómo vamos?
0: Excelente.
6: Con respecto a los 5 minutos tarde, ¿sí? El vigilante también es que se agarran. Hombre, yo no, es una vaina de que digan que llegaron media hora tarde, ahí sí ya cambia la cosa, pero por 5 minutos. Hombre, no falta de respeto. Si la entrada a las 6:30, pues denle cabela hasta las 6:40, 10 minutos. Ya de ahí en adelante, pues ya es grave, porque ya sí ya sería conchudez. Pero hombre, es una falta de respeto contra la educación, contra los estudiantes. Hay que coger al vigilante y darle duro.
0: Bueno, pero creo yo que esta orden la da ese, el coordinador académico, el rector de la institución. Tropicana, buenas noches, ¿con quién hablamos?
7: Buenas noches, caballito.
0: Mi querido amigo.
7: Saludarte, mira, ven.
0: Hermano, la gente de Cali, ¿oís? ¿Cómo estás?
7: Muy bien, mira, gracias. Yo vivo acá en Bogotá.
0: Ok, pero tú eres caleño, ¿no?
7: Sí, claro, yo soy de la ciudad de Cali.
0: ¿Oís? ¿Hace cuántos años vives aquí en Bogotá?
7: Llevo 10 años, pero yo me la paso de aquí para allá y allá para acá, desde Cali, Bogotá, Bogotá, Cali, mira.
0: Hombre, qué bacano, mi hermanito, qué chévere. ¿Cómo es tu nombre?
7: Alfredo.
0: ¿Alfredito qué?
7: Velasco.
0: ¿De qué parte de la ciudad de Bogotá?
7: Yo vivo en Suba Corinto, mijo.
0: Mi querido amigo, bueno, al respecto de este tema, ¿qué quiero opinar? ¿Qué quiere decir? ¿Está bien lo que hace el coordinador académico o el coordinador de disciplina, como le decían por ahí? El rector.
7: No estoy de acuerdo, es una falta de respeto contra los niños, ¿me entiendes? Porque tienen que entender que hay niños que viven muy lejos, entonces no van a poder descansar tan solo porque tienen que madrugar, emocionalmente los van a, digámoslo así, le van a lavar el cerebro, ese niño no va a poder dormir. ¿Por qué? Porque si me quedo dormido voy a llegar tarde, no me van a dejar. O sea, para mí es una falta de respeto, tanto el guarda de seguridad como el que está encargado del colegio, porque las cosas no son así, mira,
0: Okay.
7: Los futuros de Colombia, ¿en qué cabeza ocurre semejante brutalidad? ¿En qué cabeza ocurre que voy a dejar un niño por fuera?
0: Pero ven acá, si de pronto...
7: ¿Tú harías dejar un niño por fuera?
0: Y yo te voy a hacer una pregunta con respecto a lo que estás diciendo, y es que cuando usted ingresa al colegio, firma la matrícula y demás, le dan el manual del colegio y ahí te dicen, además de los zapatos negros, traer la camisa encajada, la hora de llegada es a tal hora, pues tú firmas. Y ese es el reglamento, claro. El reglamento del colegio, que tú dices que con esa firma tú aceptas dicho reglamento.
7: Pero primero, uno tiene que mirar muy bien lo que está siguiendo, o está firmando, digámoslo así, no ir a firmar a la loca, porque me dijo está aquí, entonces yo firmo. Hay que leer qué es lo que está firmando.
0: Entonces, estoy, tú no estás de acuerdo, ¿no?
7: Que mi hijo ingrese a ese colegio, así de sencillo, pero tampoco le da derecho de que vengan a manipular a los niños, a querer a pisotearlos, a humillarlos, porque eso no está bien, ¿me entiendes?
0: Bueno,
7: el hecho de que yo haya firmado un papel no quiere decir de que yo voy a pisotear a los niños, no. Y me parece una falta de respeto, y te lo digo.
0: Listo.
7: Lo entero.
0: Listo,
7: lo más lindo que Dios colocó en el camino son los niños.
0: Listo,
7: el predito. Los futuros de Colombia.
0: Eso sí, papá.
7: Es una falta de respeto, como dijo el oyente, es una falta de respeto. Y si yo tuviera ese rector al frente, le digo, mi hermano, usted no tiene hijos, ¿por qué? Y es de los niños que viven lejos. como sus casas, como su casa debe estar pegado al colegio, se le importa un semejante espacio a los demás.
0: Bueno, pues ahí estaba, mi querido amigo. Un abrazo, gracias, gracias. Vamos a seguir escuchando más oyentes al 601-348-7601, 601-348-7601. Ese es el número de contacto aquí en la ciudad de Bogotá, por eso tiene que anteponer el 601 para comunicarse con nosotros. Hola, Tropicana, muy buenas noches. ¿Con quién hablamos?
8: ¿Qué más, Gerson, aquí de Cúcuta?
0: Mi hermanito querido, la gente de Cúcuta, Cúcuta Toche. Mi brother, ¿cómo es su nombre?
8: Gerson.
0: Don Gerson, ¿en qué barrio en la ciudad de Cúcuta?
8: Por Guaymaral.
0: Guaymaral. Lucia Fernanda, yo creo que ya. De Guaymaral. Mi querido amigo, bueno, ¿qué opina al respecto de esta denuncia que hacen y que ya ha escalado al Ministerio de Educación? El tema de la entrada de estos niños.
8: Sí, yo no lo llamaría denuncia. Eso ya es una queja de los padres de familia y yo no sé por qué los oyentes quieren culpar siempre a otros. Los papás, si son niños pequeños, son los responsables de llevarlos al colegio a la hora. Lo que usted le dijo ahorita al oyente, cuando uno matricula a un hijo, firma y lee lo que está, el horario es a esta hora, el traje de gala, uniforme de gala, bueno, ¿sí me entiende todo?
0: Claro.
8: Entonces, ¿por qué tenemos que culpar siempre al profesor, siempre al dueño de la empresa, como el tema ayer de la... del patrón con los obreros? O sea, ¿por qué tenemos que culpar siempre al que tiene que controlar? O sea, por eso, ¿se acuerda de este tema de estos días de la niña cantaletúa por allá, que el muñeco?
0: Claro,
8: por
0: claro
8: eso
0: que sí.
8: Es que hacen eso, porque es que mi papá me protege y me alcahuetea y mi mamá me alcahuetea.
0: Ok, correcto. Correcto, mi amigo. Entonces, usted dice que la responsabilidad es de los padres. Niño que llegue tarde al colegio es responsabilidad del papá o de la mamá. De pronto, yo estoy haciendo la pregunta. De pronto, si ellos viven lejos, viven aquí en Bogotá, las distancias son demasiado largas, muy largas. Si viven de extremo a extremo y entran a las 6:30, ¿a qué hora tienen que levantarse? Temprano.
8: ¿Usted vive en Bogotá, sí o no?
0: Claro.
8: Sí, los niños en Bogotá, ¿qué hora los ven la ruta de ustedes? 4:30, 5:00 a.m, hombre, es que no hay que ser permisivos, o sea, y si no, pues el papá y la mamá tienen que al otro año siguiente buscar un colegio más cercano.
0: O que estudien en la tarde, ¿no?
8: Exacto, pero en la noche miran Netflix, Yo Me Llamo, programas, televisión, chatean hasta las 12 y entonces después es tarde.
0: Es correcto. Bueno, Miguel,
8: el reglamento, lo que usted dijo es verdad, uno cuando va a matricular sabe el horario y reglamento del colegio.
0: Claro que sí. Un abrazo, papá. Gracias.
8: Para mí, porque tienen que culpar al vigilante. El vigilante, si no cumple, lo echan.
0: No, y esas son normas. Son normas. Y si el superior le dice, exacto, no me deja entrar más nadie, no me deja entrar más nadie. Más oyentes. Tropicana, muchas personas enviando su nota de voz al 601-348-7601. Tropicana, buenas noches. ¿Con quién hablamos? Hola, Tropicana, buenas. Aló. Hola, Tropicana, ¿Que no me duermo? Mi hermano, bienvenido a Que No Me Duermo. ¿Cómo es su nombre?
9: Daniel Caballito, Daniel.
0: ¿De qué parte de Colombia, Daniel?
9: Ibagué, Caballito.
0: Ibagué, Tolima. ¿Cómo está el calor en Ibagué?
9: Inmensamente caliente.
0: ¿Sí? ¿Bastante? ¿En cuántos grados está?
9: Bastante. Uy, cuando dale para ahí, es que 38, 40 más o menos.
0: Uy, compadre, vea, más caliente que Barranquilla. Vea, más caliente que la prima mía, compadre.
9: Oye. Sí, está bastante caliente, caballo, sí, bastante. Sí.
0: Aquí,
9: y pues ya, con ya los regales que hemos tenido, pues más, te pone más caliente el ambiente.
0: Sí, total. Amigo, bueno, ¿qué opina al respecto? ¿Qué quiere decir?
9: Caballo, mira, yo qué opino al respecto. Pienso que hay responsabilidad de parte y parte, tanto de la institución como de los padres y los mismos alumnos. ¿Por qué lo digo? Primero, ¿la institución en qué tiene su responsabilidad? Sí, los muchachos llegan tarde, pues el hecho, pienso yo, lo más coherente no es dejarlos por fuera. No sé, entrenlos a la institución, hagan esas actividades aparte, no sé. Por ejemplo, cuando yo estudiaba, nosotros, el que llegaba tarde, lo entraban y a hacer planas, papá. hacer planas, no sé, le colocan a uno cualquier mil planas, cosas así, para que uno como que cogiera conciencia de que estaba haciendo algo, que se había equivocado. Entonces, por ese lado, me parece que se equivoca la institución, porque no deberían dejarlos por fuera. Ya si el estudiante es muy respetuoso, o sea, repite muchas veces, pues ahí sí hay que tomar otras medidas. Pero si es de vez en cuando, o un estudiante que rara vez se quedó por fuera, pues no creo que sea la solución dejarlo por fuera. Ahora, se dice que la educación de un niño inicia desde casa. Entonces pienso yo que los padres son los primeros que tienen que empezar a educar al niño a ser responsables en la vida y en el colegio.
0: Mire, yo conozco entonces, gente.
9: Pienso yo que primero gente, que todo hay que empezar desde casa.
0: Mire, yo conozco gente, mi querido amigo, porque también estudié con ellos. Yo también estudié con ellos. Y conozco personas que hacían un esfuerzo grandísimo en la ciudad de Barranquilla. Por ejemplo, el colegio podía quedar en X barrio y vivían a 45 minutos. Entrábamos a las 6:30. Los papás también, algunos, trabajaban en empresas, hacían turnos de noche. Y ellos se levantaban, se preparaban su desayuno, se llevaban lo que iban a comer porque ni siquiera llevaban para la merienda, para merendar. Y llegaban encajaditos, llegaban con los zapatos bien lustrados, llegaban bien portados, eran personas humildes y así se graduaron y tenían esa educación. O sea, ni siquiera dependían pues ni de la mamá ni del papá. Entonces, es algo que hay que comenzar a ver, porque creería yo con la forma en que habla este señor, es uno de los de los que siempre está en ese mismo son, ¿no? En ese mismo problema, de los reincidentes. Tropicana, buenas, ¿con quién hablamos?
10: Hola, buenas, con Irma.
0: Irma, ¿de qué parte de Colombia?
10: De Pereira.
0: De Pereira, Irma. Bueno, ¿tú cómo estás? Cuéntame.
10: Mejorcita, gracias.
0: Hombre, Irma, ¿perdiste algo o todo está bien? Bueno, entre comillas.
10: Todo está bien.
0: Okay.
10: Sí, menos lo anímico, la niña sigue nerviosa, pero...
0: Hombre, pero Irma.
10: Sirve hablar, sirve bueno, quien me escuche. Esta vez me escucharon ustedes.
0: Hombre, mi querida Irma. Bueno, hoy quiero ponerte al tanto de lo que estamos hablando, y es que hay una denuncia que hacen unos padres de familia en un colegio de Soledad Atlántico, San Antonio de Padua, porque los dejan por fuera a más de 35 niños diariamente, porque viven lejos, viven en zonas apartadas, y esto ya ha escalado al ministerio. ¿Qué opinas tú? ¿Quién tiene la culpa? ¿Nadie tiene la culpa? ¿Qué hay que hacer? ¿Qué opinas?
10: ¿Qué opino? Mi opinión es larguita. Yo sé que a uno le recomiendan el colegio más cercano a su vivienda, ¿cierto? Pero yo diría que, veamos, no se puede descartar que hay unos papás muy cómodos, que quieren es que a la hora que llegue, y como decías ahora, los ponen a trasnochar mucho, los dejan trasnochar mucho, y eso no debe ser así. Hay muchos papás hoy en día que no se fijan en eso. Ahora, es cuestión ya de logística, pues error si los dejan afuera, porque supone que no los deben dejar afuera. Entrelos y apúntelos, y ya sabe, a la tercera los sanciones ya, pero... Si hay niños que viven lejos, sencillo, se hace el listado de los niños que viven lejos, ustedes tienen que verla 5 minutos y no pasa nada. Pero es que ahorita no tienen reglas de ninguna clase. Porque, ay, bendito, yo alcancé a ver una en mi colegio. Ay, pues si no me la va a dejar entrar, entonces me lo llevo para la casa. Por Dios, ¿qué es eso? No, y yo, eso no es solo allá, acá es lo mismo. Pues no, que la rectora del colegio y la coordinadora no dicen nada. Y usted ve que hay para hoy, usted ve que llegan tarde hasta los de 11. Alcanza usted casi dos grupos enteros llegando tarde. Y algunos entran y van derechito para el baño. Más chévere. Entonces, pura falta de reglas, como antes nosotros hacíamos de todo y no pasaba nada. Y entonces los de ahora, ¿qué? Se van a desbaratar. No, mi amor, así no puede ser. ¿De qué material lo estamos haciendo, pues? Eso digo yo. Pura logística, bueno. Y reglas, hay que llevar las reglas. Para eso firma el manual de convivencia, se lee. Y entonces están firmando por firmar, y luego la culpa es de la rectora que pone las reglas. ¡Qué maravilla!
0: ¡Qué maravilla! Amiga, muchísimas gracias a la gente de Pereira. Es un tema que ha tocado la fibra, por supuesto, muchas llamadas de distintas partes de Colombia, Pereira, Ibagué, Bogotá, Cúcuta. Y por acá tengo el WhatsApp llenísimo de notas de voz. Ya voy a comenzar a escucharlos. Tropicana, buenas. Hola, ¿cómo estás? ¿Cómo es tu nombre? Amigo del 320. Nada, no habló, otro oyente. Hola, Tropicana, buenas noches. ¿Con quién habló?
11: Buenas noches, ¿con quién habló?
12: Habla con Luis, caballito. Habla con Luis, de acá de Soledad Atlántico.
0: De Soledad Atlántico. Oye, Luis, bueno, vamos a hacer algo. Me vas a escuchar por el teléfono, le bajas todo el volumen a tu radio. Luis, entre otras cosas, este colegio es en Soledad Atlántico. ¿Qué opinas? ¿Qué tienes para decir?
12: Caballito, mira, yo te digo, mi opinión es esta. Y mira, yo también fui estudiante, yo soy padre de familia, también fui estudiante. Y a mí, en mi colegio donde yo estudiaba, yo tenía reglas. Cuando lo que tú acabas de decir, cuando uno entra que lo matriculan, el padre de familia es consciente de que hay reglas. Entonces, ¿qué pasa? Yo entraba a las 6:30 y a mí me tocaba levantarme temprano. Me ponían a dormir temprano y me tocaba levantarme madrugado. Uno como niño, cuando habla de niño, uno se acostumbra al horario, y si uno es responsable, uno se levanta siendo niño. Y entonces uno llegaba al colegio, entraba, lo que tú dices, encajado, con un corte serio, con medias, para poder ingresar al colegio y a la hora que era. Y si no, lo dejaban uno fuera. Si era repetitivo, llamaban al padre de familia, mire, se le va a sancionar a su niño, se va a suspender por esto. ¿Y qué pasa? Que se llama institución educativa. Es para educar a los niños, para educar a los jóvenes, a los adolescentes. Entonces, mi opinión es a caballito, y yo sí estoy de acuerdo de que lo tienen que dar afuera, porque cuando uno se queda afuera, a uno eso lo va corriendo, porque al día siguiente te levantas temprano porque sabes que no te van a dejar entrar.
0: Mira, y parece mentira, pero nosotros los seres humanos somos de costumbre, ¿no? Nosotros somos, como dicen por ahí, animales de costumbre. Si todos los días hacemos algo, se convierte en un hábito. Y eso es lo que tratan de decir estos oyentes que han participado. Hola, Tropicana, buenas noches. ¿Con quién hablamos?
13: Fernando Gutiérrez.
0: Fernandito Gutiérrez, ¿cómo está, papá? ¿Cómo es su nombre completo? Quiero escucharlo. ¿Fernandito Gutiérrez qué?
13: García,
0: ahora sí. Fernando Gutiérrez García, ¿de qué parte de Colombia?
13: Villavicencio Meta.
0: Villavicencio Meta, mi hermano. Bueno, cuéntelo, quiero escucharlo. ¿Qué opina? ¿Qué piensa?
13: Vea, hermano, nosotros no le podemos trasladar la responsabilidad a un colegio de los malos actos de los papás. Yo desconozco la entrada de ese colegio, pero supongamos que sea a las 7 de la mañana. Llegaron 7:10, están peleando por 5 o 10 minutos. Le aseguro que si la entrada fuera a las 8 de la mañana, llegaran a las 8:10, y si fuera a las 9, llegaran a las 9:10, y así sucesivamente.
0: ¿Usted cree que los papás son los verdaderos responsables, los que no han tenido de pronto esa responsabilidad, no han tenido ese hábito de acostumbrar a sus hijos?
13: Exacto. No le podemos poner, trasladar la responsabilidad al colegio de lo irresponsables que son los papás. Así de fácil. El colegio está educándolos. Por eso es que nosotros, cuando nos citamos a un encuentro deportivo, a una actividad social, decimos, nos vemos a las 5 de la tarde, todo el mundo llega a las 6.
0: A las 6. Y el partido tiene que comenzar a las 7 para poder comenzar.
13: Exacto, y todo el mundo llega a una hora tarde porque así es como están educando.
0: Pero ven acá, eso es del colombiano, ¿no? O hay culturas.
13: Porque así, porque esa es nuestra costumbre. Ahora, el problema va a ser cuando se enfrenten a la vida laboral. Que si la entras a las 7 de la mañana y no llegan a las 7 de la mañana, no hay excusa, los despiden. Entonces, que se acostumbren, hay que cumplir unas normas. Y no podemos trasladar la responsabilidad a un director, a un colegio, a un vigilante, que simplemente están cumpliendo con su trabajo. Que se pongan juiciosos los papás, más bien, a educar a sus hijos y no escudarse en un vigilante o en un profesor. Que le pongan pilas.
0: Listo, mi hermano, un abrazo. Gracias. Ahí está la gente participando, 8:34 en Colombia. Voy con nuestra gente en el TikTok, @TropicanaColombia. @TropicanaColombia dice... Hola, saludos, Vi Shakin. Dice, hola, saludos para todos ustedes. También para Marta Judith 11. En los colegios debe haber disciplina. No es bueno que los dejen afuera porque pierden sus clases y se vuelven unos vagos. ¿Qué opinan los oyentes de Tropicana en arroba Tropicana Colombia? En cualquier parte del mundo pueden opinar, pueden compartirnos y también pueden escribir allí, que yo estoy muy atento a sus comentarios. Hola, muy buenas, saludos para todos ustedes. Yo, como siempre, estoy con A Que No Me Duermo. Caballito, quiero opinar. Aquí te mando mi audio. Claro que sí, vamos a escucharte. Hola, Tropicana, buenas noches.
14: Niños, te vas a suspender por esto. Buenas noches, caballito. Yo escucho y comparto Tropicana, la emisora que ayuda a los peluditos y a la gente.
0: Esa vaina.
14: Yo no estoy de acuerdo con lo que hizo ese colegio allá en mi tierra, en Soledad Atlántico. Muy mal hecho lo esa directora. Muy mal hecho. Y por casualidad, si sí, cuando se acabe de hablar, me puede colocar amarguras que a veces me da.
0: Una amargura que a veces me da la... No, pero si ayer lo puse a participar con una canción del grupo Nietzsche y perdió. Mi querido amigo perdió, se volvió sordo. Oiga, pero si usted me dice que es de Soledad, ¿por qué razón habla así? Los soledeños hablan como los barranquilleros. Y usted está hablando ya como una persona acá al interior. Que entre otras cosas también le mando un abrazo y un saludo muy especial. ¿Qué dicen los oyentes? 310-206-3302. Envíen su nota de voz. Ya voy a comenzar a saludarlos. Voy a comenzar ya a escuchar sus audios.
15: Buenas noches, caballito, aquí desde Bucaramanga. Yo creo que la responsabilidad es de los alumnos, porque el colegio los está formando para que sean responsables en un futuro. Si ve que llegan tarde, que viven lejos, lógico que deben levantarse más temprano, salir más temprano de la casa, evitando trancones, evitando congestiones o cualquier improviso. Tropicana, la más bacana.
0: Listo, yo escucho y comparto Tropicana.
16: Bueno,
0: Tropicana.
16: Buenas noches, ¿cómo me le va?
0: Excelente, papá. Cuéntemelo.
16: A mí me parece una sinvergüencería lo que piden los papás, lo que piden todo el mundo. O sea, quieren exigir calidad a ciertas instituciones, a que los pelados tengan responsabilidad, sean mejores profesionales, a seres internos a la sociedad, pero se les dificulta siempre cumplir las reglas. No es solamente ese colegio, conozco muchas instituciones que siempre dicen lo mismo. ¿Pero por qué hacen los niños lo que quieren? Ah, no, pero permitimos tal cosa. O sea, cada vez estamos más en onda con exigirle a los pelados que madruguen. Tropicana es la más bacana.
0: Gracias. Más oyentes, hola Tropicana, buenas noches.
17: Caballito. No, aquí lo que se trata es que los papás tengan responsabilidad y le enseñen responsabilidad a los hijos. Hay que madrugar. Si la hora es esa, hay que madrugar. Aquí no se trata de que tengo 5 minutos, tengo 10 minutos de gabela. No, aquí se trata de responsabilidad. Y los papás es el ejemplo que le dan a los hijos. Responsabilidad.
0: Más oyentes, hola Tropicana, buenas, el último.
18: Buenas noches, caballito. No, pues hermano, ¿cómo le ocurre? Si es que eso últimamente ya los chinos es pura generación de cristal, hermano. Y eso es responsabilidad de los papás, porque yo me acuerdo que cuando uno estaba pequeño, uno lo levantaban temprano y hay que llegar a tarde, o que le llamaran a usted al colegio a darle quejas, o en el cuaderno le mandaran una queja de uno. Eso era mucha la palera que le daban a uno. Y literal. Pero ahora no. Ahora llegó tarde y más, pues no es por discriminar ni nada, ni mucho menos, pero es que eso pasa en todos lados. Las personas a veces nos adecuamos a que, y más que todo hoy en día la juventud que está teniendo hijos y todo, no alcancé a llegar, bueno, mijo, echa a dormir o haga lo que quiera y se va, y así, ¿no? Porque eso no es solo allá en Soledad, eso en Bogotá, en muchas partes de Colombia lo he visto, en Medellín, más que... Bueno, en Bucaramanga, en Ibagué, bueno, en todos lados. Entonces, pues, yo creo que eso es más de casa, como decía el otro oyente. Eso ya, lo que los chinos reflejan en la calle es lo que son en la casa o lo que son los papás. Ahí está.
0: Bueno, yo les voy a decir algo, no sé si les va a gustar, yo no sé si van a estar de acuerdo. Aquí lo importante no es que ustedes estén de acuerdo o no. Cada quien tiene su percepción, cada quien tiene su punto de vista y cada quien, como ayer yo lo decía, hoy en día la gente no toma las cosas a ay, lo que pasa es que porque es bien o porque es mal. No, me conviene o no me conviene. Y cada quien tiene sus razones. Pero mi gente, cuando uno va a una institución a pedir un cupo, usted firma la matrícula. A usted le dan el manual de convivencia. A usted le dicen a qué hora se entra. A usted le dicen, hay algunos colegios que hoy en día se le dice, no, libre expresión, que venga como él quiera. Ya eso es otra cuestión. Pero en estos colegios que tienen horarios que se cumplen, normas, reglas, y usted firmó, accedió, yo creo que si vives lejos, debes hacer el esfuerzo, porque esta vida es de esfuerzos, levantarte y acostumbrar al niño, al imberbe, al bisoño, hombre, a que coja responsabilidad. Yo creo que debemos, creo yo, debemos estar de acuerdo con eso, porque es la única. Aquí en Bogotá, en serio, las distancias son muy, muy extensas. Ay, no, lo que pasa es que yo vivo, chao, Nico. Yo vivo, por ejemplo, Nico vive allá en el sur y tiene que llegar a las 2 de la tarde. No, lo que pasa es que el trancón, Nico, no. Tenías que llegar a las 2. Que se forma el trancón, sale a las 11 de la mañana. Tú tienes un compromiso acá en Tropicana. Entonces, si tú no llegas, caballito no sale al aire. No, nada. Son responsabilidades. Entonces, hay que acostumbrar a los niños a que si la entrada es a las 6:35, lleguen a las 6:30. Porque entre otras cosas, llegan sudados. En Barranquilla que hace unos calores, llegan sudados, oliendo a chivo, oliendo a feo. Entonces, no aguanta, no debería ser así. Entonces, hay que coger esa costumbre, levantarse más tempranos y por supuesto, llegar y cumplir. 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

0: Mi querida Jenny Valbuena, bienvenida. Qué placer tenerte por estos lados, en A Que No Me Duermo de Tropicana. Más de 17 ciudades conectadas en este momento, ¿ya te diste cuenta? Llaman de Ibagué, mucha gente conectada en el TikTok, arroba Tropicana Colombia, mucha gente también a la expectativa, porque yo les había comentado que íbamos a tener la oportunidad, la chance de conversar contigo. Jenny Valbuena, ¿quién es Jenny Valbuena? ¿De dónde es Jenny Valbuena? ¿Y qué podemos hablar con Jenny Valbuena? Bienvenida, buenas noches.
1: Hola, buenas noches para ti, buenas noches para todas las personas que nos están escuchando en Tropicana, la más bacana en esta noche. Bueno, ¿quién es Jenny Valbuena? Yo soy clarividente, angeóloga, espiritista, tarotista y holística. Soy oriunda de Casanare, Llanera.
0: ¡Qué bueno! Ah, escuchaste que llamaron por ahí del llano, ¿no?
1: Sí, Llanera, con toda mi alma. En este momento, pues, me hice todo el recorrido desde Yopal aquí Bogotá. Y bueno, con todas las buenas vibraciones para poderle ayudar hoy a los oyentes.
0: Rapidito de salida. A mí la gente me consigue como arroba caballito castillo en todas mis redes sociales. Facebook, Instagram, TikTok y demás. ¿A ti cómo te encuentran? Por si las personas comienzan a preguntar, pero bueno, yo quiero de pronto sentirme más cercano a ella.
1: Bueno, me pueden encontrar en Instagram y Facebook, arroba clarividencia Jenny Valbuena. Y en TikTok, Clarividencia Jenny.
0: Ok. Jenny, yo te voy a proponer el primer tema. Porque resulta que estaba hablando con Luchi, conocida. Y ella me dijo en algún momento, ¿sabes qué? Jenny, ella predijo lo que iba a ocurrir en nuestro país. ¿Me puedes hablar un poco más de eso?
1: Claro que sí. Hace mucho tiempo, en 2016, hice predicción sobre lo de la pandemia, porque tuve una visión con el dios de la muerte, el dios egipcio.
0: Sí.
1: Y vi muchas personas sobre la arena con muchas sábanas blancas. Desde ese tiempo se dio la predicción de lo que iba a acontecer en el 2020. Y hace precisamente 2 años yo les venía recordando, incluso en esta misma cabina, a las personas que teníamos que empezar a perdonar y a ser como más amables, más empáticos con nuestros semejantes, porque la humanidad iba a entrar en un periodo de transformación y transmutación. Y eso no solamente es a nivel energético, sino a nivel físico. No sé si últimamente las personas, y yo creo que muchas personas se van a sentir identificadas con lo que les voy a decir, pero desde el comienzo de este año las personas empezaron a sentir muchos dolores de cabeza, dolor en el cuerpo, mareos, sienten dolores en sus piernas y calores que se van subiendo y como que se sienten más enfermos de forma progresiva. Y esto es para todas las personas, desde el más jovencito hasta el más mayor. Y es porque algunas personas son más perceptivas a las energías. Recordemos que tenemos los 4 elementos, ¿no? Aire, fuego, agua y tierra. Y en este momento el elemento tierra y el elemento fuego para 2026 están totalmente desequilibrados. Por eso nuestro planeta está llamando la atención. Es como si de cierta forma Dios estuviera bravo.
0: Jenny, ¿se puede equilibrar? ¿Qué hay que hacer para equilibrarse? ¿O es algo de la naturaleza como tal?
1: Digamos que todo forma una cadena, ¿no? Pero es importante que los seres humanos entendamos que la misión de estar aquí en este plano es para hacer el bien. Y recordar que me salgo de todos los paradigmas de religión y respetando a todas las personas que tengan una religión, debemos recordar que Dios está dentro de nosotros. La energía de Dios vibra en todo, es la energía del todo, la energía de la divinidad. Si nosotros como seres humanos empezamos a recordar que Dios vibra dentro, no afuera, dentro de nosotros, vamos a tener mejor acción y eso mismo va a causar una reacción, ¿no? Es causa y efecto. Todo lo que nosotros hagamos en acción es lo mismo que se devuelve.
0: Bueno, 8:47, nosotros en 3 minuticos ya tenemos que irnos a desconexión. Pero la gente ya sabe que estás aquí con nosotros. Pueden verte en @tropicanacolombia. Pueden conectarse en cualquier parte del mundo. Hacerle preguntas también, porque estoy muy atento a nuestro TikTok. También ya está habilitado el 310-206-3302 y el 601-348-7601. Por acá me escriben. Caballito, pregúntale a Jenny, por favor, si ella... ¿Me puede decir si mi marido me está siendo infiel?
1: Bueno, para este tipo de preguntas necesitamos nombres completos y fechas.
0: Ok, mi querido amigo, ¿ya escuchó? Nombre

0: nosotros. Por ejemplo, voy a recibir a este oyente. Hola, Tropicana, muy buenas noches. ¿Cómo es tu nombre?
1: Hola, buenas noches, Claudio Ross, con Daniel de acá, digo, aquí en Lima.
0: Daniel, bueno, aquí tenemos a Jenny, nuestra invitada, angióloga. ¿Quieres decirle algo? ¿Quieres hacerle alguna pregunta? Cuéntanos.
1: Sí, caballito, la verdad quisiera, pues no sé si se pueda, en el espacio, preguntarle, mira, es que hace más o menos 3 años tuve una ruptura con mi última pareja. Desde ese tiempo, pues la verdad he tratado de recuperar la relación y eso, pero pues no se ha podido. Quisiera saber si de pronto ella me puede aconsejar algo o me pueda dar como una, una recomendación sobre ese tema.
0: Ok, pero Jenny, vamos a hacer algo. ¿Me repites tu nombre? ¿Quieres que el nombre de él y el nombre de ella o solamente el nombre de él?
2: No, solo el nombre de él y la fecha de nacimiento.
0: El nombre tuyo y tu fecha de nacimiento, amigo.
1: Germán Daniel Villamil.
0: Germán Daniel Villamil. ¿Fecha de nacimiento?
1: 29 de abril del 91.
0: 29 de abril del 90 y...
1: Uno.
0: Del 91. Listo, amigo. Un abrazo. Gracias. Vamos a hacer algo, Jenny. Vamos a tener ese nombre ahí. Vamos a tener esa fecha ahí. Porque hacemos la pausa. Vamos a la desconexión y volvemos en instantes. Aquí en A Que No Me Duermo de Tropicana. La emisora diferente. Hoy con Jenny Balbuena, quien nos va a estar acompañando. Ustedes tienen la oportunidad ya de preguntarle lo que deseen en cuanto a su relación, en cuanto, no sé, a estos movimientos que están azotando nuestra tierra, nuestro hábitat. Es Tropicana, la más bacana.

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0: Un abrazo bien grande para todos ustedes. Qué placer estar aquí en esta segunda hora de A Que No Me Duermo, y esto va súper rapidito, 9-10 minutos. Y bueno, teníamos en la primera hora, ya casi acabándose, a una súper invitadísima, a quien le dimos la cordial bienvenida, Jenny Balbuena, quien nos acompaña en el día de hoy para hablar con ustedes, para contarnos unas cosillas que tenemos que saber, porque muchos de nuestros oyentes se han estado preguntando, ¿pero por qué es que tiembla tanto? ¿Por qué razón está temblando tanto? ¿Por qué hay tantos incendios? ¿Por qué hay tanta cosa? ¿Por qué está sucediendo este tipo de cosas en el mundo? Jenny, pues, nos tiene la respuesta y también les va a ayudar a todos ustedes. Por ejemplo, ya un amigo oyente llamó antes de irnos a la pausa, nos dijo su nombre, nos dijo su fecha de nacimiento, y le dijo a Jenny: Jenny, yo quisiera saber si todavía tengo chance, posibilidad, hay algún tipo de esperanza que yo vuelva con mi esposa, de salvar mi relación. Y Jenny le dijo: ¿sabes qué? Hagámosle, vamos a hacerlo. Y aquí está Jenny. ¿Qué hay que decirle a nuestro amigo oyente, Jenny?
1: Bueno, para Daniel, la respuesta es que en este momento sí puede haber una mínima esperanza con esta persona, aunque visualicé dos personas de la familia de ella que no quieren que ustedes estén juntos. De hecho, hubo mucha presión y hubo mano negra, hubo mano negativa, malas influencias y brujería dentro de la separación de ustedes. Por eso fue que precisamente hace 3 años tú sufriste una crisis. O sea, las cosas empezaron a decaer de forma progresiva hasta que esa relación se dañó completamente.
0: Me dejaste pensando con la crisis. ¿Él sufrió una crisis donde perdió muchas cosas, además de su pareja, además de su mujer? Perdió en lo económico muchas cosas, ¿no?
1: Sí, tuvo que haber tenido un bajonazo, tanto en la parte laboral, económica, porque como hubo influencia negativa de forma espiritual, a veces las personas piensan que cuando hacen o realizan trabajos de brujería para separación, simplemente genera daño sobre la relación, y no. Esos son daños progresivos, porque es como si esos espíritus malignos empezaran a atacar todos los puntos débiles de las personas. Entonces empiezan a atacar su parte económica, su parte laboral, su parte sensible, o sea, la parte de la relación de pareja en cuestión sentimental, y los lleva a un deceso, porque la petición que fue separación, y eso precisamente fue lo que sucedió.
0: O sea, mi querido amigo, que yo quisiera que Jenny, ya para finalizar, no sé si eso es así, igual te lo voy a decir, ¿le puedes dar un consejo?
1: Sí, el mejor consejo que te puedo dar en este momento es que primero te enfoques en ti. Ese es lo primero que debes hacer. Y recomendación: conecta mucho con el Arcángel San Miguel. En lo posible, realiza la coronilla del Arcángel San Miguel el día domingo, que es su día, y enciende una velita de color azul realizando esa coronilla. Te vas a dar cuenta de todos los cambios y las transformaciones que van a llegar a tu vida si empiezas a conectar con el Arcángel San Miguel.
0: Ok, gracias, Jenny. Nuestro primer oyente en Tropicana, A Que No Me Duermo. Aquí tenemos a Jenny Balbuena, nuestra invitada en el día de hoy, angelóloga. Si quieres, ella te puede leer la carta. También vamos a estar hablando, conversando con ella, porque aquí internamente me estaba diciendo: ¿sabes qué? Este tema de los movimientos telúricos, que está temblando, este tema también de los incendios y todo lo que está pasando en el mundo, también tiene que ver con algo, y son los eclipses. ¿Cómo así, Jenny?
1: Bueno, venimos de un eclipse solar que, bueno, en nuestro país no lo pudimos observar, pero sí se vio en toda Europa, ¿no? Fue donde más se pudo ver. Ese eclipse solar, recordemos que todas las señales del cielo nos hablan de cambios en la Tierra. O sea, esto no es simplemente astronomía, es también cambios energéticos. De hecho, la Biblia lo dice, las señales del cielo se cumplen en la tierra. Entonces, son avisos que ha dejado nuestro Padre Dios, nuestro Creador, para que nosotros los seres humanos también aprendamos a ver esas señales. Y todos estos movimientos telúricos, a pesar de que todo el cinturón de fuego del Pacífico en este momento está muy activo, tiene mucho que ver con la inestabilidad, lo que les venía comentando, de tanto el elemento tierra como el elemento fuego, y tiene mucho que ver con esos cambios. Y recordemos que estamos a otro eclipse, al eclipse lunar del 27 y 28 de agosto, ¿no? Es en esa noche que hay un eclipse lunar donde vamos a tener una luna de sangre. Y esa luna de sangre también nos está ya prediciendo que van a haber más movimientos. Está muy afectada Suramérica, hoy fue Perú, muy posiblemente llega para Ecuador y Chile.
0: Ok, importantísimo esto. Y también ya para finalizar esa primera parte, yo he escuchado muchas personas, Jenny, quejándose en redes sociales, y es que dice que el mundo está así, todo lo que está sucediendo es por la maldad de la gente, por la maldad de las personas. ¿Eso tiene algo que ver o no? Sí,
1: sí, bastante. Si nos ponemos a hacer un, digamos que un análisis, la brujería, la mala vibración, las cosas negativas se salieron de control. Y de hecho, ya podemos abrir redes sociales y podemos ver rituales invocando al demonio, haciendo invocaciones a diestra y siniestra, y hay muchas personas que lo hacen. De pronto por intentar mejorar su situación económica, de pronto por intentar atraer una persona que quieren, incluso otros por sola curiosidad. ¿Qué está pasando? Que en este momento estamos en plena guerra espiritual. Entonces, por eso, muy atentos a las señales del cielo. No por nada es que antes de los terremotos aparecen unas luces rojas. Eso es indicación de sangre, derramamiento de sangre, sufrimiento. Las personas también últimamente se han venido quejando de los dolores de cuerpo, de inestabilidad, de crisis de ansiedad. O sea, últimamente son muchísimas las personas que no se sienten bien. Pueden estar con sus familias, pero se sienten vacíos, solos, con ganas de llorar, con tristeza, depresión. Es como si la depresión ahorita, en este momento, se hubiera convertido en una pandemia. O sea, las personas se sienten mal y están sufriendo de muchas crisis de ansiedad. Y esto es muy compatible con el cambio energético que tenemos a nivel mundial.
0: Jenny, cuando dices que estamos en una guerra espiritual, ¿a qué te refieres?
1: Estamos en una guerra espiritual entre el bien y el mal, y es importante que nosotros retomemos la conexión con Dios, pero una conexión honesta. O sea, cuando hablo de honestidad es que nosotros tengamos la ley del agradecimiento diariamente desde que nos levantamos, o sea, de nuestro amanecer a nuestro anochecer. A nosotros se nos olvidó eso. Estamos tan perdidos en lo material que se nos olvidó darle alimento a nuestra alma.
0: Y el alimento es la energía suprema, la conexión con Dios, ¿no?
1: Totalmente.
0: Es correcto. Bueno, vamos entonces a hablar con nuestros oyentes. Ya pueden comenzar a marcar el 601-348-7601. 601-348-7601. Voy a contestar esta primera llamada, pero aquí, Jenny, me dicen lo siguiente. Caballito, buenas noches. Quiero saber si mi mujer me es infiel, pero ella está escuchando el programa. ¿Cómo me puede responder? O sea, ¿qué podemos...?
1: Pues le respondo con la verdad.
0: Sí, pero sí o sí me tiene que dar el nombre de la persona. O sea, él me tiene que dar el nombre de ella.
1: Claro.
0: Mi querido amigo, me tienes que dar el nombre de ella. ¿Y qué más?
1: Nombre completo y fecha de nacimiento.
0: Nombre completo y fecha de nacimiento. Entonces, cuando es así, Jenny, me imagino que yo te lo anoto, te lo paso, y tú sin decir el nombre de ella, pues, le dices al amigo.
1: Sí.
0: Ok, listo. Tenemos este oyente. Hola, muy buenas noches. ¿Con quién hablamos?
2: Buenas noches, caballito. ¿Cómo está?
0: Excelente, papá. ¿Cómo está usted?
2: Muy bien, gracias. Escuchando el programa como todos los días.
0: ¿De qué parte de Colombia y cómo es tu nombre?
2: Mi nombre es Javier y llamo de Villavicencio.
0: Javier de Villavicencio Meta, bueno. Casi que paisano tuyo, ¿no?
1: Paisano, porque somos paisano. Llaneros.
0: Claro que sí. Bueno, aquí tienes a nuestra invitada Jenny Balbuena.
1: ¿Cómo estás?
2: Quería preguntarle a Jenny, ¿cómo está Jenny?
1: Cuéntame.
2: Una preguntita así, pues, si usted me puede colaborar. Lo que pasa es que hace más o menos 4 meses, yo tengo una hija que ya tiene 19 años. Ella estaba estudiando en Bogotá, pero entonces ya tuvo un inconveniente con la mamá y ella se fue de la casa. Yo no vivo con mi hija, pero yo estaba muy pendiente. Ella siempre viene a pasar vacaciones conmigo, eso, pero hace 4 meses prácticamente yo solo me hablo con ella vía telefónica porque mi hija se fue de la casa. Yo quería preguntarle si usted me puede colaborar y me puede decir cómo está ella. Es que la mamá no hace sino meterme cuentos, que es que ella anda en malos pasos, que es que ella cogió la calle, que es que ella no sé qué, que es que ella la vieron montando, que le gusta las motos y que ya anda por allá a alta velocidad, que ya de pique, que ya no sé qué, pero yo por cuestiones de mi trabajo yo no he podido viajar a donde está ella, como a echarle un vistazo a ver en qué es lo que ella está haciendo. No he podido ir por lo que yo trabajo y no he podido, digamos, no he tenido el tiempo para ir a echarle un vistazo. Entonces, pues mi hija me dice que ya está bien, que ella vive con una señora, uh-huh, que ella paga arriendo, pues ella me da una versión a mí, pero la mamá de ella me da otra versión.
1: Regálame.
2: Le dice que andan malos pasos.
1: Perdón, te interrumpo. Regálame, por favor, nombre completo de tu hija y piensa en ella.
2: Mi hija se llama María José Quiroga Hernández.
1: Bueno, lo que yo estoy visualizando en este momento, tu hija es muy rebelde y ha tenido muchos inconvenientes con su mamá. O sea, en este momento es como si ellas dos fueran agua y aceite. En este momento siento que ella no, digamos que no están malos pasos, pero sí han estado llevándose la contraria en muchas cosas, madre e hija. Es como si tu hija no estuviera de acuerdo con algunas decisiones que tomó tu esposa y tu esposa no está de acuerdo en algunas decisiones que está tomando ella, ¿sí? O sea, tu hija. Lo que sí visualizo alrededor de ella es que hay dos chicas, una trigueñita alta de cabello lacio oscuro, muy delgadita, que es una chica que sí le tiene mucha envidia a tu hija y le genera maldad, una mala influencia. Es como si ella quisiera verla caer, ¿sí? Y es la misma persona que le lleva como los comentarios, los malos comentarios a la madre, ¿sí? O sea, es como si las mismas personas que estuvieran alrededor de ella hablaran mal de ella, pero para ponerla como en pelea con tu esposa. Veo a tu hija bien, sin embargo la pareja que tiene no le conviene, le trae mucho sufrimiento. Entonces sí es importante que tú empieces a retomar mayor comunicación con tu hija, que puedan verse, porque sí hay un vacío emocional de ella contigo. ¿Tú siempre te la has pasado muy lejos de ellas? O sea, ¿siempre tuviste muchos cambios o separaciones continuas?
2: No, mi hija prácticamente la crió la mamá, porque yo me separé cuando mi hija tenía un añito y mi hija fue con la mamá.
1: Es por eso la energía, hay una energía de abandono bastante marcada. Entonces es importante que trates de retomar esa comunicación con tu hija y ese afecto con ella, porque ahorita la relación de ellas dos está bastante dañada.
2: De ella y la mamá.
1: Uh-huh.
2: Sí, están prácticamente, están como perros y gatos, porque mi hija bloqueó a la mamá y ellos andan demasiado mal, sí. Pero yo trato de llevarla y de aconsejarla y de estar ahí, pues estoy esperando ahorita las vacaciones para poder subir a estar más pendiente de ella. Pero de esta manera, muchísimas gracias, ¿vale?
1: Por los recomendación paseos. Para ti, inicia una novena al Arcángel Chamuel por la reestructuración de la relación entre padre e hija. ¿Bueno?
2: Bueno, sí, señora, gracias, muy amable.
1: Bueno, que estés muy bien.
0: Gracias, ahí están los oyentes de A Que No Me Duermo de Tropicana en todo el país. Recuerden que si están en Barranquilla, Medellín, Cali, Bucaramanga, Pereira, Armenia, Montería, Sincelejo, están de pronto en Cartagena, en cualquier parte del mundo. Yo sé que muchos nos están viendo en Barcelona, en Madrid, tenemos muchos oyentes en Estados Unidos. Recuerden que pueden comunicarse con nosotros vía Tropi WhatsApp. Solamente tenemos un Tropi WhatsApp en todas las ciudades habilitadas. 310-206-3302. Si de pronto usted en la mañana, en la tarde, a mediodía, en su ciudad, manda mensajes a un Tropi WhatsApp diferente, ese es en la emisora de la ciudad. Nosotros aquí en A Que No Me Duermo tenemos este habilitado. 310-206-3302. Si usted no lo manda ahí, su nota de voz se va a perder. 310-206-3302. Y si está en cualquier parte del mundo, puede llamarnos a este número fijo aquí en la ciudad de Bogotá. 601-348-7601. 601-348-7601. Yeri, más oyentes en A Que No Me Duermo de Tropicana. Estamos hablando con ustedes. Nuestra invitada, a los que van encendiendo sus radios, a los que se van conectando con nosotros, hoy tenemos a Jenny Valbuena, invitada en A Que No Me Duermo. Buenas noches, ¿cómo es tu nombre?
3: Buenas noches, caballito.
0: Mi querido amigo, vamos a hacer algo. Le bajamos el volumen al radio. Me escuchas, por favor, si eres tan amable, por el teléfono, para que la comunicación sea óptima y Jenny te pueda entender y te pueda ayudar, ¿vale? Bájale todo el volumen al radio. Si no le bajas, no podemos establecer la comunicación. Ahora sí.
3: Ahí.
0: Perfecto. ¿Cómo es tu nombre, mi amigo?
3: Aris Penago, Barranquilla City, nuevamente.
0: Bueno, mi hermano, bienvenido a Que No Me Duermo de Tropicana, de la emisora diferente, la emisora más solidaria en todo el país. Y aquí tenemos a Jenny Valbuena. Jenny, aquí te dejo a este oyente de Barranquilla.
1: Hola, ¿cómo estás?
3: Muy bien, Jenny, muy buenas noches, ¿cómo estás tú?
1: Muy bien, gracias. Cuéntame, ¿cuál es tu pregunta?
3: Jenny, simplemente indagar sobre lo que me está sucediendo ahora mismo.
1: Regálame tu nombre completo y fecha de nacimiento.
3: Aris Ernesto Penagos Morinares. 8 de marzo de 1974.
1: Bueno, precisamente dentro de lo que estoy visualizando en ti y lo que estoy sintiendo por tu vibración de voz, no te sientes muy a gusto con el cambio económico y laboral que has venido teniendo últimamente, ¿no? Es como si las cosas se estuvieran retrasando poco a poco, pero es una afectación que ha venido llegando de hace más o menos unos 3 meses hacia esta fecha. Es importante, ¿me estás escuchando, sí? ¿Aló?
3: Sí, te estoy escuchando.
1: Ok. Es importante que empieces a hacer un descargue de energía. Aló. Es importante que empieces a hacer un descargue de energía, porque dentro de lo que estaba sintiendo, sí hay
0: algo. Mira, vamos a hacer algo. Le vas a subir solamente un poquitico el volumen a tu radio, no mucho, un poquitico para que le escuche, ¿vale? Porque de pronto se va la señal y es normal. Dale. Ahora sí, háblale.
1: Aló. ¿Me escuchas bien, sí?
0: En este momento él no te puede responder porque yo acá le cerré el micrófono.
1: Ah, ok.
0: Pero él te está escuchando.
1: Ok. Bueno, te estaba comentando que hay un retroceso, hay una energía de retroceso de hace 3 meses hacia acá, y por tu vibración de voz acabé de sentir que sí hay una energía bastante negativa alrededor tuyo. Entonces es importante que empieces a hacer un descargue y un desbloqueo energético. No estamos hablando de una afectación espiritual, estamos hablando de que tú eres como muy sensible a las energías. Es como si tú pudieras sentir cuando una persona viene con buena o mala intención, y eso está generando que te cargues mucho de energía de terceros. Por esa misma razón es que tu estado de salud se ha venido como deteriorando un poco, te sientes más cansado, más agotado de lo normal y las cosas no están fluyendo como tú quieres. Recomendación para ti, tienes que conseguir una plantica que se llama mastuerzo, hervirla y realizar unos enjuagues durante 5 días seguidos para que tu energía se empiece a estabilizar.
0: Mi amigo,
3: ¿cómo se llama la planta?
1: Mastuerzo.
3: Mastuerzo.
0: Uh-huh. Okay. ¿Qué quieres decir al respecto? ¿Qué quieres decir al respecto, amigo?
3: Está atinando a todo lo que me está pasando. Bastante, bastante.
0: Fuerte, Jenny, ¿no? Impresionante. Bueno, sí. Muchísimas gracias. Más oyentes, aquí estamos para ustedes en la emisora Diferente Tropicana. La emisora que hoy está hablando con Jenny Balbuena, nuestra invitada, angióloga Jenny. Podemos hablar, y ya hemos hablado, con respecto a todo lo que tiene que ver con el movimiento de la Tierra, el eclipse en Europa. Hemos hablado también con esos oyentes que desean saber qué es lo que está sucediendo con sus parejas, con sus relaciones. De pronto hay un oyente que quiere opinar, no sé, o que te quiere preguntar sobre otra cosa. Por ejemplo, tú puedes leerle las cartas, ¿qué más hacer, Jenny?
1: Bueno, digamos que mi campo mayor es ser espírita. Conecto con todo tipo de espíritus, pero...
0: Ah, ok, si de pronto quieren saber de alguien que ya no está,
1: sí,
0: lo pueden hacer contigo. Uh-huh. Perfecto. Aquí en Tropicana... Hoy tenemos esta invitadaza, definitivamente estamos súper contentos de tenerte. Muchas personas en nuestro TikTok, @tropicanacolombia, pueden conectarse. Si están escuchándonos en el radio, quieren verla, quieren saber un poco más de ella, ingresen ya @tropicanacolombia. Ahí estamos nosotros. Y bueno, también muchos me dicen, caballito, yo quiero que por favor, Jenny... Pero no quiero dar el nombre de mi esposa al aire o el nombre de mi pareja al aire. No se preocupen. Me escriben al 310-206-3302 o en mi Instagram, @caballitocastillo, que ya pueden seguirme, @caballitocastillo, y yo le voy a trasladar su inquietud a Jenny. Más oyentes. Hola, Tropicana.
4: Hola, caballo, ¿cómo estás?
0: Excelente, hola, mi hermano.
4: Rodrigo Cabo, acá de Medellín.
0: De Medellín. ¿Qué más, parcero? ¿Cómo está usted, hombre?
4: Bien, ¿y usted?
0: Excelente. ¿Cómo estamos de bandeja paisa?
4: Por el programa.
0: ¿Y a usted por qué le gusta tanto
4: Yo
0: que no
4: lo
0: me
4: digo,
0: duermo?
4: Lo digo con Karina.
0: Eso, sí, claro que sí.
4: Hasta las 2 de la noche.
0: Eso. Oiga, ¿y usted por qué le gusta tanto que no me duermo?
4: Ah, porque es un programa muy bueno, muy entretenido.
0: Eso, lo importante es que la gente no se duerma.
4: Yo soy fiel oyente. De acá, de Tropicana Medellín, que dirige
0: Yair.
4: Desde las casas.
0: Claro, Yair de las casas me lo saluda. Bueno, aquí tenemos a Jenny Balbuena, quien lo está escuchando, puede saludarla para que le traslade su pregunta.
4: Bueno, muchas gracias, caballito.
1: Hola, ¿cómo estás?
4: Jenny. ¿Bien usted?
1: Muy bien, gracias.
4: Yo quiero que me diga... Si tengo malas energías, si tengo enemigos, he sido como en malas para el amor.
1: Regálame,
4: y también para... Regálame,
1: regálame tu nombre completo y fecha de nacimiento.
4: Sí. 13 de febrero de 1951.
1: ¿Y tu nombre completo?
4: Mi nombre es Rodrigo de Jesús Caro Estrada.

0: Bueno, dentro de lo que estoy visualizando en ti, digamos que no es simplemente un problema de malas energías. Tú vienes trayendo un lazo kármico generacional que viene por tu abuelo paterno, quien tuvo también muchos problemas a nivel sentimental, pero porque, bueno, ahí hubieron muchas mujeres interviniendo y haciendo daño, ¿no? Dentro de tu familia ya ustedes tenían conocimiento de que había habido un daño a nivel espiritual y era como algo que los venía siguiendo. Y eso a ti te lo han repetido y replicado muchas veces. Dentro de lo que estoy visualizando, es esa misma energía la que no está dejando que tú avances. La mayoría de hombres de tu familia, después de los 37 a 40 años, empiezan a decaer en un bajonazo económico, y eso les ha pasado a varios hombres, varones de tu familia. A ti también te está repercutiendo. Entonces, ¿qué debes hacer? Por favor, apunta lo que te voy a decir.
1: Sí, con mucho gusto. Diga.
0: El día sábado vas a realizar la oración del arcángel Zadkiel. Zadkiel. Vas a encender una velita o una veladora o veloncito de color violeta y vas a hacer la oración y la conexión con él pidiendo perdón por todos los daños generados a tus ancestros y a todo tu linaje familiar paterno, para que empieces a liberarte de ese daño y puedas empezar a estabilizar. La mayoría de hombres de tu familia terminan quedándose solos, ¿sí? Entonces tienes que empezar a alejar esa energía de soledad de tu vida. Y otra cosa, cambia el pensamiento. Antes de tú tomar decisiones, siempre piensas en todo lo negativo. Entonces cambia ese chip, ¿sí? Tienes que cambiar el pensamiento para que la misma energía atraiga energía positiva, ¿sí? Tus pensamientos atraigan esa energía positiva.
1: Ah, mujer,
0: no
1: grande,
0: pienses
1: sí.
0: tanto en lo malo.
1: Eso haré.
2: Mi amigo, muchísimas gracias. Un abrazo. Bueno, te cuento que Jenny, están llegando muchísimos mensajes a mi Instagram personal, @caballitocastillo. Todo el que quiera, pues ahí me puede seguir, @caballitocastillo, y me envía su mensaje. Mira, fuerte temblor de magnitud 3.5 en Sipí, Chocó. Hoy 20 de agosto, hace 12 minutos, Servicio Geológico Colombiano, estamos hablando de eso, Jenny. ¿Qué cosa, no? Sigue temblando. ¿Por qué razón sigue temblando? Ya Jenny lo dijo. Y también que nosotros tenemos que tener conexión con Dios.
0: Bueno, es importante también de que siempre yo les he dicho desde hace mucho tiempo que nuestro país es un país bendecido. O sea, Colombia es un país bendecido, pero debemos activar mayormente esa conexión con Dios. Gracias, de cierta forma, a las personas de Colombia, nosotros somos muy devotos. O sea, independientemente a qué santo, a qué religión, pero aquí somos muy creyentes en Dios. Y de hecho, de cierta forma, eso también nos ha protegido bastante.
2: Bueno, mi querida Jenny, yo te voy a pasar mi teléfono porque esta chica no quiere dar su nombre, pero mira lo que me escribe. Entonces, no te preocupes. Ahí ya le estoy pasando uno de los muchísimos mensajes, los cuales vamos a estar atendiendo. Si es necesario pedirle otra información, yo ahí le respondo. ¿Te parece? La fecha de su cumpleaños. Bueno, entonces, los que de pronto deseen saber de su relación, de pronto algún mensaje o alguna conexión con alguna persona que ya no esté en este plano terrenal, ya saben, me pueden pues llamar al 601-348-7601 o hay en mi Instagram, arroba Caballito Castillo, yo lo voy a estar atendiendo, pero eso sí, si es de, no sé, de algún ser querido que ya no está, el nombre completo de esa persona y la fecha de nacimiento.
0: Y fecha de partida.
2: Y fecha, o sea, si ya no está en este plano terrenal, ya murió, nombre completo, fecha de nacimiento y la fecha de partida. Si de pronto usted quiere saber de su relación, si usted quiere saber de su situación laboral de esa persona, usted tiene que mandar el su nombre completo y el día de su cumpleaños, ¿cierto? Ok. ¿Qué otra información? Ya para que la gente la tenga clara. Solamente eso. Perfecto. Entonces, mientras yo acá le voy a preguntar a la chica, que ella me dice que está en Australia, en Canadá. Imagínate, Canadá. Impresionante, ¿no? Está en Canadá. Vamos a recibir a este oyente. Hola, Tropicana. Buenas noches. ¿Con quién hablamos? Hola, buenas. ¿Con quién hablo?
3: Aló, con Angie.
2: Angie, ¿de qué parte de Colombia me llamas?
3: Bogotá.
2: De la ciudad de Bogotá. Bueno, mi querida Angie, te saluda Jenny, quien es hoy nuestra invitada. Estamos súper contentos de tenerla con nosotros. Y ahí está Luchi también, en sintonía. Dele un consejo a Luchi porque anda, mejor dicho, esa muchacha anda salida, ¿oyó? Le cuento. Ay, Dios mío, bendito. Bueno, mi querida amiguita, aquí tienes a Jenny.
0: Hola,
2: gracias.
0: Angie, ¿cómo estás? Buenas noches. Dime, ¿cuál es tu pregunta?
2: Yo creo, espérate, porque no se está entendiendo. Vamos a hacer algo. De pronto, si estás por un celular, si puedes moverte de sitio, ponerte, no sé, ahí en el balcón, en la reja, en la terraza, porque no se siente la comunicación muy estable, para que Jenny te pueda escuchar como tiene que ser. A ver.
3: Listo, perfecto. Ya me perfecto. Voy. ¿Ahí me escuchas?
0: Sí, perfecto.
3: Listo, súper. Buenas noches, Jenny.
0: Hola, Angie, ¿cómo estás?
3: Bien, gracias. Bueno, yo quisiera saber en general, pero principalmente como lo sentimental, hace ya unos años se terminó la relación con la pareja, con el papá de mi hijo, pero nada avanza. Yo me siento como en un círculo de a veces como, no sé, ansiedad, soledad, me encierro como en muchas cosas y no siento que no me permita abrir a conseguir a alguien, no sé qué pasa ahí.
0: Regálame tu nombre completo y fecha de nacimiento.
3: Angie Carolina Martínez, del 26 de julio del 91.
0: Bueno, pero no es que no se te acerque nadie. Lo que yo estoy visualizando es que sí se acercan personas, pero parece como si les echaras agua caliente. O sea, como que se acercan y se alejan, ¿sí? Sin decirte nada, sin saber por qué. Es como si tú sintieras que hay algo en ti que los está alejando. Pero eso no solamente te está pasando en las relaciones sentimentales. También estoy sintiendo una energía sobre ti que te pasa lo mismo con personas de tu entorno. O sea, es como si tú cayeras muy bien a la primera, pero con el paso de los días como que te cogen entre ojos. Y por eso te has venido sintiendo diferente y sola, ¿no? Esto es lo que nosotros llamamos en este campo un mal de ojo. Estás con un mal de ojo encima. Y es importante que empieces a descargar energía. Cuando hay males de ojo, tenemos que tener mucho cuidado porque los males de ojo pueden incluso llegar a ser más nocivos que un trabajo de brujería. Porque nosotros tenemos 7 chakras, son 7 puntos energéticos dentro de nuestro cuerpo, los cuales regulan también órganos en nuestro cuerpo. Cuando los chakras se desalinean, llega enfermedad y llegan cambios emocionales, ¿sí? Lo que no podemos expresar aflora en el cuerpo físico. Y eso también te está pasando porque siento que tienes muy saturado el chakra del plexo solar y eso está generando inflamación en vía digestiva, intranquilidad, y tienes un temperamento visceral, porque es como si todo lo que tú absorbes recae en tu estómago, ¿sí? Entonces es importante que empieces a descargar energía. ¿Cómo lo vas a hacer? Como hay un mal de ojo, te tienes que hacer limpia de huevo. ¿Lo has realizado alguna vez?
3: Sí, lo he hecho.
0: Listo, pero lo vas a hacer precisamente cuando vamos a tener, como vamos a tener eclipse lunar el 27 de agosto, esa noche vas a pasarte un huevito desde la coronilla, o sea, desde la corona de la cabeza hasta los pies en forma circular hacia las manecillas del reloj por todo el cuerpo. ¿Listo? No me vas a abrir huevo dentro de vaso de agua, simplemente vas a absorber con esa célula viva toda la mala vibración y luego revientas. Puede ser en el inodoro o puede ser donde corra agua. ¿Listo?
3: Ok.
0: Bueno, y les voy a explicar también a los oyentes algo. Para muchas personas que de pronto en algún momento de su vida hayan recurrido a la limpia de huevo, si van a limpiarse con huevo, no abran el huevo dentro de un vaso con agua. Ese es el peor error que hacen, porque al hacerlo lo que están es confirmando, o sea, como decretando que esa negatividad se cumpla. Entonces, ejemplo, si se estaban liberando de un accidente y abren huevo en agua, lo que están generando es que ese accidente llegue. Para lo único que se abre huevo en vaso es para hacer lectura de huevo.
2: Lectura de huevo. Bueno, a los que van llegando a la sintonía, les contamos que hoy tenemos a Jenny, que hoy pues nos acompaña. Ha sido un programa súper entretenidísimo. Mensaje de Los Ángeles. Aquí nada de cosas raras, extrañas. Conexión directa con el Creador, con Papito Dios. Y si de pronto ustedes necesitan algún tipo de consejo, necesitan que Jenny también, por supuesto, les ayude, ella hoy vino para eso, para atender a nuestros oyentes en cualquier parte de Colombia y del mundo. Jenny, ahora sí, tengo a este oyente que no quiere decir su nombre. Yo te voy a enviar te paso mi celular. Jenny en este momento está leyendo el mensaje que me envía la chica a mi Instagram, @ Caballito Castillo. Envía su nombre completo, envía su fecha de nacimiento. Y ahí le estamos atendiendo, Jenny. Jenny, pero el caso de qué se trata, lo que ella te pregunta.
0: Bueno, ella me está preguntando sobre la parte laboral, salud y, bueno, solo lo laboral y la parte de la salud.
2: Ella está en Canadá. Está en Canadá.
0: Bueno, la parte laboral, abrí tarot para ella porque pues tenemos una distancia bastante fuerte. Me sale la carta del colgado. Eso quiere decir que viene teniendo inconvenientes en la parte laboral, pero que con el favor de Dios sí se va a poder estabilizar y vienen cambios positivos. Pero tienes que tener mucho cuidado con una mujer de cabello corto, gordita ella, que es una persona que no está siendo sincera contigo y te puede generar problemas en vía laboral. La parte de la salud, debes tener mucho cuidado con cefaleas, o sea, dolores de cabeza, sobre todo cefaleas tensionales. No sobrepienses tanto, deja que la energía fluya y conéctate mucho con tu arcángel guía, que es el arcángel San Gabriel. Tú tienes mucho don de palabra, entonces decreta en positivo sobre ti mismo.
2: Gracias, ahí está nuestra invitada Jenny. Jenny, ¿cómo le estás pasando? ¿Qué tal la experiencia?
0: Muy bien, ¿no? Muy bien.
2: Mejor dicho, todo el país a nivel internacional también conectado con Tropicana. 17 estaciones de radio conectadas en este momento, 9:46. Vamos a seguir recibiendo más oyentes. Recuerden también que pueden ingresar @ Tropicana Colombia en TikTok. Pueden hacernos alguna pregunta. Yo se la voy a trasladar a Jenny. Y también si de pronto desean mantener todo como que secreto, no quieren que su nombre se sepan, el nombre de su pareja tampoco, me pueden escribir a mí, @ Caballito Castillo en Instagram, y yo con mucho gusto le voy a dar la información a Jenny. Bueno, este oyente, Hola, Tropicana, muy buenas noches.
4: Buenas noches.
2: Bienvenida, ¿cómo es tu nombre?
4: Mi nombre es Roxana Barrera Rodríguez.
2: Bueno, Roxana, te presento a Jenny, que te está escuchando.
4: Gracias, caballito. Buenas noches, Jenny.
0: Hola, Roxana, ¿cómo estás?
4: Yo quiero saber en torno de mi hogar, cómo están las cosas, cómo sienten las energías.
0: Regálame tu nombre completo y fecha de nacimiento, por favor.
4: Mira, Roxana Barrera Rodríguez, 6 de febrero 1976.
0: Bueno, primeramente en tu hogar tienen que hacer una limpieza completa porque sentí mucha energía de atraso y enfermedad. Es como si ustedes vivieran en una montaña rusa. O sea, como que uno se mejora, le mejora la situación económica y el otro decae y el otro sube y el otro decae. Y así como que se le han venido pasando. Pero sintiendo tu vibración de voz, estoy sintiendo una energía astral dentro de tu casa. ¿Han visto sombras, ruidos extraños dentro de su casa?
4: No.
0: Yo estoy sintiendo una vibración bastante fuerte y esa energía que ya como que se amañó ahí, es lo que

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0: Seguimos en Aquí No Me Duermo de Tropicana, toda Colombia conectada a esta hora en las diferentes estaciones de radio Tropicana en todo el país, desde La Guajira hasta el Amazonas. También en arroba Tropicana Colombia, un abrazo bien grande para todos ustedes, la gente que nos sintoniza en la aplicación. Muchos, de verdad que sí, me han escrito, me siguen llegando muchos mensajes. Ya lo saben, ¿no? A los que van llegando a la sintonía hoy tenemos a Jenny Valbuena, quien ha venido a visitarnos con un mensaje de parte de Papito Dios. De pronto, si ustedes quieren, por supuesto, saber de su situación económica, quieren saber de algún ser querido, algún familiar que ahora está en este plano terrenal, me pueden enviar un mensajito al 310-206-3302, el Tropi WhatsApp, con si es una persona, un ser querido que ya no está con ustedes, nombre completo de él, la fecha de su nacimiento y la fecha en que partió de este mundo. Pero si de pronto deseas saber cómo está tu situación sentimental, cómo están las cosas con tu esposo, con tu novio, con tu pareja, me envías el nombre tuyo y también tu fecha de nacimiento. Si de pronto no quieres que nadie se entere, no quieres exponer tu nombre o el nombre de esa persona, me puedes escribir arroba caballito castillo, así, arroba caballito castillo, para tener la oportunidad, por supuesto, de atenderte. Bueno, Jenny, muchas personas de distintas partes del mundo. Me acaba de llegar un mensaje de Londres, Reino Unido. Jonathan Bocanegra Rivera, 27 de noviembre de 1986. Él tiene 40 años ya, ¿no? Ya tiene 40. Quisiera saber sobre salud, bienestar en este país, y si nos va a salir o nos van a salir los documentos para ver si podemos irnos a visitar a nuestra familia en Colombia, ya que somos migrantes. Sobre mi esposa Milady Galindo Rosero, 10 de octubre de 1991. Saber si le van a dar el permiso de trabajo a ella, y ella está muy al pendiente y también está desesperada, y la verdad me sobrecarga de preocupación y estrés. Gracias, esas son mis preguntas.
1: Bueno, para ellos dos, principalmente para él, sí vienen cambios positivos en la parte de documentación. Digamos que hay victoria sobre los obstáculos y los retrasos que se han presentado. Sin embargo, ellos dos como pareja tienen que empezar a estabilizar su relación y sobre todo su comunicación, porque veo muchas discusiones y contrariedades. Y este es un momento en el cual ustedes deben tener mayor conexión, mayor acercamiento y mayor comprensión. Es importante que ella se cuide de dolores de espalda, dolores en la parte de atrás de la cabeza, nuca, porque ha venido muy sobrecargada de energía y esta misma energía se la está, digamos que, irradiando a su pareja. Pero sí hay evolución, sí hay cambio positivo y es muy posible un reencuentro. Aunque el viaje del que ustedes están preguntando para ver a sus seres queridos se demora. O sea, sí va a haber un evento positivo, una respuesta positiva, pero se demora.
0: Esto no estaba planeado, pero ha llegado una persona que yo quiero mucho, Carlos Andrés Gutiérrez Orozco. Y si tú quieres preguntarle algo, Guti, que es nuestro compañero de Bésame, lo puedes hacer. Él está hablando contigo, sacándote las tripas, como nosotros decimos en la costa. Y también lo apasiona este tema. La conexión directa con Papito Dios, con la energía suprema. Mensaje de Los Ángeles. Así que, Guti, bienvenido.
2: Y que próximamente va a estar en Bésame.
0: Ah, bueno, está bien. La misma familia.
3: Pues pregunta, uno siempre tiene cualquier cantidad de preguntas. Sí. Bueno, pero tú y yo conocemos una en particular.
0: Ajá.
3: Y quiero preguntarle a ella.
0: Yo creo que tienes que coger otro, Guti. Porque ese está como raro. Sí.
2: ¿Ahora sí?
0: Ahora sí, perfecto.
2: Perfecto. Tú y yo conocemos de una situación que estoy atravesando actualmente.
0: Claro.
2: Referente al tema de un carro. Unos papeleos, un tema de dinero y demás. Quiero saber si eso para este mes se va a dar o no.
1: veo retrasos y contratiempos. Y solo te lo digo por tu vibración de energía. Hay una persona que está como intermediando, sí. Una persona que está ayudando ahí. Y esa persona está haciendo todo lo posible, pero la respuesta recae en una mujer. Y ella es la que está demorando todo el proceso. Y me lo confirma en tarot. Se demora un poquito todo
2: el proceso
1: de documentación, pero va a salir favorable.
2: Okay. Y si yo puedo preguntar tiempo o algo, o eso no se puede.
1: Pues,
2: aproximado.
1: Tú me preguntaste desde el comienzo del mes, ¿no?
2: Sí.
1: Me hablaste de este mes.
2: Sí.
1: Entonces no se resuelve en este mes.
2: Okay.
1: Pero sí se va a resolver, pero vuelve y me lo dice la carta. O sea, definitivamente está todo recayendo en una mujer, en la decisión de una mujer. O sea, tanto tú como la persona que está intermediando están ajenos a la última palabra.
2: Y la última palabra es alguien que yo no conozco.
1: Exacto.
0: ¿Y eso es sí? ¿Sí?
2: Pues parece, pues realmente hay algunas demoras en este proceso.
0: Sí.
2: Mira, y en la parte del amor, pues actualmente estoy muy contento con alguien. ¿Cómo me ves ahí en esa parte del amor?
1: La verdad, en la parte de tus emociones te veo totalmente estable.
2: Sí.
1: Pero tienes que tener más confianza en ti mismo. O sea, vienes saliendo de unos choques anteriores y eso te genera inseguridad y desconfianza. Pero todo va a estar bien.
2: Ok. Me puse nervioso.
0: Yo por eso yo no le pregunto.
2: Porque
0: No le pregunto nada. No.
2: ¿Cuál es el miedo?
0: No, pero yo parezco el pantaloncillo de Aquaman salado. Yo no voy para esa. Jerry, o sea, yo no. Guti, no sé. Si tienes de pronto otra pregunta, perfecto.
2: Me impresionó muchísimo. Y qué bonito poder contar con estas herramientas realmente para la vida del ser humano, ¿no? Porque realmente tú, de alguna u otra manera, nos puedes exhortar de qué hacer, por lo menos en mi caso, la situación del vehículo y demás. Entonces, te agradezco mucho.
1: Con mucho gusto.
0: Ay, hombre. Bueno, ahí se fue. Carlos Andrés Gutiérrez Orozco. Bueno, Jenny, ¿cómo te sientes? ¿Estás bien? ¿Has estado entretenida la noche? Y además esto va volando. Ya casi 2 horas aquí. 10, 12 minutos, Jenny.
1: Bueno, lo importante es ayudar a todas las personas que estén conectadas, que tengan sus preguntas, sus dudas, y aquí con toda la energía de los 7 arcángeles, de Dios Todopoderoso, poderles dar esa ayudita y esa guía.
0: Y eso es muy importante recalcarlo, decirlo, que hoy estamos hablando con Papito Dios, el mensaje del Eterno y Soberano Dios, el mensaje también de los ángeles. Porque aquí, si de pronto vas llegando y quieres preguntar y que por no sé qué otro, o sea, nosotros hoy no estamos ni con magia negra, y esto hay que decirlo claro. O sea, nosotros somos tajantes, somos claros, aquí cero magia negra, eso no nos importa, no nos interesa. Por el contrario, traemos un mensaje de parte de Dios Todopoderoso y estamos ayudando a los oyentes. Entonces, voy a continuar. La hora anterior fueron todas llamadas al aire. Y me siguen llegando más y más mensajes a @caballitocastillo, que es mi Instagram. Ahí pueden seguirme y también enviarme el mensaje. También, Jenny, otra vez, ¿cómo apareces tú para las personas que se quieran poner en contacto contigo? Ahí nos siguen a los dos y ahí vamos interactuando con ellos.
1: Bueno, en redes sociales me encuentran en Instagram y Facebook, Clarividencia Jenny Balbuena.
0: Ok.
1: Y en TikTok, Clarividencia Jenny.
0: Hola, caballito, buenas noches, los escucho todos los días. Me gustaría saber sobre mi papá, que hace 3 años falleció, 17 de julio de 1996 es la fecha de nacimiento, y la fecha del fallecimiento fue el 06-10 del 2023.
1: Nombre completo.
0: Carlos Julio Martínez Rodríguez. Carlos Julio Martínez Rodríguez.

0: estoy sintiendo un fuerte ahogo en mi tórax, en pecho. ¿Él no nos puede llamar?
1: Uf, ya le voy a escribir enseguida. ¿Para que nos llame? ¿Qué sentiste, Jenny? ¿Y eso qué significa?
0: Sí necesita la conexión. Sí es importante que él se conecte, pero él me está diciendo que necesita la conexión directa. O sea, tiene algo importante que decirles, como si no se hubiera podido despedir. Lo siento muy intranquilo.
1: Ok. Vamos a intentar comunicarnos con él. Ya estoy, pues le escribo y también lo estoy llamando para comunicarnos con esta persona. Cristian, Andrés, si eres tan amable, Cristian, ¿puedes contestarnos? Jenny quiere, pues, hablar contigo. Vamos a ver si es posible la comunicación con él. No me responde. Vamos a hacerle otra llamada, otro intento.

0: No, no me contesta.
1: Voy a cerrar la canalización y voy a explicarles algo a los oyentes.
0: Ok, te escuchamos.
1: Cuando quieren hacer una conexión con un ser querido fallecido, lo tenemos que hacer con todo el respeto, con todo el amor, porque es una conexión de eso, de amor. Pero es importante que puedan llamar, porque necesito sentir la energía del ser querido y la energía del alma que ya trascendió o que está haciendo su transición, por si no ha partido de este plano. Digamos, en el caso de él especialmente, sentí automáticamente la energía de él, pero hay un mensaje directo.
0: ¿Un mensaje del alma?
1: Del alma, okay. Sí. Les explico. Yo tengo mediunidad física y mediunidad mental. Entonces, ellos a mí no me hablan, me muestran recuerdos, acontecimientos, sucesos que vivieron ellos, pero también me dejan sentir en parte cómo fallecieron. Entonces, es muy posible que en su partida, en su momento de partida, él tuvo un fuerte dolor en pecho y tuvo muchos problemas respiratorios.
0: Me acaba de contestar el chico, me envió su número de teléfono. ¿Lo llamamos?
1: Sí, claro.
0: Vamos a llamarlo enseguida. ¿Escucha, Jenny? ¿Me escuchas? Ok. Vamos a intentar otra vez. Amigo, te estoy llamando.
1: Estará muy lejos.
0: De pronto, quizás. ¡Aló!
2: Sistema correo de voz.
0: Mi querido amigo, te llamamos, no te llamamos, porque, bueno, igual tenemos que seguir. A ver si... Voy a intentarte esta última vez. Si no, nos vamos pues con otro oyente. Porque esto se va volando. Ahora sí, dale, Jenny. Mi querido amigo, ¿cómo está usted? Muy buenas noches. ¿Cómo es tu nombre?
3: Cristian.
0: ¿Cómo?
3: Cristian.
0: Cristian, ¿será posible que le quites el teléfono, al teléfono el altavoz y nos hables normal?
3: Ya, se lo quité.
0: Eso, mi querido amigo. Gracias. Bueno, ¿tú eres Cristian? ¿De qué parte de Colombia?
3: Soy de Tolima, lo escucho de Madrid, Cundinamarca.
0: Madrid, Cundinamarca. Bueno, Jenny. Te escucha Cristian.
1: Hola Cristian, ¿cómo estás?
3: Hola, buenas noches.
1: Bueno, vamos a hacer la conexión como se debe realizar. ¿Listo?
3: Sí, señora.
1: Vas a respirar, por favor, profundo y me vas a decir el nombre de... Es tu papá, ¿sí?
3: Sí, señora.
1: Nombre completo y fecha de nacimiento 3 veces.
3: De él, sí. Ajá. Uh-huh. Carlos Julio Martínez Rodríguez. La fecha de nacimiento es el 17 de julio 1996.
1: Ok, ¿y su fecha de partida?
3: El 6 de octubre del 2023.
1: Vuelvo a sentir otra vez esa presión en el pecho. Él no ha trascendido todavía, a pesar de que ya lleva 3 años de partida, no ha podido hacer su transición.
3: Sí, señora.
1: Me está diciendo que ve a una mujer que lo llora mucho todavía.
3: ¿Será mi prima?
1: No. Me sale una mujer mayor, me muestra una mujer mayor que ora mucho por él.
3: ¿Será una hermana?
1: De hecho, le han estado como encendiendo vela continuamente.
3: Pues alguien muy cercano a él. ¿Será mi tía? ¿La hermana de él?
1: Me la está mostrando, te la voy a describir. Es una señora más o menos de unos 45 a 50 años, de tez trigueña, cabellito oscuro, y es como si siempre se hiciera una moñita, o sea, como una colita de caballo.
3: Sí. Y no la tengo así como presente.
1: Me está diciendo o me está dejando sentir que lo que quiere es pedir perdón, porque no.
3: ¿Perdón?
1: Sí, por todas las veces que estuvo ausente, era un hombre terco.
3: Sí, eso sí. Es que como la muerte de él fue tan repentina.
1: Fue muy terco, pero él ya estaba sintiendo su partida desde más o menos una semana atrás.
3: Sí.
1: Porque él me está mostrando que él sintió, o sea, tuvo como un acontecimiento donde es como si él se hubiera él mismo visto en otro sitio de la casa. Y había sentido como cosas, se sentía perseguido, sentía una energía negativa alrededor.
3: Sí, así era, sí, señora.
1: La energía de él no ha trascendido. Tienen que empezar a rezar el Santo Rosario y tienen que pagarle por lo menos unas 7 misas para que él descanse. Hay una mujer muy mayor de la familia que es devota como a las almas, como a las ánimas.
3: Sí, mi tía Marina.
1: Ella le reza mucho, pero él necesita mucha oración. Y él les está pidiendo perdón porque él era un hombre muy terco. Precisamente el día que se fue, ya le habían dicho que no, o sea, fue como en un traslado. Que él me muestra.
3: Sí, es que él sí era terco, la muerte fue como muy repentina.
1: Tuvo mucho ahogo, me siento muy ahogada.
3: Sí, no, yo fui el que lo encontré muerto al día siguiente y no.
1: Me siento muy, muy, muy ahogada.
3: ¿Te sientes ahogada?
1: Tengo que parar la canalización, me siento mal. Pero por favor, páguenle las misas. Páguenle las misas y por favor, no velen la foto de él.
3: ¿No qué?
1: No velen la foto de él. Tienen una foto de él en un altar, creo que es tu tía.
3: Una prima.
1: Por favor, que quiten la foto. Eso no lo está dejando trascender.
3: Ok, sí, ella la tiene en la sala.
1: Que quiten, retiren la foto.
3: Ok, listo.
1: También me dice que los ama mucho a todos. Lo que él siempre, no sé, me muestra como si él siempre se pegara un puñito como en el pecho.
3: Sí.
1: Y que siempre los lleva en el corazón.
3: Sí, le puedes decir que también lo quiero mucho. Que gracias por todo.
1: Él te está escuchando.
3: Bueno, papi, muchas gracias por todo. Por todo lo que me enseñó. Orgulloso de ti. Menos mal te acompañó hasta el final. Y me quedan los recuerdos bonitos tuyos.
1: Muy bueno.
0: Uf, bueno, vamos, amigo, gracias. Jenny en este momento, pues, se siente mal. Vamos a darle un break. Vamos a darle un break. No te preocupes, Jenny. Si
1: lo último que me dice es que lo recuerden con las cosas buenas. Que siempre, y como con el ánimo que le daba a todos. Porque siempre trataba de tener un buen ánimo para todos. Lo voy a dejar.

0: vamos a darle un respiro a Yeri. Bastante difícil, fuerte. Te noto temblorosa, Yeri, también.
1: Sí, sentí.
0: Sí, no, tranquila. Toma agua y ya nos vas a contar qué fue lo que sentiste. Y cuando es así, pues, ¿cómo haces como para cerrar todo esto? O sea, nos expliques cómo es el tema del cierre y demás. Bueno, los que quieran ingresar y saber de lo que estamos hablando y cómo está Yeri en este momento, @Tropicana Colombia, ahí estamos nosotros, estamos en vivo, para Colombia y el mundo. A que no me duerme de Tropicana hoy, nuestra invitada, Yeri Valbuena, hablando con los ángeles, el mensaje divino. Si ustedes también quieren saber de su ser querido que ya no está en este plano terrenal, le pueden preguntar. Y también, si desea saber cómo va tu situación sentimental, laboral, personal y demás, también lo pueden hacer enviando una nota de voz al 310-206-3302 o llamando al 601-348-7601. Recuerden también que pueden, de pronto, si quieres quedarte en el anonimato, puedes escribirme, puedes primero seguirme, luego escribirme en @caballitocastillo y yo le voy a pasar tu mensaje a Yeri. Ahora sí, Yeri, ¿qué sentiste?
1: No, con él sentí mucho dolor porque experimenté parte de la muerte de él. Me dejó sentir todo el sufrimiento y el dolor que tuvo en sus últimos momentos. Fuerte, muy, muy fuerte. Y como no ha trascendido, es como esa angustia del tránsito, ¿no?
0: Tengo dos preguntas. ¿Puedes sentir, de alguna forma, saber de qué murió él o cómo fue su muerte, algo así? Y lo otro es el tema de la... ¿por qué no ha trascendido?
1: Bueno, él mismo nos dio las respuestas, ¿no? Por eso es tan importante que esté el familiar cerca o en conexión, porque son solo cosas que ellos dos pueden saber. No es que yo lo vea o que yo quiera percibirlo, no. Yo simplemente doy la información de lo que el alma me permite o me deja ver, ¿sí? O sea, digamos que es bajo el permiso del alma de ese ser querido que les puedo brindar la información. Por lo que sentí, él estaba haciendo un traslado, o sea, fue como un accidente, como algo que llegó de repente, pero que le obstaculizó toda su parte de respiración, pero fue algo que llegó repentino. Entonces es muy posible que haya tenido un problema cardíaco porque el dolor que sentí en la parte del pecho fue impresionante.
0: ¿Sentiste en algún momento que te estabas ahogando, Yeri?
1: Sí, mucho.
0: ¿Fuerte?
1: Mucho.
0: Y te vi que también estabas temblando, ¿no?
1: Y otra cosa que él me dejó ver es que tenían la foto de él en un altar con velación. Eso a veces no los deja transitar a ellos. ¿Por qué? Porque cuando velamos algo como una foto, algo que tiene la energía de la persona, lo que hacemos es apegarlos al plano terrenal.
0: Atraerlo.
1: Exacto. Por eso, en la celebración del Día de los Muertos en México, velan las fotos, ponen velita en fotos porque necesitan que el alma de ese ser querido llegue a saludar. En el caso de él, tenemos es que dejarlo partir.
0: Yeri, ya que estamos hablando de esto, aprovechar, si de pronto tu ser querido partió, ¿cuál es el consejo para que ellos pues puedan transitar y descansar en paz?
1: Importante. Eso que nosotros llamamos de costumbre de que están recogiendo los pasos. Una persona cuando va a fallecer recoge los pasos antes y después, ¿sí? Antes de la muerte hay señales como en el caso de él, él tuvo las señales porque él mismo se vio, él sintió una persecución, sintió energía como de que algo negativo iba a pasar, presintió el momento y partió. Pero es muy, digamos que normal que de pronto seres queridos, cercanos a la persona que va a fallecer, vean a la persona sin estar la persona en la casa, o sea, la vean en el sitio, o que vean muchas sombras negras, o el golpeteo de los tres golpes a veces es la despedida, o sea, es el llamado de la muerte. Eso pasa también, hay muchas señales de diferentes formas. Y también después de que la persona trasciende, o sea, que ya parte de este plano, ellos también llegan como a despedirse. Pero hay 3 meses importantes después de la partida donde el alma trata de comunicarse por si dejó cosas inconclusas.
0: Okay.
1: Entonces siempre se comunican por medio de sueños con sus seres queridos, como informándoles, ¿no? Como también si tienen de pronto una fuerza espiritual grande, se aparecen y mencionan lo que necesita ser arreglado.
0: Bueno, en este momento yo quiero saber, y esto sí lo hago yo siempre, cuando vienen invitados aquí a la cabina de Tropicana. La gente en el TikTok, @TropicanaColombia, si están pues súper, dice uno, engomados, están súper interesados y está el tema súper interesante, déjenle su corazoncito a Jenny. Tap, tap, en este momento, @TropicanaColombia. Queremos llegar a los 100,000 y podemos hacerlo, y si sobrepasamos los 100,000 sería fabuloso. Así que todos y cada uno de ustedes, tap, tap, ahí en la pantalla, corazoncito, para Jenny Balbuena, que hoy nos acompaña aquí en A Que No Me Duermo de Tropicana. Todo el país se conecta A Que No Me Duermo. Hoy Jenny Balbuena, entre otras cosas también a los que van llegando a la sintonía, les contamos que Jenny viene del departamento del Meta.
1: No,
0: no, mentira.
1: Casanare.
0: De Casanare es la cosa. Del departamento de Casanare. Hoy ha decidido venir con nosotros. Y depende de ustedes. Yo estaba hablando acá con Jenny y le dije, Jenny, si hoy esto es un éxito y muy seguramente van a quedar personas por fuera que no se pueden comunicar con nosotros, ¿será posible que nos acompañes en la próxima semana? Claro que sí, conmigo pueden contar. Entonces, Jenny, esperamos que nos acompañes la próxima semana también aquí en A Que No Me Duermo, ¿no?
1: Claro que sí.
0: Bueno, más oyentes, y creo que este es un oyente internacional. Hola, buenas noches.
2: Hola, hola, caballito, ¿qué más, Jenny? ¿Cómo están?
1: Hola, buenas noches, ¿cómo estás?
0: Mi amigo.
2: Bien, bien, bien, bien, gracias.
0: ¿Cómo es su nombre? ¿De qué parte del mundo nos está llamando?
2: Mi nombre es Javier Rodríguez y estoy llamando desde Baltimore, Maryland, Estados Unidos.
0: ¿Cuál es tu pregunta a Jenny?
2: No, estaba insistente porque Jenny, resulta y pasa que, bueno, yo hace mucho tiempo he logrado soñar con varios parientes que ya han fallecido, y una vez mi abuelo paterno en un sueño me dio un mensaje para toda mi familia, pues ya de parte de papá, y yo se los di, cada mensaje, o sea, el sueño fue tan real que yo le conté cada mensaje a cada persona que él me dijo, y o sea, y todo atinó, todo lo que él me dijo atinó. Pero ahora estoy soñando con mi abuelo, con mi abuelastro, el esposo de mi abuela, que él falleció ahí hace unos añitos. Pero no logro, o sea, cuando sueño con él me siento en un cuarto y, o sea, pero yo estoy consciente de que estoy dormido, que estoy en un sueño, intento salir del sueño, pero él me dice que no, que no salga, o sea, me intenta como dejar en ese cuarto, y le pregunto, pero qué quiere, pero no me logra dar el mensaje. Entonces yo quisiera saber si es posible de pronto, qué significa ese sueño.
1: ¿El cuarto es oscuro o con luz?
2: Es con luz, el cuarto es con luz.
1: Ok. No, en sí no te está dando un mensaje que él quiera darle a terceras personas. El mensaje es directo para ti, ¿sí? Y te está dejando claro que tienes un don, primero. Tienes don de evidencia. O sea, puedes canalizar por medio de tus sueños. También estoy sintiendo por tu vibración de voz que eres hijo adoptivo de San Gabriel Arcángel. Entonces, tienes mucho don de palabra, no solamente para los sueños, lo que tú dices se cumple. Entonces, tienes que tener mucho cuidado con lo que dices y decretas, tanto para ti como para terceras personas, ¿sí? Ese sueño es la manifestación de que él es como un ángel guardián para ti. No sé qué tipo de relación tenían, si eran muy, muy cercanos, aunque sinceramente no lo siento así. O sea, siento que sí tenían una amistad, pero no tan fuerte. Pero él siente que de alguna forma, por medio de ti, puede proteger a la persona que ama, ¿sí? O que amó en su vida.
2: Sí.
1: Entonces...
2: No, la verdad, él y yo fuimos, o sea, de pequeño, él me crió junto con mi abuela. Yo le decía a mi papá, era mi abuelo, era... Pero sí, la verdad, él tuvo una muerte muy, muy fea. Entonces, yo no sé si de pronto es que me quiere decir que de pronto quiere descansar, no sé si...
1: No, él ya trascendió. Él ya trascendió. O sea, él no está ni penando, ni está trancado, ni está estancado, porque apenas hablaste de él, sentí una luz, visualicé una luz azul y sentí tranquilidad, mucha paz. De hecho, él era un hombre tranquilo y era un hombre dadivoso, o sea, como muy dado a ayudar a las otras personas, ¿sí? Un hombre solidario.
2: Me erizaste los pelos, porque él arreglaba los televisores y la a todo el mundo por la calle y él no les cobraba nada. Era, me hiciste sacar las lágrimas, porque sí, es verdad, sí, él era una persona muy, muy buena con las demás personas, la verdad.
1: Le siento una energía muy bella.
2: Fíjate que el cuarto con el que yo sueño es de color azul. Ahora que tú me dices de una energía como azul, me dijiste, no sé, algo azul, mencionaste el color azul. Y el cuarto que es de color azul y sapro, es iluminado, no es oscuro.
1: Él los está protegiendo, pero él ya trascendió. Fue una muy buena persona, perfecto. Una excelente persona.
0: Mi amigo, ¿algo más?
2: Gracias, Jenny. Bueno, otra cosa que nos un suceso que le pasó a mi suegra hace poquito. Imagínate que hay un quedó grabado en cámaras unos espíritus entrando a la casa de ella y todo eso. Pues bueno, ya gracias a Dios fuimos a la iglesia y hemos hecho varias cosas y la querían volver loca, la llevamos a un coso psiquiátrico y la cosa, pero bueno, digo yo que de pronto, no sé, ese tema es un poco largo, muy complicado la verdad.
1: Bueno, nuestra mejor conexión y el mejor que nos puede ayudar contra esos ataques espirituales es el príncipe de las milicias celestiales, San Miguel Arcángel. Entonces, iniciar mucha conexión. Y de hecho, siento que tu abuelo tiene mucha conexión con él por la energía del color azul. Es protección.
2: Okay. Jenny, me dijiste que yo era hijo de... En el comienzo me dijiste que...
1: Adoptivo yo era de San Gabriel. Sí.
2: De San Gabriel.
1: El arcángel San Gabriel significa... es el arcángel de la comunicación. Él es el mensajero divino. Entonces, cuando somos hijos adoptivos de San Gabriel, debemos tener mucho cuidado porque tenemos una responsabilidad grandísima con nuestras palabras.
0: Bueno, mi querido amigo, un abrazo. Gracias. Desde Estados Unidos,
2: gracias, en Baltimore. Gracias, Callito. Buenas noches, Jenny.
0: Buenas noches. Y siempre con la que no me duermo de Tropicana, el programa donde hoy ha venido nuestra amiga Jenny Balbuena, de Casanare, ahora sí, de Casanare, departamento del Casanare, hoy a conversar con ustedes, a estar pues con nosotros, a darnos consejos. Y una vez más, lo decimos, lo reiteramos, lo repetimos, para las personas que de pronto me están escribiendo, yo quiero saber sobre esas cosas raras, extrañas. No, nosotros hoy estamos en comunicación directa con Papito Dios. Jenny en todo momento ha estado hablando de los ángeles, por supuesto, el mensaje de los ángeles, la energía suprema de Dios, de Papito Dios. Las cosas hay que hacerlas como se tienen que hacer, como se deben hacer. Y bueno, hoy la quisimos invitar para que despejara muchas dudas de parte de nuestros oyentes. Ya lo saben, ¿no? A los que van llegando a la sintonía, si de pronto no quieren dar su nombre y demás, me escriben a mí, @caballitocastillo, ahí estoy en Instagram y en TikTok, me escriben, o en el Facebook también, Edgar Alexandre Castillo, Caballito Castillo, así me encuentran, en todas las plataformas para que Jenny los atienda. Entonces, Jenny, acá me acaban de escribir lo siguiente y la chica me dice: hola, buenas noches, hablas con... Bueno, ahí sí te lo voy a pasar, porque mi querida Jenny, ella no quiere que pues sepan su nombre. Hasta el momento, Jenny, yo pedí cuántos likes para que tú vinieras la próxima semana, pedí 100,000, ¿cierto? Son las 10:43 y vamos por 15,000. Yo creo que todavía estamos bajitos, estamos bajitos. Si ustedes quieren que nuestra amiga Jenny Valbuena, angióloga, venga la próxima semana aquí a Que No Me Duermo y hable con ustedes, los atienda, en este momento tienen que reventar el TikTok y por supuesto conectarse a @tropicanacolombia para que la vean y ella por supuesto también pueda ayudarlos. En este momento, Jenny, así me gusta, 16,400 y va subiendo rapidísimo. Hasta el momento, eso quiere decir que la gente te quiere. Pero, Jenny, lo siento, tienen que ser 100,000. Si no llegamos a los 100,000, lastimosamente no puedes venir. Okay. ¿Vale? ¿Estamos claros? Okay. ¿Estamos listos?
1: Ok.
0: 17,000.
3: Wow, va subiendo rápido.
0: 17,200.
3: Wow.
0: 17,300. 17,500. 18,000. Jenny, vamos bien. Yo creo que vamos a sobrepasar. Todos, absolutamente todos, si usted está ahí en su tropi amarillito, está en su casa, está de pronto en el trabajo, ingrese ya a @tropicanacolombia y le da tap tap a la pantalla. Llegamos a los 100,000 y Jenny vuelve, Dios mediante, la próxima semana. Así que pueden conectarse para que tengan ustedes también la oportunidad. Y pueden también compartir el like para que esto, el live, para que esto llegue a más personas. Jenny, entonces, te voy a pasar el cel para que tú veas lo que me dice la chica. Okay. 10:45 en A Que No Me Duermo de Tropicana. Todo el país se conecta.

0: ¿Listo? ¿Ya? ¿Sí?
1: Ok.
0: Ok, perfecto.
1: Bueno, la respuesta para nuestra amiga. Ella pregunta por la parte emocional. Es importante que empieces a priorizarte porque dentro de lo que estoy visualizando, eres una persona que se ha dado demasiado a los demás y te has dejado en último lugar. Entonces, esa energía que tú vienes sintiendo, ese agobio, esa intranquilidad, ese peso, es porque tú sientes que tienes que mantener el control sobre compromisos que ni siquiera son tuyos. Entonces, debes empezar a soltar, empezar a priorizarte, empezar a enfocarte nuevamente en ti. Te voy a dar un consejo y es que todos los días te levantes y te mires al espejo y te vuelvas a autorreconocer y empieces a decretar sobre ti. Yo soy, vas a decir tu nombre, yo soy exitosa, yo soy tranquilidad, yo soy buenas vibraciones, yo soy amor incondicional. Tú no te mereces menos. Todos somos hijos de Dios y por lo tanto debes recordar que nos merecemos todo lo hermoso de la vida. Eso siempre recuérdalo, no mereces menos.
0: Bueno, ella, para los oyentes que de pronto quedaron como que, ah, bueno, ¿de qué es? No voy a decir el nombre de ella, pero dice, quisiera saber un poquito por qué mantengo triste, agobiada con mi pareja, también todo mal, y eso es lo que nos dice pues nuestra amiga, la chica. Entonces ya me dice, ok, ya los escuché, muchísimas gracias. Jenny, más de nuestra gente.
1: Perdón, no puedo hacer más canalizaciones de seres queridos. O sea, estoy muy mal de la última.
0: Bueno, nos quedan 3 minutos, Jenny. Yo quiero saber, en esos 3 minutos, en este momento, ¿qué sientes? ¿Por qué tú dices que debes parar las canalizaciones?
1: Tengo náuseas, tengo dolor en mi espalda, él falleció mal, o sea, muy mal, todavía siento la energía, entonces me queda difícil porque si entro a otra canalización, mi cuerpo
0: se va a recargar.
1: Sí, demasiado.
0: O sea, pero tú eres una persona que hace muchos años estás en esto y que esta canalización o este ser que todavía no ha trascendido te ponga de esta forma, debe ser algo bien fuerte.
1: Es precisamente por eso, porque no ha podido partir, entonces me está pidiendo como auxilio y tengo que ayudarlo. Pero entonces ellos toman un poco de mi energía para ayudarse.
0: Y te puedo preguntar, bueno, ya por lo menos sabemos que ellos toman energía. ¿Y cómo lo puedes ayudar tú?
1: No, eso ya lo haré internamente.
0: Ah, ok. Igual también tenía que preguntarte.
1: De hecho, esa es mi labor en este plano, ayudar a darles luz a las almas que se quedan trancadas.
0: Jenny, te cuento que en este momento vamos en 32.600. La gente sigue compartiendo. Todas las personas que quieran compartir el live en TikTok lo pueden hacer. Recuerden, familia hermosa, familia querida, a nuestra comunidad, a Que No Me Duermo en Tropicana. Si llegamos a los 100.000, tapad, o sea, me gusta, Jenny vuelve la próxima semana, jueves. Porque sabemos que no lo vamos a poder atender a todos, pero ahí van a estar ya sus casos. Importante que sigan compartiendo

Volvemos con Jenny Balbuena, del departamento del Casanare, hoy con nosotros en A Que No Me Duermo, y estamos súper contentos de tenerla hoy atendiendo a nuestros oyentes de Tropicana, la emisora diferente, la emisora más bacana, hoy con Jenny Balbuena.

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0: Con Rey Ruiz en Tropicana, mi media mitad, en la emisora diferente. Señoras y señores, aquí estamos, seguimos con nuestra invitada Jenny, que hoy se ha venido desde el departamento del Casanare a estar con nosotros. De verdad que ha sido un placer enorme, increíble, una experiencia espectacular. La gente pues ha disfrutado de tu sabiduría, ha podido también comunicarse con sus seres queridos que ya no están en este plano. Y Jenny, si me lo dijo, levantó la mano y dijo: caballito, ya no puedo hacer más pues conexiones con las almas. Entonces Jenny me dice que ya se tiene que ir. De antemano un gracias, de antemano un abrazo enorme, y nuevamente estás invitada, invitadísima para la próxima semana, jueves, comenzamos a las 8, si quieres venir de pronto a las 8:30, perfecto. Es más, este programa ya hace parte de tu rutina diaria.
1: Muchas gracias.
0: Jenny, una última cosa. ¿Qué consejo hay que darle a los oyentes de Tropicana que no me duerman?
1: Bueno, primero que todo, tener la energía del agradecimiento diariamente, en su amanecer y en su anochecer, porque el solo hecho de respirar ya es un milagro. Siempre recuerden eso.
0: En cuanto a las imágenes, a las fotos, porque esto me pareció importante, que hay fotos de personas que ya no están con velas, no lo hagan. Y eso yo sí vi una vez, mi abuela, ahora que recuerdo, mi abuela sí lo hizo con una de las hijas, una tía mía. Y ahora que tú me dices, bueno, mi abuela ya también falleció, mi mamá no la tiene ningún altar, nada por el estilo, quiere decir que pues ya de pronto trascendió, está descansando, ¿cierto?
1: Sí.
0: Entonces, importante los consejos y nada más. Los que quieran seguirla lo pueden hacer ya de una, ahí se ponen en contacto con ella, y nada más. Gracias. Gracias totales.
1: No, muchísimas gracias a ti por la invitación. Muchas gracias a todas las personas que se conectaron. Les envío un abrazo de luz y recuerden también seguirme en mis redes sociales, Instagram, Facebook y TikTok, Clarividencia Jenny Balbuena.
0: Jenny Balbuena, hoy con nosotros y ustedes en A Que No Me Duermo de Tropicana, 11:10. Yo tengo que, por supuesto, despedir a Jenny como ella se merece. Yo le voy a dejar esta canción, pero ya regreso con más aquí en A Que No Me Duermo de Tropicana. Solamente 5 minutos en A Que No Me Duermo. Y por ahí ya también se comunicó con nosotros Karina. Ya la vamos a saludar. Ella está por ahí en el departamento del Chocó.
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0: Bueno, seguimos en A Que No Me Duermo de Tropicana, la emisora más bacana, la emisora diferente. Y hemos pasado 2 horas y un poquito más, chéveres, impresionante. Muchas personas me han escrito, muchas personas se han conectado. Yo pedí 100,000 tap, 100,000 me gustas en TikTok. Y por supuesto, la gente está compartiendo, la gente está haciendo la tarea. Y vamos a ver cómo estamos en este momento. En este momento estamos con 64,600 para que la invitada repita el próximo jueves. 11:16, solamente restan 44 minutos, ¿cierto? Sí, entonces, tienen la chance, yo creo que vamos a llegar y lo vamos a sobrepasar. ¿Ya? 70,000. Señorita, aquí viene, se nos va. No deja huérfanos, pero viene la próxima semana. Ahí la ven ustedes. Ahí va saliendo doña Jenny Balbuena, ya lo saben. Pueden seguirla y así hacerle más y más y más preguntas. 11 de la noche, 16. ¿Será que Karina Uribe está por ahí? ¿Será que Karina llegó? ¿Será que Karina la dejaron conectarse?
1: Señor.
0: Señora Karina.
1: Señor, ¿me escuchas?
0: Pero por supuesto. Oye, Karina.
1: ¿Pero me escuchas bien o me escuchas más o menos?
0: Que le escucho bien. Escúcheme usted a mí lo que le voy a decir.
1: Ah, bueno. Cuéntamelo todo, ¿cómo le fue con Jenny?
0: Espectacular, ¿sí viste, no?
1: Karina. Ay, sí, un poquito. Alcancé a escuchar un poquito. Cuéntamelo todo. Dime.
0: Imagínate que Karina me escribieron en mi Instagram, caballito, mira, yo soy fulanito de tal y tal. La cuestión que el oyente quería saber era sobre el papá. Y resulta que ella solamente pudo hacer una canalización. Me levantó la mano y me dijo, no puedo hacer más, así que no me pida más canalización, porque esta persona todavía no está descansando en paz, no ha trascendido, y le comenzó a decir una cantidad de cosas al muchacho que me impresionaron. Entonces, ella dijo que también por el tema de espíritus y demás, prefería parar el tema de canalizaciones. Y
1: complicado.
0: Entonces, fuerte, ¿no? Pero entretenido. Muchas personas, si ves el WhatsApp, esto está estallado. Una cantidad de gente llamándonos. Definitivamente hoy también nos
1: llamaron. Se logró hacer la tarea, gracias a Dios. Claro. Menos mal.
0: Vean, nos llamaron de Estados Unidos, de Baltimore.
1: Eso era lo más importante.
0: Nos llamaron también de Londres. Mucha gente que... también, si no estoy mal, me escribieron desde... ¿Dónde fue? Desde Canadá. No, qué cantidad de...
1: Canadá.
0: Sí. Qué cantidad de gente.
1: Caballitos,
0: sí.
1: es que todo Colombia, el mundo entero se estaba conectando. Ya sabía que no me duermo hasta medianoche, entonces por eso todas las personas estaban ahí.
0: Mira, Karina Uribe, cuéntame tú qué andas haciendo tú en Chocó.
1: Señor, me vine con la emisora diferente que ayuda a los peluditos y a la gente y con las fuerzas militares de Colombia para uno de los lugares afectados por el terremoto. Estoy en ese momento en Quibdó. Les hablo desde el batallón. Estoy en el batallón en este momento. Se lo pasé a todos los militares que me están escuchando. Estoy desde el batallón de Quibdó. Mañana prácticamente es en 40 minutos, estaremos entonces camino a algunos pueblos, corregimientos, municipios de El Chocó, para también seguir entonces ayudando. Hay muchas personas que se han unido, muchas personas que desde Medellín, oyentes desde Bogotá, desde Cali, desde los puntos también afectados, han estado muy pendientes de qué es lo que sucede entonces directamente. Acá estamos. Yo le dije a usted, no me esperen el programa en Medellín, no me esperen por allá, que yo voy para el Chocó. Estamos con una actividad humanitaria que lo amerita, caballito.
0: Oiga, pero qué chévere, ¿ah? ¿Y la gente cómo te ha recibido, Karina? ¿Qué dice la gente del departamento del Chocó?
1: No, caballito, súper bien. Ahora estuvimos incluso junto a las Fuerzas Armadas de Argentina acompañando todo este proceso de la recolección de donaciones en las diferentes bodegas que tienen, y adicional, caballito, le cuento que trajeron desde Argentina, o sea, directamente de Argentina, una planta que potabiliza el agua, que empaca el agua para poderla llegar entonces, para poderla hacerla llegar entonces a estos lugares que de pronto no tienen un buen afluente. Entonces los acompañamos hasta el lugar, hablamos incluso con personal de la gobernación del Chocó que ha estado súper atento. Vimos cómo todas las personas de la comunidad están entonces separando que las donaciones que son parte de aseo, que todos los productos que son alimenticios, que los enlatados, todo esto para formar como especie de pequeños mercados y así poderlos entregar a las familias. Directamente en Quibdó no fue tanta la magnitud de viviendas destruidas, sí hay muchas afectadas, pero se está haciendo entonces todo lo posible para que se actúe de manera rápida con las autoridades, con las fuerzas militares, con todo, para poder llegar hasta el lugar. Hay muchas personas que nos están necesitando, es directamente como en los municipios, muchas viviendas afectadas, eso sí. Y también estuvimos conversando con parte de los encargados de la salud, acá directamente en Quibdó, donde nos contaban que habían trasladado unos heridos a Medellín para que fuesen atendidos en Medellín, pero ya el día de hoy regresaban a casa, ya hoy estaban entonces rumbo a sus hogares o también con diferentes cuidados médicos, pero gracias a Dios ya entonces están regresando a este lugar. Caballito, es la energía bonita de toda la gente que se está uniendo, muy bacano que sigan donando en Medellín, que sigan donando en Bogotá, en las diferentes ciudades, ahí los vamos a estar esperando. Ya saben, no tienen que perderse, estamos disponibles en todas las sedes de Tropicana, de su ciudad. Entonces, no empiece a buscar que hay, que acá, que allá, no, tranquilo. Ahí tiene esa sede, está disponible y listo.
0: Bueno, señorita Karina, ¿usted cuándo vuelve entonces?
1: Señor. Ah, no, yo me voy a quedar aquí unos 3 meses.
0: Ojalá, Dios mío, Señor Jesús, miras, Padre Santo bendito, me escuchaste mis plegarias, Señor. Oye, Karina.
1: Caballo.
0: Está rodeada de machos, dime. Entonces.
1: Totalmente.
0: Pero, pero hablé con un militar,
1: Ay, yo la tengo acá al lado, ella dice que le da pena y todo, pero tengo a Natalie, ¿qué? Natalie, salúdeme a todos los oyentes de Tropicana.
0: Natalie, mi amor.
2: Muy buenas noches para todos. Mi nombre es Natalie Ramírez, teniente del Batallón de Infantería Liviana número 12.
0: La teniente Rata.
2: Acá en la ciudad de Quibdó, Chocó.
1: ¿Vio? Ella está acá, es mi compañera de cuarto. Ella fue la que me recibió en este lugar.
0: Qué bien.
1: Sí, señor, cuidadito.
0: Vea.
1: Un saludo para ella. Y estoy aquí de infiltrada.
0: Karina,
1: infiltrada
0: prácticamente. Pero pregúntale, ajá, Karina, si está soltera o qué, hombre.
1: No, ella está casada, cuidado. Le están preguntando. No, que está casada, que no, me desmorie y no moleste.
0: Mi teniente, ah, ¿cómo no, va a ser posible?
1: Bueno, no.
0: Karina.
1: Cuidadito.
0: Te traigo chisme, te vas a quedar, te vas a ir, vas a dormir. ¿Qué quieres hacer? Yo te voy a complacer.
1: Cuéntame un poquito que yo por aquí con Natalie le voy complementando.
0: Ok, cuéntame. Dale, entonces vamos 11 de la noche, 24 minutos. Y le voy a tirar un chismononón.
1: ¿Qué pasó?
3: Tengo miedo.
4: ¿Quién a que no me duermo? No le guardamos nada a nadie.
3: ¡Estoy caído!
0: Bueno, imagínate que las chicas en la ciudad de Pereira,
1: ¿sí,
0: las chicas que trabajan nocturnamente,
1: ellas
0: dicen, bueno, hay que decirlo como son. Las chicas, ay, es que no sé cómo decirlo.
1: Ya le entendí, no necesitas que me explique.
0: Bueno, entonces
1: más.
0: Dilo tú, porque de pronto a mí se me queda.
1: No, usted es el encargado del chisme de la noche, entonces no puedes modificar las cosas. Cuéntelo. ¿Qué pasó?
0: Yo no voy a poner.
1: Yo sé, ellas están alegando que porque al tener obviamente esta novedad en las diferentes ciudades también se están viendo perjudicadas.
0: Es correcto, las chicas de la vida nocturna, las que trabajan con su cuerpo. Pero bueno,
1: ¿sí?
0: aquí está la nota.
1: ¿Qué dice?
0: Espérate un segundito. A ver, aquí está.
5: Que se acuerden de la muchacha de la prostitución, ¿sí me entiendes? Ah, ok. Que somos muchas.
6: A ver.
5: Que no se vayan a olvidar de eso.
6: Está un poco.
5: Dale, muchas gracias.
6: Qué buena amiga. ¿Y ese corazón?
5: Muchas gracias.
6: Échale ganas.
5: Sí,
6: bueno, son. Y viendo eso, o sea, ¿esto cómo se pone? ¿Duro o no?
7: Pues duro, pero si yo no salgo a guerrear protección me van a poner mis hijos?
8: Eso por eso le estaba preguntando ahora, que saque algo para que diga que nosotras las trabajadoras sexuales.
7: Ajá. ¿Qué vamos a hacer? Si yo no salgo, mis hijos no comen, no duermen, nada. Muy poquito llega. Yo salgo a las 5 de la mañana a guerrearla.
6: Y una pregunta, ¿cuánto vale una noche? O es un momento.
7: Un rato. Por ejemplo, uno cobra 50, por los hombres sí, le quieren 50, dar a uno 30.
6: Yo voy a pagar dos raticos.
8: No,
6: no, no. No, usted sabe, corazón, que les amo mucho. Y mira, yo te doy algo para ti.
7: Ay, Dios me lo bendiga.
6: Échale ganas. Eres importante, hermano, te digo.
7: Yo lo admiro mucho
6: a él. Digamos un ratico.
8: Unas 50, 60, lo que cobramos.
6: Y en ese momento...
0: Bueno, la cuestión es que este video se ha vuelto bastante popular y muchas personas han criticado a este chico que entrevista a las trabajadoras sexuales. Resulta, Karina, que muchos lo han apoyado a él.
1: Sí.
0: Amigo, qué gran corazón tienes. Porque en este momento tan difícil no hay distingo social. Uh-huh. En este momento tan difícil no hay ideología. En este momento tan difícil todos somos hermanos. Hay que ser solidarios y hay que tenderle la mano a quien sí lo necesita, no importando nada. Hay otros que dicen... Óiganme, ustedes son unos sinvergüenzas iguales a ellas. Unas muchachas que prestan su cuerpo, eso no es digno, eso que no... Mejor dicho, hay un tira que jala, un coge que coge, hay un cipote arroz con mango, un chicharrón grasoso y peludo.
1: Pues,
0: y yo
1: caballito,
0: quiero preguntarte a ti, Carolina, ¿qué opinas?
1: Pues le voy a decir una cosa, cada quien elige hacer con su vida y con su cuerpo lo que quiera. Cierto, esté aquí, esté allá, lo que sea, cierto. Si a usted le parece una cosa terrible, o sea, una cosa fuera de lo normal, pues es muy respetable. Si a ellas les gusta, también es súper respetable. Y si ellas creen que se están viendo afectadas también por pocos clientes, también es respetable. ¿Qué opino yo? Es el trabajo de ellas, es en lo que ellas son expertas. También están siendo afectadas de una u otra manera. Entonces, sí que les den la liguita al menos.
0: ¿No te parece que es la parte más fácil? ¿No te parece que de pronto vender tintico, vender pancito, vender otro tipo de cosas es mucho mejor que de pronto alquilar su cuerpo?
1: Sí, caballito, por eso. O sea, cada quien hace lo que desea. Pero si es muy complicado, es muy difícil hacer este otro tipo de tareas, si ellas son expertas en
0: algo. Karina, difícil vender un pan con un tinto. Yo que no sé cocinar, ¿se hace esa vaina?
1: Pues caballo. Pero no, difícil no es. El problema es que no da los mismos ingresos.
0: No, no,
1: en la plática no, no, no es
0: que estoy escuchando, tío. Que estoy escuchando, Karina, que es la vaina. Y entonces tú qué. Oye, o sea, la vida fácil. La vida fácil, Karina. No, no, no, no, no. Pásame a la teniente Rada. Pásamela.
1: ¿Para qué quiere hablar con la teniente?
0: Para saber qué opina la teniente.
1: No, ¿y por qué? ¿Y por qué quieres hablar con ella?
0: Ay, para decirle, ¿ah? Teniente, ya Karina, se la paso. A Karina le gusta lo fácil, a Karina no le gusta camellar.
1: No. Le voy a preguntar a ella qué opina. Teniente, ¿qué opina usted de que estas señoras estén protestando porque prácticamente no tienen clientes y que si es válido o no que les den como la liguita, pues por estar sin clientes?
0: Ya, Karina, que la vaina, ¿tú qué ves? No, yo pensé que tú eras camelladora.
2: Acá todo el mundo ha estado afectado por este desastre ambiental, ¿no? Y es difícil de contemplar esas medidas, pero sí que le tiren la liga, eso no es de nada malo.
0: Oye, ¿y ya, teniente, y entonces que la vaina?
1: No, no. Escúchenlo. Espere, caballito, que es que ya no te está escuchando. A ver,
0: Ajá, teniente, y entonces que la vaina. Escuche. Teniente.
1: Me duplica el audio. A ver.
0: Ajá, teniente, y entonces...
1: Pregúntale lo que le quiera preguntar.
0: Oiga, teniente, usted también es como Karina, la vida fácil. Oiga, ¿qué tan difícil es hacer un pan?
1: No, señor.
2: No, para nada, ¿cómo se le ocurre? Sino que es que...
0: Haga bollo, butifarra, cualquier vaina.
2: Tiene que ofrecer también.
0: No, hombre.
2: Que hagan empanadas.
0: Ah, no, y que hagan arepa, en eso son expertas. Para ver qué es lo que es, pero...
1: Bueno, cuidadito.
0: Oye, pero...
2: Que fritan chorizo también.
1: Ah, que hagan de todo.
0: Oye, la teniente es una vaina jodida. Hola, Tropicana, buenas noches, ¿con quién hablamos?
1: Cuidado.
9: Buenas noches, Tropicana, la más bacana. Hoy, día, semana y todo el año.
0: Mi amigo, bueno, ¿qué opina usted del tema?
9: Un saludo. Calle, ¿sí qué pienso del tema? Pues yo no me les pongo el tema, ¿no? La idea es que la guerra que va a haber sí es guerra, pero espiritual.
0: No. El tema que estamos tratando es que las mujeres de la vida sexual, las que trabajan con su cuerpo, ellas están protestando primero porque no hay clientes, y los clientes que llegan, ellas dicen que el ratico cuesta 50, pero les quieren tirar 30,000, que el gobierno se ha olvidado de ellas, que no sé qué, y que solamente saben hacer es eso y no saben hacer ni arepa, no saben hacer buñuelo, no saben hacer nada. Entonces tienen el grito en el cielo. ¿Ustedes qué opinan? ¿Que las ayudes o no?
9: Ah,
0: mi hermanito, no te entiendo, de verdad. De verdad no logro comprenderte. ¿Qué dicen los oyentes de Tropicana? Envíen su nota de voz. A ver, hola Tropicana, buenas noches, ¿con quién hablamos?
10: Buenas noches, ¿qué más, caballito? Hola, Karina.
0: Mi querido amigo, bienvenido, buenas noches, cuéntemelo todo, Karina, que no le gusta trabajar.
1: Buenas.
10: Buenas, hola, Karinita, ¿cómo vas?
1: Hable, bien, corazón, gracias a Dios.
0: Hable, que a Karina le diga el sonido tres días después.
10: Ah, bueno. No, pues, ¿qué le digo yo? No, pues, cuando es en cosas de afectación para todo el mundo, pues, para todos sí, cabrera. A ella también toca que le dé, porque, sea como sea, Karina dijo, trabajo es trabajo y es el trabajo de ellas.
0: Claro, como ellas trabajan con la DEA.
10: Con la de abajo, sí,
0: yo. Ey, no, cuidado, yo no he dicho nada. Hola, Tropicana, buenas. Karina.
1: Buenas.
0: Conteste.
11: Hola, caballito, lo que tiene que
1: hacer. Hello, Tropicana, buenas noches.
11: Manda ahí para ya colaborar con muchacha. Me vale unos clienticos buenos que tengo por ahí. Y ahí me llega también para ver, para colaborar. Es por colaboración. No vayas a pensar que es por otra cosa.
0: Tropicana, buenas noches. ¿Con quién hablamos?
1: Caballito. Caballito.
12: Bacana, caballito.
0: Dígalo, Karina. Cari.
1: Que saludo para Ligit Piedraíta en Bogotá, que está en sintonía full.
0: Oye, qué bien. ¿Cómo se llama?
1: Ligit Piedraíta.
0: Ok, bueno.
1: Sí, señor.
0: ¿Y qué hace ella? ¿A qué se dedica?
1: Ah, no, yo no sé qué hace. Está escuchando Tropicana.
0: Ah, ok. Bueno, Cari, tenemos un oyente.
1: Tranquilo.
0: No, yo pensé que sabías. Uy, Dios mío. Hola, muy buenas noches. ¿Con quién hablamos?
12: Buenas noches, caballito, con Eduardo Luis, el gordito.
1: Buenas noches.
12: De Barranquilla.
0: Compañerito, bueno, el tema de la noche, ¿qué opinas?
12: Bueno, caballito, yo opino lo siguiente. Yo le doy el lado a Karina. Hay que apoyarla, porque la verdad es que esas muchachas trabajan con la DEA para llevar el sustento a su casa. Hay muchas que con este trabajo sustentan a sus hijos, alimentan a su hogar, entonces por lo tanto no pueden ser desamparadas por el gobierno nacional. Por lo tanto, yo les digo a esas muchachas que si me están escuchando, estoy disponible aquí en Barranquilla para darle cualquier ayuda solidaria.
0: Vaya, mi hermanito el RC. Bueno, gracias. Vamos a seguir recibiendo más oyentes, a ver qué nos dicen, qué nos cuentan. Pueden enviar sus notas de voz al 310-206-3302. 310-206-3302. O también pueden llamarnos al 601-348-7601. ¿Qué dicen los oyentes? Hola.
13: Nada, que no les den nada. ¿Cómo así? No. Ellas mismas dicen cuando uno se arrima a hablar.
1: Gratis, pero ¿cómo que no?
13: Nada. Ellas mismas dicen que gratis nada.
0: ¿Viste, Karina? ¿Y qué le dices a este oyente?
1: No, caballito, me parece súper bien. O sea, lo que dice el oyente también me parece súper bien. Cada quien opina como desee. Me parece chévere. Eso sí, yo prefiero darle la liguita.
0: Joda. Pero ya con lo que tú me dijiste ahorita, que todo era más fácil, que ganarse esa plática era más fácil, ya me dejaste, mejor dicho, reclaro. Ya me dejaste reclaro que a ti no te gusta trabajar. Ah,
1: pero caballito. No, a mí sí me gusta trabajar, pero es que cada quien es experto en su área.
0: Ellas son expertas
1: ellas son expertas en su área, entonces cada quien respeta su labor, ¿sí me entiende? Ya, ahí está. Que se viene, una temporada dura, que están afectados, pues sí, hay que ayudarlas también.
0: Pero ¿por qué van a protestar? ¿Por qué no trabajan? Oye, Karina, ¿es en serio lo que tú me estás diciendo a mí? O sea, yo te estoy poniendo un ejemplo. Las amigas venezolanas, venezolanas son las que han puesto de moda vender los tinticos, el cafecito con leche, el pancito con la mortadela y tal. Sí. ¿Eso te parece difícil, Karina? El que no quiere trabajar es porque es un flojo.
1: No. Pero es que ellas están trabajando de otra manera.
0: Por eso,
1: entonces no podemos juzgarlas, quien trabaja como quiere.
0: Karina, y es que se están quejando porque los clientes no tienen el dinero completo, no tienen los 50,000, tienen los 30,000 y se quejan. Oye, ¿qué vaina es esa?
1: Por eso están en este momento en zozobra, porque no.
0: ¿Qué zozobra? Tropicana, buenas.
14: Hola, hola, caballito.
0: Mi querido amigo, ¿cómo está usted?
14: Bien, bien, caballito. Oiga, caballito.
0: Cuénteme.
14: Sí, Dios, sí está viendo, sí está escuchando a Karina, ¿no? Recuerda que le dije cuando fue anoche, antenoche. Ojo con ese escorpión, ojo con ese escorpión.
0: Ojo con ese escorpión.
14: ¿No? Oh, me advertí, ¿no?
0: Correcto, usted le advirtió.
1: Pilas que este escorpión es bueno.
14: Karina, buenas noches de allá a mi teniente, firme por la patria.
1: Que un saludo para mi teniente, hoy. Ah, ¿cómo así? Está saludando a mi teniente.
14: Vamos a disponer de su país para que se le devuelva la dignidad a las Fuerzas Armadas. Con respeto, hay que respetar la autoridad. Eso me parece.
1: Muy bien, muy bien.
14: Y muy
1: ya, también por aquí llegó otra teniente.
14: Y Dios permita que ahorita con este presidente de verdad sepa todo el mundo, tanto sociedad civil como militar, que cada cual tiene que guardar ante su respeto y nuestra admiración por la fuerza pública. Y bueno, ahorita la cuestión de el tema. Yo creo que sí se les puede pasar en la liguita, pero como en un sobrecito. En un sobrecito con una cartica, dándole la fórmula, cómo es que se hace el chocolate, cómo es que se hace el tinto, cómo se hacen los billetes, cómo se hacen las arepas, cómo se vende coca, etcétera, etcétera. Hay muchas formas de ganarse la vida de una forma diferente.
0: No,
1: pero si ellas tienen clara esa. No, mijito, pero es que cada quien tiene su manera de trabajar y ellas son profesionales en eso. El chocolate les queda bueno, pero de otra manera.
0: Son profesionales, ¿y dónde estudiaron eso?
1: Ah, no, amor, eso sí es como dicen por ahí, eso se aprende en el camino. Ah, las fallitas se van organizando.
0: Sí, claro, se aprenden en el camino. Bastante que aprendieron. Tropicana, buenas noches. A ver, ¿qué dice este oyente? Hola, Tropicana, buenas, ¿a que no me duermo?
15: Caballito, buenas noches, Karinita. Caballito,
1: hola.
15: Sobre el tema de la noche, vamos a ayudar a esas chicas. Que se vengan para acá, para Barranquilla, que acá les tendemos la mano, amigas. Que se vengan.
1: ¿Viste? ¿Viste, caballito?
16: Eso se les da la liga, pero que se dejen coger las carinas.
0: Que se dejen coger las carinas.
1: Cuidado, no, señor.
17: Muchas bendiciones. Estoy de acuerdo en una parte con Karina, hay que ayudarlas, pero también estoy de desacuerdo. Uno debe aprender de todo en esta vida, desde el empleo más bajo hasta el empleo más alto. Yo fui funcionaria pública, yo trabajé en almacenes, tiendas, droguerías, y ahora mismo me ha tocado vender bocadillos en la calle. Entonces, pues, simplemente uno tiene que utilizar el talonario de la rifa o la puerta que se abre o la cadena para generar ingresos. Hay muchas maneras de generar ingresos. No juzgo a las personas que trabajan con la manera más fácil, porque de pronto es fácil buscar un cliente y acostarse con él ya, y a la vez difícil. Pero yo solo le pido a Dios que yo prefiero vender bocadillos en la calle y pedir en la calle que acostarme con alguien por dinero. Y soy mamá y papá. Y tengo un niño, estoy sola, pero yo he sacado mismo adelante con esfuerzo, y a uno no le puede quedar grande cualquier trabajo. Uno debe ser todoterreno y medírsela todo. O sea, uno no puede estar, no, que yo me voy a acostar para que la plata me caiga del cielo o los manes vengan y me den. No, uno tiene que esforzarse cogiendo una escoba, un trapero, barriendo, trapeando. Yo fui con Serena Pública y ahora mismo estoy en el desmierde y vendo bocadillos en la calle. Y me he metido en líos, pero jamás, jamás trabajaría con el abajo.
0: Ella nunca va a trabajar con la DEA, ¿no, señor?
1: Lo que yo sí digo es que, mire, no hay necesidad de cambiar la labor que uno tiene.
0: ¿Te robotizaste?
1: Solo que ellas nacieron para eso. ¡Todavía!
0: Sí, está robotizada. Pero bueno, yo te doy chance para que te desrobotices y voy a recibir oyentes al 301-348-7601. Hola, Tropicana, ya. Buenas noches, nada, todavía está robotizada, Cari. Hola, Tropicana, buenas.
18: Aló.
0: Mi querido amigo,
18: hello.
0: ¿Cómo es su nombre?
18: Pedro.
0: Pedrito, bueno, ¿de qué parte de Colombia?
18: Aquí de Bogotá.
0: De Bogotá, Pedro. ¿Qué opinas?
18: Pero si una cosa te digo, caballo, pero si la cosa está dura, ¿por qué no ponen promociones? Dos, uno en 30 y dos por 50, ya que quieren 50.
0: Amigo, lo que pasa es que ellos pusieron el grito en el cielo porque dicen que 50 barras y hay unos clientes que le dan 30 mil. ¡Wow! Tengo solamente 30 barras y la cuestión está con la hormiga. Entonces ellas por eso tienen el zaperoco armado.
18: Bueno, pero bueno, entonces ya está, vengan para acá, para Bogotá, entonces.
0: Vea, ¿usted en su casa cuántas puede albergar?
1: Cuidadito.
0: ¿En su casa cuántas puede albergar?
18: Bueno, yo vivo en una casa solito y tiene 3 cuartos.
0: Ah, no. Dos en cada cuarto y ahí contigo duermen 2 más.
18: No, pero tampoco.
0: No, va, papi. A una la pones a hacer la ceba, a otra la pones a hacer el arroz, a otra le pones a hacer la carne, a otra le pones a hacer los huevos y a la otra la pones a barrer la puerta.
1: Ah, no, señor. Entonces, si vamos a ese juego, entonces yo también le tengo 7, pero hombres.
0: ¿Y para qué?
1: Ah, para lo mismo, para que uno me barre, el otro me tende la cama, el otro me hace el almuerzo.
0: Verdad que vaya. Karina, hoy que me maquillé para ti, no te dejaste ver. Qué vaina tan linda, qué vaina tan bonita.
1: Déjeme que yo lo veo, yo busco en el TikTok y lo veo acá.
0: Bueno, Cari, solamente nos restan 6 minutos para desconexión. Y en este momento, señoras y señores, vamos a hacer la ronda en Colombia. Vamos a hablar con nuestros oyentes de Tropicana. Solamente recibimos llamada 601-348-7601. 601-348-7601. Nos dice de qué parte de Colombia nos está llamando, nos dice su nombre y si quiere saludar a alguien, de una. Vamos a ver qué dicen los oyentes de A Que No Me Duermo de Tropicana y el próximo lunes, Dios mediante, vamos a estar aquí, 8:00 de la noche, A Que No Me Duermo de Tropicana, la más bacana.
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0: Hola Tropicana, buenas noches, ¿con quién?
1: Buenas.
20: Caballito, con Camilo Ibagué, papi, ¿cómo vas?
0: Excelente, mi hermano, súper bien. ¿Y usted qué más, compadre?
20: Un saludito, cariñita, mamacita, aquí en Ibagué, camellando fuerte, papi. Saludos. Camellando fuerte, oyéndolo todas las noches.
1: Un saludo a toda la gente de Ibagué. Un saludo para todos los que están por ahí desde Ibagué, un abrazote.
0: Bueno, más oyentes, 601-348-7601, ¿dónde está? Cuéntalo de una, ¿en qué parte de Colombia está usted? Nos dice, aquí estoy escuchándolos, aquí estoy viéndolos, desde Barranquilla, sí. Cartagena, Santa Marta, desde Canadá, desde Australia, la gente que también nos sintoniza en el África, por allá, en Camboya, cualquier vaina.
1: En todo lado, esto para todo el mundo.
0: Más oyentes. Hola, Tropicana, buenas noches.
1: Buenas noches,
0: yo, cabra,
20: allá de Barranquilla,
0: Troque
20: Amarillito.
0: ¿Cómo es tu nombre,
1: compadre? ¿Cómo vas?
20: Ay, está hermoso, Humberto, nunca te pegó el sol, mi amor.
0: Que nunca
1: te pegó el sol. Buenas noches. Saludos, Dios mío.
0: Y que donde no te pegue el sol. Más oyentes, Karina. Hola, Tropicana, buena.
1: ¿Quién más por ahí, Tropicana?
20: Buenas noches.
0: ¿Con quién hablamos?
20: Albertico de Barranquilla, ¿cómo están?
0: Excelente, mi hermano. ¿Cómo está Barranquilla? ¿Cómo está Curramba?
20: No, claro, aquí en San Felipe, la calle del Arroyo, de los Cayones.
0: Verdad, mejor dicho, pues. Bueno, hermano, saludo, mande saludo. Llegó el momento, toda Colombia te escucha.
1: A ver, ¿a quién va a saludar? Cuente.
20: No, a la gente de San Felipe, la gente de Chico.
0: Mira, esa es mi zona, ese es mi barrio, Ahí fue donde nací, donde me crié, donde me realicé. Y nada, San Felipero, la calle del Arroyo, qué vaina linda. San Felipe presente, sí señor. Paso oyente.
1: Por ahí deben de vender cosas ricas.
0: Claro, como yo.
1: Ah, no, mijito, usted sí, no, oigan pues.
0: 601-601-348-7601. 601-348-7601. Dígalo de una. ¿Dónde está escuchando a Que No Me Duermo de Tropicana? Ya para finalizar, ya para irnos. ¿Dónde está mi gente bacana?
1: ¿Quién?
0: Espérate. Coge la suave porque esto de aquí se me hizo un tremendo chicharrón.
1: Bueno, se tildó ya usted, mijito. Cuidado con eso.
0: Karina, y te cuento que solamente nos faltan 20,000. 11:46, nos faltan 20,000 tap tap en @tropicanacolombia. Ajá. 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Bueno, más oyentes. Vamos a seguir recibiendo oyentes. Dale, Karina.
1: ¿Quién por aquí, Tropicana? Buenas noches.
4: Buenas noches, acá de Cartagena, Gran Femoto.
1: Uy, desde Cartagena, qué bien. Saludos para toda la gente de Cartagena que nos está escuchando a esta hora.
4: Claro, que sí.
1: ¿Estás trabajando?
4: Femoto, le está hablando el Gran Femoto.
1: Qué juicio. ¿Pero trabajando o descansando?
4: Está hablando el Gran Femoto de Cartagena, de India.
0: Está cabrón, borracho este man.
1: ¿Qué la sabemos. Moto qué?
0: Verdad, qué
1: bueno. Caballo.
0: Señor, usted está borracho. Ya sabemos que llama de Cartagena, Remoto. El Gran Remoto. Más oyente, sigan llamando. 601-348-7601. 601-348-7601. Hola, Tropicana, buena. ¿Con quién hablamos?
21: Buenas noches, con Lucho.
1: Buenas. Barranquilla. Luchito, ¿qué más? ¿Cómo estás?
21: Oh, bien. Bueno, caballito, ¿y tú qué dispones? A ver, Karina hace lo que le da la gana y mira la hora que va llegando.
0: Mi hermano, lo que pasa
1: es
0: que...
1: ¿cómo así?
0: Nosotros quisimos deshacernos de ella, pero no pudimos.
1: Deja de fastidioso, caballito, cuidado con eso.
21: Hombre. No, caballito, estuve llamando para hablar con la muchacha que estaba ahí, no pude hablar.
0: La próxima semana, mi hermanito, yo, porque muchas personas también se quedaron por fuera, pero yo les voy a decir algo, pueden dejarme en mi Instagram, sí. @caballitocastillo, ahí me pueden dejar, mira, ajá, yo quiero saber de este familiar mío, quiero saber de mi novia, de mi esposa, y yo le voy a transmitir, por supuesto, su mensaje a ella. Hola, Tropicana, buenas.
22: Buen día.
0: Hola, Tropicana, ¿de qué parte del mundo?
22: Para Karina.
0: ¿De qué parte del mundo, amigo?
1: Oli, ¿cómo estás?
22: Barcelona.
0: Ah, Karina, no, de Barcelona, no, hostia, tío, ¿eh?
1: Barcelona. ¿Viste? Es de Barcelona, joder, bueno, tío, es una cosa impresionante.
0: Oye, tú, ¿cómo es que? Bueno, si tú hablas como española, ¿viene siendo qué? Alexa, ¿no? ¿Qué vienes siendo tú?
1: Sí, señor, hola, ¿cómo estás? Saludos, buenas noches. Pero salúdeme, pues.
0: Este man está jugando al mudo. Karina, chao, te quiero. Pásala bien y nada.
1: Chao,
0: que
1: mi amor.
0: Que todo te salga súper bien, ¿oíste?
1: Mañana nos volvemos a escuchar en Cómo Amaneció Bogotá. Listo, vale, Cómo Amaneció Bogotá, para que se conecten con nosotros. Un besito, síganos en Tropicana Colombia en Instagram, Karina Uido 28, Caballito Castillo. Y nada, nos vemos. Pendientes a redes sociales, chao.
0: Bueno, y entre otras cosas también, ya lo saben, mañana voy a estar con todos ustedes en la cantina. El Desmadre Cantina Popular, voy a estar allá con ustedes para que tengan la oportunidad de ir y disfrutar un tremendo Sube el Volumen. Y también voy a estar mañana con el Pollito Oscar Díaz aquí de 12 del mediodía a 2 de la tarde con la Jugada Bacana. Y vamos a meterle sabor al viernes fin de semana. Mi gente linda, mi gente bacana, los queremos. Chao, chao. Papito Dios se encargue de darles todo, absolutamente todo lo bueno de esta vida porque lo merece. Gracias. Todo que le guste a Que No Me Duerme de Tropicana tiene entrada libre al cielo. Chao, chao. God.
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0: arranco la mañana. ¿Cómo amaneció de Tropicana 99.3, emisora bacana, bacanísima, emisora que escucho, veo, comparto, recomiendo? A esta hora de la mañana, más feliz que, uy, Dios mío, más feliz que...
1: El chavo es
2: el niño estrenando juguete nuevo.
0: No puedo decir ese término acá porque donde lo diga, dijo Harold, me funan. Donde lo diga, me funan.
1: El chavo del 8 estrenando mamá.
2: Más feliz que niño estrenando juguete nuevo.
0: Bueno, dejémoslo así, niño estrenando juguete.
1: Más feliz que Andrés Palencia con calzoncillos nuevos.
2: Más feliz que Harold Vargas cuando regresó a vacaciones.
0: Sí. Más feliz que Mire Rivera que cuando llegó de vacaciones.
2: Exacto.
1: El que se puso feliz fue Pali, no yo.
0: ¿Cómo están, muchachos? Buenos días.
1: Oye, gracias a Dios.
2: Bien, Pale, bien. Contentos, felices en esta nueva mañana, mañana de viernes. Anoche me acosté con sonrisa oreja a oreja.
0: No, yo también,
2: felices,
0: somos dos.
2: Felices, felices. Digo felices todos porque de verdad fue una tarde muy bacana, una tarde muy especial, pero voy a dejar que usted, Pale, que...
0: No, no, no, hable usted tranquila, porque a toda hora yo, no.
2: No, pues, no,
1: Pale. Desembuche, mija.
2: No, pues... Que la verdad hace uno un balance de todo lo que hemos vivido en el recorrido de este 2026, hablando de cosas bonitas, y uno dice, oiga, el evento de ayer fue muy bacano, fue una tarde muy chévere, la gente que nos estuvo acompañando, muchísima gente, la verdad, muchos se quedaron con las ganas de tomarse la fotico
0: hace
2: con
0: rato
2: Jonales.
0: No veía tanta, la verdad que estoy muy feliz de todo el trabajo que hacemos nosotros, de todo el trabajo realizado, porque se ve reflejado en lo que hacemos, y el día de ayer pues lo vivimos, ¿cierto que sí?
1: Fue chéverísimo.
0: O sea, ver Unicentro lleno, ver uno ese centro comercial, ver uno a las personas felices, contentas, además que es un rato como de esparcimiento muy diferente, sí. Lo que vivimos el día de ayer, dice uno, de verdad se está haciendo un muy buen trabajo, la emisora la están escuchando mucho, nos ven muchísimo. De verdad, gracias. Gracias a todos ustedes. Gracias, familia, por acudir, por ir, por sacar de su tiempo, de su trabajo, de su familia. Muchas gracias. Solamente podemos decirle eso. El evento fue muy bonito, fue un evento impecable, fue un evento. Es más, hasta Jonales y hasta el mismo manager de Jonales me dijo, oiga, hermano, lo felicito. Qué evento tan bien organizado. De verdad, muchas gracias. Pues a ellos también, a Jonales Castaño, porque de su tiempo sacó, sabemos por lo que está pasando. Ayer lo dijo también, pero igual la vida debe de continuar.
2: Sí, y lo cumplido, Pale, porque y lo muy cumplido.
0: O sea, qué man tan cumplido. O sea, habíamos dicho que era a las 4 de la tarde, no a las 4 ni a las 5. Y yo les dije a ustedes, y a las 4 de la tarde, a las 3:59, estaba anunciando yo que estaba llegando Jonales al centro comercial. Tal cual, llegó a esa hora. A las 4:07 lo estaba recibiendo allá en el muelle, veníamos en el ascensor y 4:15 ya estaba cantando.
2: Sí.
0: Qué bacano fue eso, de verdad fue un regalo muy maravilloso para las personas que tuvieron la oportunidad de ir, de estar, de compartir con nosotros, porque fue eso, compartir. Y no, muy feliz, muy contento, muchachos.
2: Definitivamente creo que los jueves son nuestros días, porque hace 8 días
0: sí,
2: estábamos en Adonatón también, que fue algo muy bonito, que se nos dejó el corazón, mejor dicho, supremamente lleno de alegría, de agradecimiento con la gente, con Papito Dios primeramente, y ahora pues se repite nuevamente con este gran evento, así que como dice Pale, gracias a toda la gente que nos acompañó, que tuvo la disposición y que estuvo ahí cantando las canciones de Jonales Castaño, queriendo tomarse una fotico con este papacito. De verdad que Jonales Castaño, mejor dicho, la dio toda.
0: Y le voy a decir una cosa, él venía con toda la disposición, pero, muchachos, ustedes saben que la vía Villavicencio Bogotá, todavía es una cajita de sorpresas. Pues él llegó acá en avión, llegó sobre el mediodía, eran las 12 y que, espérate un segundito, les digo. La foto cuando estaban escuchando la emisora eran las 12:24. Me dijeron, activos, iban escuchando la emisora.
1: Chéverísimo.
0: A esa hora, estaban en las 2:24, ya estaban aquí, tal, muy cumplidos. Gracias a toda la gente que fue, de pronto los que no pudieron a tomarse la fotico porque había una fila impresionante.
2: Demasiado.
0: Y ahí nos daban las 7 de la noche.
1: Claro.
0: Y bueno, lógicamente pues tocó acelerar un poquito el evento porque pues habían puesto un vuelo tarde de la noche por lo mismo, porque no sabían, no contaban que la carretera pues tenía cierres parciales y pues La idea es que ellos también hubieran podido cumplir sus compromisos. Pero la verdad, yo sí quiero agradecerle a todos los oyentes de Tropicana 99.3. Así como cuando ustedes ayudan, así como cuando hace 8 días necesitamos de su ayuda, que la verdad fue un éxito. Sí. Ayer también fue un éxito. El evento fue un éxito. El evento que hicimos el Día de las Madres también allá en Siena. Fue un éxito. Todo lo que hemos hecho este año ha sido un éxito. Y yo no me canso de agradecerle a los oyentes de Tropicana, de verdad, en la ciudad de Villavicencio. Mil gracias, familia. Mil gracias a ustedes, muchachos, también, porque pues
1: ahí estamos para las que sea. Y ahí es donde vemos el apoyo de la gente, de cada uno de los oyentes, que esta emisora prácticamente familiar, ¿no?
2: Sí, total.
1: De oyentes, oyentes, director y locutores, sino también de una familia completa que se llama Tropicana Villavicencio. Así que muchísimas gracias a toda la familia que nos acompañó el día de ayer. Los que no pudieron, pues no importa, llegarán otras oportunidades para otros más eventos donde podamos compartir juntos. Pero muchísimas gracias, eso va a quedar evidenciado en las redes sociales.
0: Hoy sale el videito.
1: Ayer estuvimos haciendo un en vivo y la gente era 400 personas,
0: más o menos 500. De ahí no bajaba.
1: Y la gente decía, muchas gracias Tropicana, qué chévere, no pude ir, pero estoy viéndolos aquí desde TikTok.
0: Bacano.
1: Entonces estuvimos muy cerca de los oyentes que no pudieron ir también a través de las redes sociales.
2: También entregamos premios, ahí estuvimos tomando guarito, tomándonos un aguardientico, entregando premios, hasta Harold estaba, mejor dicho, botando la calor por la ventana.
1: Champús y muchísimas gracias a la gente.
0: Para que les caiga el pelo, ¿sí? ¿No? Usted regaló champú para que les caiga el pelo a la gente.
2: Para que le caiga o para que le crezca.
1: La gente me siguió muchísimo y chévere, muchas gracias por el apoyo. Eso ahí se ve donde está el apoyo de los oyentes de Tropicana.
0: Tenemos muchos ángeles, de verdad. Sí, esta emisora tiene muchos ángeles. Agradecimiento al Centro Comercial Unicentro, primero que todo. Quiero saludar también a mis amigos de Showband, Sebastián Cárdenas, que se puso la 10, el sonido impecable, tipo concierto, todo como salió. Así que a Sebastián Cárdenas también, que se puso la 10. Ahí nuestro saludo muy especial. Pelado estaba ahí, pero
1: con la 10.
0: Activo, bien, camellando, viejo
1: siempre
0: Sebas.
1: Siempre apoyarnos, ¿no?
0: Siempre, papi. ¿Tú sabes que él es de acá, mijo?
2: Sí, en la casita.
0: Aquí es donde se ha hecho, papi. Aquí es donde se ha dado a conocer. Y pues, cómo no.
1: Claro.
0: Meter la ficha. Y, por supuesto, también saludo muy especial para mis amigos, a Néstor, a Kevin, de Servitrans Touring, la ciudad de Villavicencio, que era la empresa que transportaba a Llorales Castaño. Fue la empresa que lo recogió aquí en Villavicencio. Es que un evento trae mucha logística. Sí, ustedes creen que está ahí, no, simplemente eso trae mucha logística.
1: Y
0: antes
1: el tiempo que saca Llorales también es de su agenda y todo eso, para estar con los oyentes de Tropicana.
0: Entonces, muchachos, a ellos, Servitrans Tour, de verdad, en la camioneta que los despachamos para Bogotá, esa es de Servitrans Tour, la que lo recogió acá en el aeropuerto.
2: Casi que no lo dejamos ir. Mejor dicho.
1: Se fue bien seguro.
0: El man iba bien seguro. Chévere, todo
1: también a los amigos de Aguardiente Antioqueño, que estuvieron repartiendo Aguardiente Antioqueño, los amigos de Ribullanos, aquellas personas también de
2: La Uniminuto, también que nos acompañó.
1: Sí, señores, La Uniminuto.
2: Oro Express también.
0: Oro Express. ¿Qué más estaban por ahí?
1: Todos los patrocinadores prácticamente que estuvieron ahí acompañándonos en ese gran momento tan importante para todos nosotros. Así que muchísimas gracias a aquellos que nos acompañaron en ese momento tan importante.
2: Sí, claro, es importante también saludar a Oro Express, nuestros amigos que estuvieron ahí acompañándonos, Oro Express Joyería, que estuvo ahí muy al pendiente, también a Ribullanos, que estaban ahí presentes, porque estábamos también en remoto antecitos de arrancar. En Uniminuto también los saludamos en esta mañana, que estaban ahí siempre muy, muy dispuestos a acompañarnos. A Honda también, a Credimotos Honda, que nos estuvo acompañando en esta bonita selfitón.
0: Oiga, chévere, vea, por acá está la gente que nos quiere agradecer, vea.
3: Andrés Palencia, buenos días para todo el grupo allá de Tropicana. Chimpa el programa de ayer, una belleza.
0: ¿Me gustó?
3: Sí, gracias a usted y que mi sobrino hoy en día es lo que es. Lo felicito a usted, Andrés Palencia, por ser de mi sobrino un hombre trabajador, cumplido y exacto en todo momento. Bendiciones para usted, Andrés Palencia.
0: Él es tío de Sebastián
3: Cárdenas.
2: Ay, toca ir al restaurante.
0: Don Eduard es tío de Sebastián Cárdenas. No, papi, él sabe que a mí me gustan las cosas puntuales, bien hechas, o si no, no me gustan. De verdad, eso sí. Lo tengo claro, me gusta que todo me salga muy bien y creo que para eso trabajamos, para que todo nos salga muy bien. Y la verdad fue ayer un evento. Si usted de pronto no ha visto cómo fue el evento el día de ayer, yo creo que vaya por allá por nuestras redes sociales, por arroba tropivillao. Todo está documentado ahí en la parte de historias, uh-huh, de arroba tropivillao. Ahí van a encontrar ustedes cómo estaba el centro comercial de lleno, cómo la pasamos, la disposición que tenía Jonales cuando llegó ahí a la tarima. En arroba tropivillao, ahí lo pueden encontrar todos. Van para que chismosen, para que digan, ay, vamos a ver qué es lo que están diciendo allá. Arroba tropivillao. En las mías también lo documenté, arroba Andrés Palencia de J. Ahí está todo eso. Ahí está, desde que lo traíamos en el ascensor. Arroba Andrés Palencia de J. Papi, dijo Edward, dime.
3: Claro, Andrés, soy el papá sobrino de Sebastián Cárdenas. Sí, señor. Eso, yo vivo feliz y alegre lo que es hoy en día mi sobrino, hermano.
2: Bonito,
0: papi, bacano, chévere.
2: Lindas palabras. Bacano. Se siente bendecido, afortunado, Sebas, por tener un tío papá como este señor.
1: No, y se convirtió en el oyente. Todo el tiempo está reportando sintonía.
0: Sí, este señor, la verdad, sí.
1: Desde muy temprano la que verdad, él trabaja. Sí. Ahí madruga a trabajar, a escuchar Tropicanas todo el tiempo.
0: Gima, un abracito, mi amor, para ti. Dios te bendiga. Te vi allá. Me están enviando las fotos por acá de que estuvieron ayer.
1: Chévere.
0: Mucha gente, uno le dice a las 4 de la tarde, pero estaban antecitos.
2: Sí.
0: Y eso me gusta. Yo dije, uff, vamos a ir muy bien, porque yo llegué sobre las 2:30 de la tarde al centro comercial.
1: Claro.
0: Y empecé a ver ya el movimiento de la gente, y cuando llegó ese man, mejor dicho, el centro comercial.
1: No, yo estaba en el primer piso trabajando con nuestros amigos de Ribullanos, y allá estaba la gente preguntando, ¿es aquí o es arriba? No, es arriba. La gente pensaba que era abajo, pero chévere.
2: No, y mucha fila para tomarse la foto con Jonales Castaño. Mucha gente, la verdad.
1: Lástima que no alcanzaron a tomarse la fotografía todos, porque quisiéramos que todos hubiesen tomado, pero es que
2: mucha gente.
0: Difícil. Me decía el manager de... De llorar, me dijo, papi, pero es que la fila nunca termina, vea. Va fluyendo y antes va metiendo más. Va fluyendo y antes va fluyendo. Sí, sí, sí. Plan, mire la hora que si no, claro, no alcanzamos. Claro,
2: sí,
0: es que
2: sí,
0: de repente, claro, o sea, no contábamos con lo de la vía.
2: Mm-hmm. Sí. Totalmente, es que imagínese, con tanta gente que había, no, eso iba para largo. ¿A qué horas íbamos a terminar? Y aparte de eso, pues también, como dice Pale, el viaje, el tema de la vía, usted sabe que han estado también con unos cierres en la vía, entonces pues hay que entender y agradecer también toda la disposición que tuvo Jonales Castaño para acompañarnos y hacer de esa tarde tan bonita, a pesar de que de pronto mucha gente no tuvo la posibilidad de tomarse foto, alegró muchísimos corazones Jonales Castaño ahí con sus canciones. Fue una tarde muy bacana.
0: Pero le digo una cosa, o sea, aparte de que la gente no se puso ni brava ni nada, sino que como que entendieron el mensaje.
2: Es que la fila estaba
0: además
2: muy larga.
0: Además que el man se cantó los palos, sí, y la gente, sí. Y tener un artista así, o sea, gratis, al gratín y prácticamente así.
2: De cerquita.
0: De cerca, o sea.
2: De tú a tú.
0: De tú a tú, eso es muy diferente. Gracias de verdad a todos ustedes, a toda la gente. A todas las personas, a mis oyentes, a nuestra familia, a ustedes que siempre están ahí, que hacemos un evento y bueno, acuden, ¿no? Acuden a todo lo que hacemos. Es hecho con el corazón, con el amor, de verdad, que nos caracteriza. Gracias, familia Bacana, gracias, familia Tropicana.
1: Con el corazón.
0: Esa
1: no,
0: es.
1: No, con
0: el corazón. Es el sentimiento, Jonales. A mí la que le gusta es esta canción, ¿cierto?
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0: Y sabe que fue más contento cuando ya lo llevamos de regreso ya al transporte. El man llegó y dijo, ¿sabe qué? Hermano, me quedé impresionado. Buen trabajo el que ha hecho usted acá, ¿no? Porque le cantaron la canción. Esta fue la canción que le cantaron.
2: La nueva.
0: La nueva.
2: Claro.
0: ¿No vio cómo

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1: Las 6 de la mañana, 30 minutos en Cómo Amaneció de Tropicana 99.3, tenemos el Pico y Placa a esta hora de la mañana.
2: Y señores, atención a todos los conductores, quiero que le suban el volumen a su Tropicana porque pues no falta la persona que se le olvida el Pico y Placa el día de hoy para la ciudad de Villavicencio. Hoy estamos en este viernes 21, ¿sí o no? Viernes
1: señor,
2: 21 de agosto.
1: Ya 21, el día a día desaparece este mes.
3: Ay, no.
2: No me asuste.
1: Ay, no. Espérate un segundito antes de que siga aquí. Yo me le meto en algo, papi.
2: Sí, señor.
1: Yo me le meto en algo. ¿Y usted sabe qué pasa en 11? ¿No, ya?
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0: eso es tabaco y ron. Ay, Dios mío bendito, llegan los brenes tropicanas, la emisora Papacana Bacanísima. Y empieza a sonar esta musiquita, ¿verdad?
1: Uy.
0: Sí.
1: Uy. Qué sabroso.
0: ¿Con quién? Uy, esto me gusta.

0: 20 por el otro lado y me hago al ojo porque digo, ¿a qué hora se va a acabar este año? Dios mío, ha volado demasiado.
1: Le voy a decir una cosa. Se puso de moda, ¿saben qué? La fruta del año. ¿Saben cuál es la fruta del año?
2: Sí, vale, claro. La fruta del año.
1: ¿Ustedes no saben cuál es la fruta?
0: Claro.
1: Ay, no,
0: claro.
1: Déjelo al solito, Milen.
2: Sí,
1: no
2: sí, la así. Fruta del año.
1: La fruta del año que se pone de moda en este momento. En este momento se puso. Alguien que me diga cuál es la fruta de moda porque mi jarito no sabe. No, señor.
2: El gorojo.
1: No.
0: Empieza por B.
1: No le diga, Milen. Alguien que me diga cuál es la fruta. La fruta del año, ¿cuál es? Por favor, año. La fruta del año.
0: Me dio ganas de comerme una ahorita.
1: Una fruta del año.
0: Fruta.
1: Uy, hace rato no me como una fruta del año.
0: Vale.
2: Fruta del año.
1: Y nuestro amigo estuvo aquí hace 8 días.
2: Un banano.
1: No joda. En nota de voz.
2: Un banano.
1: ¿Cuál es la fruta que se pone de moda desde este momento y hasta diciembre?
2: Un banano.
0: Es redonda.
1: No, una naranja. No diga nada. Escuche.
2: Un mango.
1: Escuche.
3: Las uvas.
1: No, señores. ¿Cuál es la fruta que se pone de moda? Buenos días. La fruta que se pone de moda. Papi.
2: No, ¿quién está por ahí?
1: Nes. ¿Cuál es la fruta que se pone de moda?
4: Tropicana, el buñuelo.
1: Eso es ¿Cómo no vas a ver, Jarito, el papi, el buñuelo, mi negro?
2: Es que yo me estaba haciendo, la verdad.
1: El weón es que se hace a veces, ¿no? Y por ahí va a quedar así, buenos días.
5: Bueno, yo escucho y recomiendo Tropicana, el buñuelo, Palencia.
1: No vas a ver, Jarito, me extraña.
6: Tropicana, buenos días. El guayabo, la guayaba.
1: La guayaba. Ah, pero estamos pero perdidos, ¿no? Oigan a mi tía.
2: La uva también es válida.
1: La guayaba, no, mía, usted está más perdida que... ¿Ah? No, tampoco hasta allá. La mejor de todas, Tropicana. Gracias a todos ustedes. Sí, señor, el buñuelo es la fruta que pone de moda por estos días.
2: Está bien. Ajá. Pero ya saben, tenemos pico y placa para el día de hoy. Atención, amarillitos, los terminados en placa número 7 no pueden transitar desde las 6 de la mañana hasta las 12 de la noche. Así que preparados, amarillitos, terminados en placa número 7. Y para los vehículos particulares, hombre, tenemos pico y placa, terminados en placa 3 y 4. 3 y 4 desde las 6 y 30 de la mañana, 9 y 30 de la mañana, desde las 5 de la tarde hasta las 8 de la noche, terminados en placa 3 y 4.
1: Para que le quede claro, escuche, la fruta del fin de año es...
3: Bacana, buenos días. Los buñuelos.
1: Buñuelitos,
0: qué rico.
1: Los asados. Un buen asado, una buena natilla. ¿Qué más? Uy, no me digan, no me hable de natilla porque me antoje ahí sí.
2: Natilla deliciosa.
0: Natilla, ¿no? Ya estamos, mejor dicho, por probar natillita.
1: Abrazo, yo, Fran, papá, Dios me lo bendiga, yo. Bien, bendiciones. ¿Por qué no fue ayer? Mi hermano querido estaba ayer a reventar. Bacano, gracias a toda la gente, a todas las personas que fue con nosotros. Campeones ustedes los dos. Bueno, no, era mi tío, creo que era mi tío.
2: Mi tío, sí.
1: Y un vallenato, que era el vallenato que estaba sonando.
2: ¿Oh? Ahí las parchó. Estaba pensando en el.
1: Les voy a dejar este vallenato entonces, por favor. Ya venimos con noticias, con música, información. Más musical hoy, somos más musical, dijo un amigo.
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1: Buenos días, 637, Tropicana.

0: 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Son las 6 de la mañana, 52 minutos, 6:52.
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3: 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En Tropicana son las
0: 6 de la mañana, 53 minutos.
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3: 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En Tropicana son las
0: 6 de la mañana, 54 en Tropicana.
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0: 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Son las 6 de la mañana, 54, 6:54.
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0: 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Gracias por la sintonía, por decir, yo escucho, veo y comparto Tropicana en la ciudad de Villavicencio. Tomen el tintico mientras tanto,
1: sí,
0: por
1: señor.
0: Favor. ¿Ya lo tomaron?
1: Ya, acá estamos, ah, como siempre, ah, vale. Tomando, la tomando. Bebida infaltable acá en la mesa de trabajo de Tropicana siempre es el cafecito, buen cafecito.
0: Así me reflujo, no importa, pero pues yo voy terco y una vez es, le dice, venga, usted tiene que bajarle al azúcar. Usted tiene que bajarle a los carbohidratos. Usted tiene que bajarle a esto. Y uno de terco, uno sigue ahí, ¿sí o no?
2: Sí, uno no lo hace, pero hay que hacerlo.
0: Pero claro, papi.
2: Sobre todo hay que cuidarse la salud.
1: Totalmente. Yo lo estoy haciendo, muchachos.
2: Yo también.
1: No ha sido fácil, pero una de esas decisiones que uno toma hablando de salud, porque a veces hay que tomar conciencia. Hay que tomar salud. Yo ahorita que estuve de vacaciones.
0: ¿Hay que tomar salud o conciencia?
1: Hay que tomar conciencia.
2: Y
1: también tomar salud.
2: Ahorita
1: que está de vacaciones, uno hace como el chequeo médico y le dicen, ve, haga sus cambios que para la salud y toca hacerlo. Es duro al principio porque el dulce creo que es de esas cosas que a uno le gusta todo el tiempo, una chocolatina, al cafecito, al jugo no le agrega azúcar. Pero si hacemos el deber y el propósito de quitar el azúcar de nuestra vida, pues de vez en cuando no darse un gustico, ¿cierto?
0: Sí, claro.
1: Uno empieza a ver cambios en su cuerpo y la verdad, todo sea por la salud.
0: Mm-hmm. Todo sea por la salud, de verdad. Esto, oiga, hablando de noticias, ayer hubo otro temblor, ¿no?
2: Terremoto.
0: Terremoto.
2: Terremoto en Perú, sí, señor.
0: En 7.2. Uno queda como ya como,
1: Dios mío,
0: como paniqueado. Y más que estos días, igual no es como por alertar ni nada, sino que es como por hablar del tema y como por entrar en contexto de lo que está pasando. Sí.
2: Es duro.
0: Uno dice difícil, porque uno queda como asustado. Uno dice, uy, Dios mío, ¿en qué momento vuelve otra vez? La tierra se estremece, uno queda ahí como con su cierta cosita, ¿sí o no?
2: Sí,
0: y bueno, 7.2.
2: 7.2.
0: Afortunadamente, sí, no pasó nada.
2: Bueno, dicen que no fue tan devastador, a pesar de que fue prácticamente la más superficial que de la de Colombia. Pero fue devastador, dicen, porque las edificaciones de allá son un poquito más resistentes,
0: okay,
2: que las de Colombia. Aquí las de Colombia son
0: más
2: muy
0: viejas,
2: débiles.
0: Okay.
2: No, simplemente que pues construyen con una casa con elementos los más baratos que hay y mire las consecuencias que hay, ¿no? Entonces, esa es el error.
0: La diferencia,
2: comprar
0: pues.
2: Los elementos que uno va a construir una casa con lo más barato que hay.
0: Y lo que es de uno tiene que meterle pues su...
2: No, hay que meterle full.
1: Mire,
2: aunque a veces uno compra casas, ay, tan bonita esta casa, pero no sabemos,
1: sí,
2: cómo,
1: señor,
2: está construida, ¿sí o no?
1: Mire que el otro día antes de salir a vacaciones tenía una charla yo con el señor acá, que hace los arreglos, el esposo de...
0: Don Alfonso.
1: De Ángela, que
0: Don
1: sabe,
0: Alfonso.
1: Sí, que sabe muchísimo de tema de casas, es maestro en construcción, uh-huh, y él me comentaba, Pale, Jarolito oyentes, me dice, yo compré, y eso fue antes de irme a vacaciones, yo compré un lote, me dice él.
0: ¿Ah, sí?
1: Pero la verdad, yo estoy ahorrando porque yo quiero...
0: Una casa.
1: Precisamente estábamos hablando de los terremotos y todo eso, de los temblores, y él me decía, no, acá donde estamos nosotros, él dice que...
0: ¿Resistente o qué?
1: Es resistente.
0: Uy,
1: ¿sí?
0: Gloria a Dios.
1: Me
0: sabe la paniquía.
2: ¿Será
0: que
2: sí dijo eso?
1: No,
2: o sea,
1: se lo juro.
2: Que sí le confiamos? Porque...
1: No, me dijo eso, pero él me dijo, mire, yo soy, se lo digo y es verdad, yo soy maestro de construcción y a veces uno va a dar la asesoría a las casas, no, pero eso está muy caro, no, pero no le meta todo eso échele menos, eso, no,
2: sí.
1: Decía, la verdad es
0: la
1: que
0: gente
1: más,
0: se ahorra.
1: Más en pensar de pronto cómo va a quedar la casa por dentro de bonita, en los acabados, en el mejor baño, en la mejor...
2: No, la resistencia.
1: Es la resistencia, uh-huh, es mejor invertirle. Que eso, mejor dicho, tenga algo bueno, de calidad, y no ponerse uno a pensar tanto en que, vea, que cómo le va a quedar el baño, que el jacuzzi, que eso, que lo otro. No, más bien invertir en unos buenos materiales.
2: Ahora, hay otra cosa, porque yo puedo invertir en los mejores materiales, pero me llega el albañero, la persona que va a trabajar el
1: sí,
2: proceso,
1: señor,
2: y dice, sí, yo le voy a meter los buenos materiales. Ay, a él metámosle lo más barato, uh-huh, y nos comemos la ganancia.
0: Así no, que papi, ya no es tiene que estar, uno tiene que estar pendiente de eso.
2: Ya eso es deshonestidad, no, porque pues uno no conoce, Pale, que...
0: Pero usted se asesora, papi, ¿cómo que no?
2: Pues,
0: usted se asesora, pues
2: es
0: yo
2: complicado.
0: Voy a hacer un arreglo para
2: porque
0: mi casa.
2: Uno confía, uno confía.
0: Y ustedes saben que es un maestro, ay, papi, que con el respeto de los maestros, pero ay, papá, con ellos manejo una terapia, mijo, no, y hay qué pena hablarlo así.
2: Sí.
0: Pero maestro, bueno, los manes que trabajan en eso, en las obras, con mi respeto, pero ustedes ustedes tienen sus cosas, entonces uno tiene que estar ahí encima, no todos, ¿sí me entiende?
2: Hay algunos,
0: porque le quieren meter a uno lo que usted está diciendo, entonces lo más barato y es lo que ustedes digan, no papi, yo el que estoy pagando y claro, ya, listo, el arreglo se hace como yo diga, no es que yo soy el cliente, yo soy el que mando.
2: Mire que a un amigo le pasó en Porfía.
1: Imagínese.
2: Él contrató unas personas ahí para trabajar en todo el tema y les ocuparon el apartamento.
0: Y
2: no sabe nadie supo, y bueno, eso fue que le abrieron la puerta, pero...
0: Entonces, sean mañas. Bueno, resultamos hablando de una cosa y terminamos
1: en otra. Pero finalizando lo del terremoto, que pues también tiene que ver prácticamente el tema de cómo uno va a construir. Mire que el alcalde de Cali, el señor Alejandro Deder, él anunció una investigación y un peritaje técnico a fondo tras este colapso de múltiples edificaciones, porque precisamente lo está viendo, ¿no? Estaba revisando, advirtió que se van a revisar estas fallas estructurales, posibles atajos en materiales. ¿Qué quiere decir esto? Pues, averígüelo Vargas. Posibles atajos en materiales y la suficiencia de las normas de sismorresistencia. Él está hablando de que obviamente van a tomar acciones legales si se descubren irregularidades, malas prácticas o corrupción. Se van a exigir responsabilidades ante la ley. Entonces, esto nos lleva también a pensar muchísimo, sobre todo hay mucha gente que quiere comprar casa, que quieren comprar apartamentos. Cuando uno se toma a la tarea de preguntar y averiguar qué materiales o qué se está usando para eso? Y creo que eso nos lleva también a pensar muchísimo, porque en un futuro uno no sabe, ¿no? Todo puede pasar.
0: Entonces, de esto hay que tener cuidado, mi querido amigo. Cuando uno hace una obra, no está de más uno asesorarse muy bien, y no es que de pronto lo que ellos le indiquen, porque pues lastimosamente es así, o si no le dejan a uno la obra tirada, claro, o piden plata adelantada y después no trabajan con las mismas ganas que empezaron a trabajar. Eso es un tema complejo.
1: Y otra cosa, Pale, a veces entregan unos apartamentos tan rápido que uno dice, uy, no, chévere, porque me entregaron ya, mejor dicho, en 8 meses.
0: Y después la baldosa le despegó, sí, después entonces, por el baño tuvo filtraciones. Bah.
1: Es mejor invertir, es mejor uno que algo sea costosito, y en lo posible, la verdad, con esto, a mí me queda enseñanza, ¿no? Mejor me compro un lote y uno poco a poco va construyendo.
0: Pero cuidado cuando vaya a comprar el lote yo.
1: También.
0: Okay, cuidado, porque usted sabe que, mejor dicho...
1: Eso por un lado, por el otro está uno fregado, la verdad.
0: Bueno. 7:12 a.m, ya venimos con denuncias, con información a esta hora de la mañana bien temprano, a través de Cómo Amaneció de Tropicana 99.3 en la mañana. Yo escucho, veo y comparto mi Tropicana. Buenos días.
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0: por el mejor sentir.
1: Chiquita bonita de la tierrita esta.
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1: ¿Para qué, Javier?
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1: Hace rato no veo a Manchego. Fue por allá, Puerto López, no lo vi. Vi fue a su hijo, mi querido amigo Manchego. Buenos días, 7 de la mañana, 25 minutos, buenos días.
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1: Las 7 de la mañana, 26 minutos. Si tienen denuncias, por favor, me las pueden decir, me las pueden contar ya. En ese momento, en el 311-46-38-993. Quiero saludar por acá a una niña, Valencia, que salude de Gabriela Mora. Un abrazo para ti, Gabrielita, y un abrazo para ti, Monita, allá en las arepas del Barzal. Qué arepas tan deliciosas, ¿no?
3: La Mona.
1: Arepas de la Mona.
3: Qué arepa de la Mona.
1: Gracias por ese detallazo. Yo, Monita, un abracito. Qué arepas tan deliciosas.
3: La de Pal estaba más popochuda.
1: Pues yo no sé si esto era más algo especial.
3: Amor.
1: O si Gabriela Mora aquí le metió más amor, no sé. Pero muchas gracias, de verdad. Mil gracias a ustedes. ¿Qué hubo? Martín Zamudio. Papi, ¿cómo está, Bordías?
4: Hola, viejo Palencia, buenos días para usted, para Emilia, para Harold, buenos días para todo el mundo.
1: ¿Bien o no?
4: Hermano, pues, preocupado un poquitico, pues no porque no hagan las obras en la ciudad.
1: Sí.
4: Listo, está bien que hagan obras y que organicen todo eso, ¿cierto?
1: Uh-huh.
4: Señora, lo que pasa es que, como le mandé el video ayer, que van a cerrar la vía a la azotea.
5: Señor.
4: Entonces, imagínese ese caos vehicular que se va a formar nuevamente bajando allá por la 44. ¿Sí me entiendes? Está ocupado. Entonces, entonces ¿qué? No hay las contingencias como hay en todas las obras que hay ahorita por toda la ciudad. Vea, ustedes saben que la de bomberos está cerrada. La de Villacentro está cerrada. Viniendo a Casillas está cerrada. Mucho, estamos encerrados, estamos bloqueados y nos tienen perjudicados en la movilidad. Ahora uno dice, bueno, fuera que ellos hicieran los cierres y los señores agentes se pusieran la camiseta y por donde desvían las rutas, despejen las vías, pero no pasa nada. Cierran vías y que todo el mundo se defienda y que hagan lo mucho como pueda, se defiendan. Entonces, hermano, yo no sé qué va a hacer la Secretaría de Movilidad, pero nos tienen jodidos, de verdad.
1: Ok, listo. Pues vamos a esperar a ver, Martín, a ver qué va a pasar ahí. Y ojalá, papi, no quiera que va a pasar eso de pronto, que nos embotellemos, porque claro, sería otra vía importante también para la parte alta de la ciudad. Sí es necesario, pero lo que pasa es que acá no tenemos vías.
5: Hey, obviamente,
1: y las vías que tenemos están cerradas. Y las obras se demoran mucho tiempo para realizarlas.
5: Sí, no, eso sí es totalmente cierto, que aquí se demora muchísimo.
1: Ah, bueno, meses. Entonces yo le entiendo lo que quiere decir. Y él es un man que mantiene 24-7 uh-huh. ahí en su carro, porque el man es taxista, pero se mueve, ¿me entiende? Entonces, lógicamente, pues le hallo a él, que es la persona que está en la calle, que conoce, que cómo están los trancones. Y hombre, pues me le pongo como en los zapatos y digo, pues el man tiene razón, ¿sí o no?
5: Va a ser complejo, incluso exacto, para los comerciantes que están por ese sector y todo el tema. Pero es que el puente de la azotea está pidiendo a gritos una intervención lo más pronto posible. Entonces ya se va a dar a cabo la intervención en este sector. Yo creo que hay que apretarse un poquito.
3: Gracias
5: y
3: a
5: aguantarse,
3: Dios.
5: Porque ¿qué más hacemos? Sí, o sea, sí, no hay otras opciones.
3: Es como cuando llegan a uno todas las cosas al mismo tiempo. Eso pasó acá en Villavicencio, ¿no? Gracias uh-huh. a Dios y que se habilitó acá el puente de Villa Julia, porque si no, ¿cómo sería eso? Y pues que lo otro que están arreglando, el otro puente, que dicen, ¿no?, que ya va en un avance del 50%, pero pues también uno tiene que entender que hace poco sucedió la situación. Hay que entender que las cosas, las obras hay que dejarlas bien hechas para después no estar ya prácticamente viendo que pasa algo. Entonces hay que dejar algo bien hecho. Sí, se pone muy colapsada la ciudad, pero nos toca llenarnos de paciencia.
5: Sí, señores. Pero bueno, lo mismo que pasa en el sector de Serramonte, ¿no? Esa vía que ha tenido desde esta semana que arrancaron las obras para un solo carril. Uno tiene que armarse de paciencia, no hay de otra, porque pedimos a grito. Obviamente que uno quisiera que esas obras se hicieran de noche, ¿no?
3: Sí, total.
5: Pero es complejo porque pues obviamente no sabemos cómo es la contratación que hacen allá en la alcaldía y todo el tema. pero sí, hay que armarnos de paciencia, dicen por ahí el dicho.
1: Oye, 7:30 a.m. Buenos días, hola.
6: Bueno, picar a la mamá cana con el buenos días para todos, aquí el crítico del llano. Lo que dice el señor ahí del tráfico, sí es cierto, Palencia. Y lamentablemente y tristemente movilidad no está pendiente de sus agentes, no tengo nada en contra de los agentes de tránsito ni nada de eso. Pero hermano, eso se la pasan es comiendo empanada y tomando tinto ahí en el Barzal, ahí por detrás de la discoteca en el 7 de agosto, ahí se la pasan con las grúas todo el santo día y el tráfico colapsado por Villavicencio. Muchas gracias, Tropicana, qué pena ahí con los agentes de tránsito, pero es la realidad de la vida.
1: No, papi, así pues, es su ¿qué? Es su opinión, si no hay sí, que vamos a
5: decir. El dicho, se tenía que decir y se dijo.
3: Claro. Y es el punto de vista de mucha gente, no solamente él, sino la gran mayoría de personas se han dado cuenta, perciben eso por parte de los agentes de tránsito.
1: Bueno, hay más denuncias por acá de la gente. Me gusta cuando la gente habla, cuando participa. Ustedes opinan, uh-huh. Cuando participan.
5: Chévere.
1: Y pues la verdad, esto hace parte de la ciudad, o sea.
5: Sí, total.
1: Todos los días lo hablamos, todos los días lo decimos, pero lo que pasa es que todos los días uno tiene movilidad. Uh-huh. La ciudad tiene inconvenientes, la ciudad tiene problemática, entonces es inevitable no decir, ¿qué tal acá que no dijéramos? No, nada, no, aquí.
5: Aquí todo es flor de rosa.
1: Aquí no volvieron a robar, uy, no, aquí en Villa hace un año no roban. Mentira. ¿Por qué no? Porque acá pasan cosas y todos los días cogen ladrones. Entonces, esas son las noticias que hacen parte del día a día, ¿cierto?
5: Pero flor de quiero corregir, flor de rosa no, sino color de rosa.
3: Flor de rosa.
1: Voy a hacer un pequeño paréntesis aquí, pero señor, me dijo una persona.
5: ¿Qué le dijo?
1: De Unicentro. Me dijo, wow. Me dijo, oye, te felicito. Yo, ¿por qué? Me dijo, es que yo cojo dos transportes, cojo uno cuando vengo a trabajar y el otro cuando que me llevan la tarde-noche ya cuando pues salgo de trabajar de acá.
3: Sí.
1: Pero wow, siempre en todos los transportes, entonces de 2 meses hacia acá yo los vengo escuchando, pero una cosa es más, los escuché ayer que iban hablando de los lotes y no sé qué y todas las cosas, pero siempre en el servicio que tomo, está Tropicana.
5: No es casualidad.
1: Entonces me decía ella, no, y antes pues escuchaba que la emisora de la policía, que antes escuchaba que la otra emisora y otra emisora, y entonces llegó un hijo, yo le pregunté, yo sí. Dijo, sí, pero wow, son muy fuertes, los vengo escuchando mucho y todos los días, mi amor, muchas gracias.
3: Y quiere que le diga una cosa, padre.
1: Muchas gracias de verdad por eso.
3: Anoche estaba yo sentadita hablando con mi hija, comentándole el evento y me dijo, mamá, yo me siento muy feliz porque mi hija toma servicio de buseta todos los días, se va y se va a las sobre las 7 de la mañana, regresa en la noche y me dice, siempre van escuchando Tropicana.
5: Qué chévere,
3: no. Siempre van, dijo mamá, yo a veces, y me dijo casualmente lo de los lotes también, me dijo mamá, por ejemplo, esta mañana estaban hablando de los lotes, ahí iban escuchando la emisora.
5: Qué bueno.
3: Cuando el tema del terremoto, ella me dijo, mamá, ella me llamó y me dijo, ay, pobrecito Valencia, yo iba en el bus y lo estaba escuchando, yo no escuché a Harold.
1: ¿Su hija?
3: Mi hija me dijo eso.
1: Yo la llamé,
3: nos hablamos por teléfono y ella me dijo, mamá, yo estaba en el bus, estaba escuchando Tropicana. Cuando Pale empezó a hablar y me dijo, al pobrecito, él como que estaba solo porque yo no escuché a Harold.
5: Sí.
3: Y ella iba escuchando ahí la emisora cuando Pale estaba, pues yo no estaba acá en Villavicencio, estaba mencionando el tema del temblor. Y Pale se había quedado acá. Yo dije, uy, claro. Por eso yo le escribí al rato a Pale ese mismo día, le escribí, sí, a Pale.
1: Yo más paniqueado, sí, mile por ahí. Claro. Yo no me acuerdo ni a qué hora le respondí, la verdad.
3: Y ella me dijo, inclusive anoche me dijo eso, mami, yo voy escuchando la emisora siempre que me subo a la buseta.
5: Toca es que cuando se suba a la buseta diga, yo soy hija de Mile Rivera para que la lleven gratis.
1: No, pero de verdad sí, y mucha gente se enteró por eso, porque yo lo dije acá, pues es que me cogió acá. Y sí, como se movía esta vaina acá, así, claro, tan, y yo mientras buscaba un par de canciones acá. ¡Pum! Llegué y bajé, pero fue una cosa fea. Y mucha gente se enteró por la emisora.
3: Sí, sí, así es.
1: Estaba temblando y hay mucha gente que decía, no, yo no sentí nada.
5: Uno se siente mareado, pero no se siente tan fuerte como en un piso noveno. En un piso noveno, pues obviamente sí, aquí se va a sentir fuerte.
1: Aquí es heavy,
5: pero
1: mi querido amigo.
5: Queremos agradecerles a todos los conductores, a todos los amarillitos, a todos los de colectivas, busetas, que todos los días prenden su radio a través de los 99.3. Para nosotros es gratificante y es un orgullo. Encontrar, subirse a una buseta, porque me ha pasado a mí también, me subo un taxi, una buseta y ahí está con Tropicana, así que agradecimiento total para ellos.
1: Gracias a todos los conductores, a toda la gente que hace parte de esta gran familia bacana, Tropicana, somos más, cada día somos más. Buenos días, hola.
7: Tropicana, la más bacana. Palencia, muy buenos días, Dios lo bendiga. Palencia, quería molestarlo.
1: Hágale.
7: Es un medio de comunicación tan bueno que es Tropicana, la más bacana. Valencia, es que hay una, tengo una queja como padre de familia. Tengo un hijo en el CDI ahí detrás de la morgue, un CDI que hay en, que lo maneja el COFREM y el bienestar familiar. Ya llevo, ya mi hijo ya 20 días Valencia sin tener clase, y ahí son 250 niños, ¿sí? Entonces no veo que nadie tenga esa amabilidad de colaborarnos, ayudarnos a ver qué es lo que está pasando. Pues ustedes saben qué trabajo yo. Sí, claro. Y no le queda a uno para estar pendiente de los hijos, ¿sí me entiende? Entonces a ver si nos pueden colaborar por este medio, a ver la alcaldía, la gobernación, el señor alcalde. A ver si nos puede colaborar y ayudar. Son 250 padres de familia que estamos preocupados por ese CDI de ahí detrás de la morgue. Gracias, Valencia, Dios me lo bendiga.
1: 20 días, ¿no? Imagínate. CDI detrás de la morgue, ¿qué pasa ahí? ¿Por qué no tienen clases? Alguien que me diga qué es lo que está pasando, cuál es el problema, qué pasó.
5: No hay profesores.
1: No hay profesores. ¿Pasó algo que de pronto se quiera informar, que no sepamos? Y ustedes digan, ok, no, mire, lo que está pasando es tal cosa. Todos nos lo pueden hacer saber de una vez, ¿cierto?
5: Lo que pasa es que al secretario de Educación le hemos intentado comunicar para que venga aquí, se siente en los micrófonos de Tropicana, bueno, en la silla, y hable por los micrófonos de Tropicana, pero no ha sido posible. No sé qué pasa con el secretario, no sé si nos tiene miedo o algo así, pero no, siempre nos ha rechazado.
1: ¿Luego miedo de qué?
5: Porque me ha dejado en visto. Al principio me dijo, sí, claro, yo voy.
1: ¿Cuál es el secretario? ¿Cómo llama el secretario de...?
5: Voy a buscarlo muy bien, pero sí lo tengo por ahí en mis contactos, y el secretario no ha querido. Cuando le hablamos, es que necesitamos saber, porque los oyentes están preguntando por eso y por eso, me dejan visto. Entonces él como que no ha querido salir en los micrófonos. Entonces le hacemos el llamado al secretario de Educación, si tiene de pronto la disposición y en su agenda sacar el tiempito para que venga aquí a Tropicana y pues hablar un poquito del tema de educación en Villavicencio.
3: Es importante, totalmente, sí señora. Así que bueno, ahí están los oyentes en esta mañana que nos van acompañando, que van dejando también sus denuncias, que nos van contando también las cosas que pasan en la ciudad, que es importante.
1: Muy bien. ¿Quién habla a esta hora de la mañana por acá? ¿Denuncias? ¿Un hueco? ¿Qué fue lo que pasó?
8: Buenos días. Yo escucho, veo y comparto Tropicana.
1: Gracias.
8: Muy buenos días para toda la mesa de Tropicana. Gracias, la más bacana. Bacanísima. Andresito, para ver si usted me ayuda, papá, para... Es que eso se rompió, esa parte de ahí del frente de la cuadra, y eso se está hundiendo, y me da mucho miedo que se hunda la casa. Dios lo bendiga, muchas gracias.
1: Okay, ella me
8: feliz ayuda. Día para todos.
1: Dios la bendiga, madre, un abrazo. Me hace llegar por acá un hueco, lógicamente tiene como un hundimiento ahí. Y bueno, pues esto ya hace parte, mi amor, de la Secretaría de Infraestructura. Regálame la dirección, por favor, exacta, el barrio, para poder hacer la denuncia como debe ser, mi reina.
3: Total.
1: Y le ayudamos con todo el gusto del mundo, para eso estamos nosotros acá, con todo el gusto del mundo y con todo el amor del mundo para nuestros oyentes. Así que no es sino que nos dé la dirección y con todo el gusto. Buenos días.
9: Tropicana, la más bacana, muy buenos días.
1: ¿Qué más, papá? ¿Bien?
9: Bueno, les quiero comentar algo. No sé qué está pasando con los señores de Postón acá en el Romboy, que ahora cogieron y la calle le hicieron parte de la empresa. Ajá. ¿Cómo es posible que ahí, saliendo del Romboy a coger hacia la séptima brigada, en esa curvita tan delgadita, estén parqueando los carros repartidores para cuadrar los pedidos? ¡Qué belleza! Ahora, más adelante, lo suben en el andén, en la zona verde, los camiones también, a cuadrar los pedidos. O sea, la empresa les quedó pequeña y ahora privatizaron calle también. Y las pilas, señores, porque eso no es solo de los carros recolectores, eso tiene que ver administrativamente. Pónganle ojito, Tropicana, la más bacana.
1: Ya que usted dice pónganle ojito, papi, le voy a decir una cosa, mi querido amigo. Eso yo lo dije hace mucho tiempo, no solamente ellos. Los de más abajo, los de Defensa también, los de Coca-Cola. Eso al lado y lado. Y más en esa glorieta. Y más a esta hora de la mañana cuando es plena hora pico. Y lo que usted dice, mi querido, es verdad. ¿A quién le compete Secretaría de Movilidad, papi? O cómo es la vaina, o cómo es el negocio, cómo es el manía ahí, alguien que nos explique, cómo es la vuelta. Nadie les dice nada. O sea, se pueden hacer lo que quieran, pueden parquear, y nadie dijo nada. O sea, y la gente sigue mamándose el trancón ahí. Secretaría de Movilidad, ustedes, por favor, háganse sentir hágase sentir, o sea, de lo que vale de verdad una Secretaría de Movilidad. O sea, hagan comparendo, mire a ver qué hacen. Si una empresa de estas tiene que tener sus parqueaderos, tiene que tener su logística y tiene que tener todo. Si cambió, miren a ver cómo van a hacer, pero esto es de todos los días. Y hablo de las dos empresas, Coca-Cola y Postobón. Hablo de esas dos puntuales. A esta hora el desorden ahí es una cosa loca y nadie dice nada, entonces creo que ustedes ya están trabajando. Son las 7 de la mañana, 40 minutos. ¿Por qué no se van por ahí? ¿Por qué no montan esos carros? ¿O qué? ¿Quién controla eso? ¿Quién controla eso? ¿Cómo es la vuelta ahí? ¿O es que es normal? ¿O eso hace parte de la movilidad? Mire, para la muestra un botón. ¿Eso qué es? Están invadiendo el espacio público. Están invadiendo la zona peatonal. O sea, venga, Secretaría de Movilidad, de verdad. ¿Ustedes están pintados ahí? La verdad, ¿ustedes están pintados? ¿Ustedes se dejan hacer esto en las propias narices?
3: ¿Qué es orden?
1: ¿Nadie dice nada? 1, 2, 3, 4 camiones y todo el pedido ahí, no. De esas zorras que montan ahí los productos. Ahí estoy viendo todos esos camiones de Postobón, están ahí afuera y generan estrancón, papá. Eso generan es el tanco a esta hora de la mañana. Y no, movilidad no. Se ponen a estar pendientes si alguien va y pico y placas, si de pronto... En otras vainas que no debe de ser, y hay muchas cosas por hacer. Buenos días.
8: Yo ya también había enviado un mensaje hace más de 8 días de ese mismo tema. ¿Por qué va a pasar uno y no hay paso
1: ¿por
8: para
1: dónde,
8: pasar
1: mi amor?
8: Hacia
1: lógico,
8: la
1: no.
8: De la vía Puerto López? Sí, tiene sí. Uno que botarse a la calle con esa calle tan peligrosa, esa avenida tan peligrosa que es. Y ahí yo ya he enviado 2 veces mensajes. Sí. Y ahí le vi una foto para que me...
1: Sí, Reina, es la que estoy mencionando, mi amor, y es la que estoy contando los camiones. O sea, entonces ahí, normal. O sea, aquí en Villavicencio se hace cualquier cosa. Por eso tenemos el estigma de un pueblo. Uh-huh. Un pueblo, esto no es ciudad, porque sí, esto claro. Es un pueblo.
5: Esto es un pueblo.
1: Sí, esto es un pueblo. Villado es un pueblo grande, sí, lógicamente. Eso somos. Un pueblo grande, ¿por qué? Por todo y por todo. Por todo lo que pasa, porque no hay movilidad, porque aquí parece que no hubiera alcalde, porque aquí parece que no se administrara la ciudad. Entonces se sale de las manos y a todo esto hay que ponerle cuidado. Resulta que esto hace parte de la ciudad, ¿no es que es movilidad?
5: Claro.
1: ¿No? Entonces, alcalde, ponga las pilas con sus secretarios que lo hacen quedar mal, a usted bien mal que tiene su imagen. Y la verdad, sus secretarios no trabajan como debe ser. Entonces, póngale las pilas, de verdad, y jale las orejas. Que trabajen bien, buenos días.
9: Tropicana, buenos días. Buenos Valencia, días. Harold, vea. Ahí en el terminal, mire, también cogieron eso para cargar pasajeros. También lo cogieron ahí. Ahí se hacen 3, ¿sabes? Ahí se hacen hasta 4 flotas recogiendo pasajeros en todo el semáforo. En todo el semáforo. O sea que uno viene subiendo anillo vial para girar ahí a los maracos y no puede porque están los señores ahí parqueados esperando hasta llenar de las rutas. Y los de tránsito, eso no les importa.
1: Brillan por su ausencia, mi querido amigo. Brillan por su ausencia. Gracias, mi hermanazo. Buenos días, Chepa. Buenos días. ¿Bien o no? ¿Qué ha pasado? ¿Cómo está?
8: Buenos días, mis amores.
3: Buenos días.
8: Mi Pale, mi Mile, mi Jarito, papi. Hola. ¿Sabe a dónde mantienen ellos?
1: ¿Dónde?
8: Eso mantienen constante, papi. Ahí no fallan hasta 3, 4, 5. Ahí en el centro, ahí por el lado del Divino Niño. No, mira que ahí aseguran lo del día. Allá ellos van y pierden el tiempo. Ahí no hay billullo, ahí no hay nada. Ellos están como el pescado. Desde ahí cae, desde ahí comía, ahí están ellos. Como chulos, no,
1: no,
8: nada.
1: Uy, no. Chepa, ya, por favor. Chepita. Ya, Chepa. Ponga ese.
5: Chepa es un personaje.
1: Dios mío, los...
5: Mejor dicho.
1: Azulejos, pilas porque... Vea, acá los queremos mucho. Ustedes saben que aquí los queremos mucho. ¿Sí me entienden?
5: Sí.
1: Pero sí hay que hacer un muy buen trabajo. Entonces, buenos días. ¿Quién habla por acá? Hola, buenas.
10: Tropicana, buenos días.
1: Dígalo.
10: Lo que pasa es que como Postobón y Coca-Cola son grandes empresas, ahí sí no aparecen ni policía, ni tránsito, ni espacio público. Pero vaya una señora de la tercera edad
1: y saque un punto
10: y hágase
1: ahí
10: en esa ay, parte a vender un tinto
1: no,
10: y verá que ahí sí llega policía, tránsito y espacio público.
1: No joda, verdad.
10: Y ahí sí, de una, pero como es Postobón y es Coca-Cola y es sí. Grande empresa,
1: amiguito.
10: No nada, ellos hay que dejarlos.
1: Amiguito.
10: Hay que dejarlos. Porque ellos pasan la palada y hay que dejarlos.
1: Me adhiero a su comentario, mi querido amigo. vaya una señora, saque un puesto ahí de negocio, de cualquier, de lo que sea, de empanada, sí, de lo que sea, ahí de tinto, caen, perico, aromática, lo que, y ahí le caen, y eso van y le hacen video antes y se le van encima. Y ahorita estos manes que están invadiendo el espacio público, porque es público, de la ciudad, zona peatonal, para uno caminar, para uno caminar, y esta gente lo está invadiendo y nadie dice nada.
5: Sí, eso es totalmente cierto. Nadie, de hecho, la semana pasada me vi un video donde estaban denunciando precisamente ese tema, de que los grandes empresarios tenían su negocio y hacían un encerramiento, cosa que cogían parte del andén. Uh-huh. Entonces es ahí donde dice, y no pasa nada, no nadie pasa, dice nada, no hay de pronto... la persona que esté regulando el tema del espacio es público.
3: Que todo Villavicencio prácticamente está así. Uh-huh. Esa, y en vez de minorar un poco la situación, al contrario, se incrementa más gente invadiendo el espacio público. Y en muchas ocasiones hasta los mismos que tienen sus negocios terminan, no están conformes con lo que tienen adentro, sino que más van sacando para afuera, uh-huh, y están invadiendo y nadie hace nada. Y nadie, no se imagina, nada. Uno muchas veces tiene que tragarse y no decir nada, quedarse callado, pero la rabia que a uno le da de saber, y sobre todo uno se pone del lado también de las personas de la tercera edad que tienen que bajarse, caminar hacia otro lado porque no les permiten. Entonces sí, creo que le ha faltado muchísimo al alcalde primeramente poner mano dura en esta situación, porque él lo había dicho el año pasado, lo dijo, y se fue y salieron unos videos donde el alcalde estaba indignado, mejor dicho, una cosa, no sé si fue solo para pantallar, pero la verdad pues no, no se ha hecho absolutamente nada con eso, vale.
1: ¿Qué más es?
3: Y uno se da cuenta acá por la parte del centro también, como dijo el señor ayer, la parte acá por el barrio San Isidro es una cosa, no, la verdad, caótico.
1: Bueno, 7:47 a.m. Las 7:47 a.m. Buenos días, familia. Gracias a ustedes por escucharnos, por tenernos. Aquí defendemos a la gente, aquí defendemos la ciudad y aquí queremos hacer una mejor ciudad. Buenos días.
11: Yo escucho y recuerdo Tropicana, la más bacana. Tropicana, ahí la vez pasada de Postobón colocaron un puestico de verduras y les llegó la policía y se lo quitaron. Bueno, ¿y cómo hacen que Postobón coloca los carros ahí en la glorieta? Ahí ya hacen el estorbo.
1: Nadie dice nada.
11: No dice nada. Ah, bueno, pues. Incluyendo que en la glorieta parquean motos. Ya son espacios públicos. Si venden comida y todo eso, y ese trancón que se hace, también tenemos que tener conciencia nosotros mismos.
3: Bueno, sí, total. Eso es así. Vale, le voy a mencionar rápidamente cierres viales en el barrio La Azotea por obras viales que se van a tener. Entonces ya habló el señor Omar de la Peña, que es el director de planeación y también desde la Secretaría de Movilidad, explicó que las actividades se van a desarrollar de lunes a viernes entre las 5 de la mañana y las 10 de la noche, mientras que los sábados la jornada será de 5 de la mañana a 2 de la tarde, y de acuerdo con el funcionario, durante las jornadas nocturnas el contratista deberá garantizar iluminación permanente en la zona intervenida con el propósito de reducir los riesgos para los usuarios de la vía. Entonces hay que tener en cuenta, sobre todo para estos cierres que vienen en La Azotea, esos cierres importantes que vienen ahí para el barrio La Azotea.
1: Muy bien, esta última ya vengo con más porque hoy me salió mucha gente por acá, hoy mucha gente quiere hacer su denuncia. Buenos días.
12: La más bacanísima, buenos días.
1: ¿Cómo estás?
12: Es como los andenes de las casas, los están encerrando como si fueran parte de las casas y no piensan en la gente cuando llueve, que se van a mojar los pies, los niños cuando suben a estudiar. Aquí en el hogar, por ejemplo, las comidas que venden empanadas y eso, te echaron el andén y llenan eso de mesa y le toca a uno botarse por la carretera porque no hay por dónde pasar.
1: Ok, listo, mi amor, muchas gracias a esta hora por contarnos ahí lo que está pasando en la ciudad de Villavicencio. Deme otra por acá. Otra denuncia por acá. Eso, por ese lado, Jarito. Déjeme esa, por favor.
5: Por ese lado le quedó bien, sí.
1: Por ese lado me quedó bien.
5: Listo.
1: Ah, no, pero ya voy con ustedes, ya voy con ustedes. Listo. 7:49 a.m, las 7:49 a.m. en tu

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0: 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En Tropicana son las
1: 7:53 en Tropicana.
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0: 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En Tropicana son las
1: 7:54.
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8: Son las 8 de la mañana.

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0: Y de veras, muchas gracias por esperarme tanto. La verdad es que están muy bien correspondidos, pero con mucho gusto.
1: Llegaron los Brele Tropicana.

0: respuesta, Jonales Castaño, a esta hora de la mañana, a las 8:25 minutos por día. Yo escucho, veo y comparto la emisora más bacana, Mi Tropicana 99.3 por día. Llego la mañana y aquí estamos en Cómo Amaneció de Tropicana en este viernes, fin de semana. Es la canción que le cantaron a Jonales Castaño, el rey del chupe, el día de ayer. Se llama Mi Tío, ¿ah? Una mi canción tío. Pegada en Tropicana. ¿Cómo la vieron? ¿Cómo la escucharon?
1: Uy, no, muy buena, la verdad. La gente ayer cantando, no solamente esa canción que es el nuevo éxito de Jonales Castaño, sino todas las canciones. Definitivamente un artista muy querido aquí en Los Llanos, un artista muy querido por la gente de Tropicana, la más bacana que estuvo ahí presente disfrutándose todas las selfitón de principio a fin, ¿vale? Y quedaron con ganas de más, les digo.
2: Sí, señores, ahí está. Entonces, agradecimiento a toda la gente que tuvo la disposición de ir el día de ayer. Ya hay unas historias a través de Instagram para que van a conocerla de cómo fue el tema para los que no tuvieron la oportunidad de ir. Así que, y todos los que repostearon, suban sus videos a través de @tropivillao. Ahí lo vamos reposteando poquito a poco. Si usted, pues, se tomó la fotografía con Jonales, súbala a Instagram y ahí lo vamos reposteando en las historias.
0: Así es, de una, va chequeándola de una vez en @tropivillao. Si usted de pronto le tomó la fotico, si usted de pronto la chequeó por ahí, súbala de una vez, @tropivillao, repostienos, @AndrésPalenciaDJ. Yo también subí muchas historias, la verdad, por ahí, @AndrésPalenciaDJ. Así que si de pronto usted tiene su historia, entonces etiquétenos ahí, ¿sí o no? Repostienos ahí.
2: @tropivillao, es sencillito. Solamente ustedes dejan el @tropivillao y ahí nos van a etiquetar para que nos aparezca a nosotros también en el Instagram y poderlo repostar.
0: Muy bien, ¿qué más ha pasado, Mile?
1: Ale, quería contarle una noticia rápidamente, sobre todo porque tiene que ver con mi tierra. Le voy a hablar del Tolima, sí, vale, que está enfrentando también 14 incendios forestales en 10 municipios. Oiga, está fuerte. De hecho, inclusive esto no es ahorita nuevo, eso lleva ya prácticamente hace 8 días, el jueves pasado, que estábamos en la Donatón por parte de bomberos, si no estoy mal, creo que, ¿cómo es que se llama el señor que es amigo suyo, Pale?
0: José Conde, el capitán José Conde, que atendió allá esa misión.
1: Sí, Pale, entonces esto no es nuevo que está pasando en el Tolima. De hecho, hace poco también se vio un video de la gobernadora del Tolima que estaba contenta porque alcanzó a llover un poco. Hay muchos lugares, acá de verdad hemos estado afortunados en medio de todo. Hemos tenido agua, hemos tenido lluvia, hemos tenido sol, pero hay otros lugares. Estuve por el lado de Boyacá también, donde hay unos sectores donde dicen no ha llovido hace 4 o 5 meses. Eso es increíble. Y hablando del Tolima, que son más de 200 bomberos que han estado trabajando para controlar los incendios forestales que están afectando al Tolima, donde se mantienen pues activos 14 frentes en 10 municipios. Por eso el ministro de Interior, Rodrigo Lara, entregó pues un balance de la emergencia y señaló que equipos de diferentes municipios del departamento y de otras regiones apoyan las labores de atención. Ahí también está a través de @tropivillao, para que la gente se dé cuenta pues de estos
2: la
1: puntos.
2: Magnitud, o sea, es que eso se ve increíble. Sí, yo pensé que eso no era en Colombia. Cuando leo el titular de que era en el Tolima, uno empieza a pensar y a maquinar, porque yo había escuchado que el Tolima estaba pasando. De hecho, varias personas, cuando estábamos haciendo live, cuando hacíamos las ayudas humanitarias aquí en el primer piso, la gente escribía, ayúdenos aquí en el Tolima.
1: Sí, también ha llevado
2: pasando
1: ayudas.
2: Entonces uno no mira la magnitud de lo que está pasando realmente con eso, y cuando mira las imágenes ya se sorprende totalmente.
1: Sí.
2: Ya es otro nivel, entonces uno dice, wow, aquí estamos realmente, digamos que privilegiados en parte, porque aquí ha llovido. Aquí, a pesar de que está haciendo unas oleadas increíbles por el fenómeno del Niño, pero ha llovido en algunas ocasiones.
1: Hemos estado bendecidos por ese lado.
2: Sí, claro. Pero entonces esperemos a ver que se mejore el tema del Tolima, porque sí, realmente está duro, duro,
1: uno,
2: duro.
1: Uno de los puntos más críticos está en Gualanday.
0: Gualanday.
1: En el Tolima. Gualanday, no conozco ese punto, la verdad. Pero dice que es uno de los más críticos, donde las llamas han consumido cerca de 300 hectáreas. Y llegaron pues a amenazar la vía panamericana. O sea que eso ha estado está fuerte.
2: Y mire que el tema de salud también va a afectar ahí los pulmones de las personas, porque pues inhalan este humo que se está quemando en las montañas. Y pues el tema forestal está pasándonos facturas. Es ahí donde vemos que el calentamiento global realmente está pasando la factura en este momento. Porque vienen terremotos y todo el tema, no es por ser alarmistas, pero ya estamos viendo el cambio climático ahí, aquí en nuestro planeta.
0: Bueno, las 8 de la mañana, 30 minutos. Hoy y mañana tenemos una actividad muy bonita, hoy en el Anillo Vial, y es que vamos a recoger alimentos para nuestros peluditos, para nuestras mascotas. Si de pronto usted quiere ir quiere ayudar, quiere aportar, quiere hacer su donación. Y bueno, les dejamos, les extendemos la invitación que es esta familia.
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1: Será hoy y será el día de mañana. ¿Cómo me escuchan ahí con este? Este suena lindo.
2: Por
1: hola,
2: acá. Mire,
1: hola. No, espectacular. Por, pero por este suena más lindo por acá yo. Suena más lindo, mire, uy, estoy estrenando. ¿A quién no le gusta estrenar? Uy, qué lindo. ¿A quién no le gusta estrenar? Y miren esta bendición que tengo por acá.
2: Me sí, escucho señor. Lindo.
1: Uy, sé cuánto no tenía uno de estos. Hace uy, mucho tiempo.
2: Esos son los juguetes que a los que hacemos radio nos gusta, ¿no?
1: Que uno necesita, ¿sí?
2: Yo,
1: no?
2: Por ejemplo, si mira uno el micrófono, la consola, todo. Oh. Todo se hace parte.
1: Absolutamente todo.
2: Sí, señora, así es.
1: Esto. Bueno, Milenita, ¿qué ha pasado? Dígame no más, dígame no más.
2: Oiga, Pale, estaba viendo por acá precisamente, usted sabe que ahora a la gente le dan duro por las redes sociales. Estaba viendo por acá al doctor Biter, el mismo que han estado o que han estado criticando.
3: Doctor Biter.
2: El tema de la alimentación y todo, le están dando duro por las redes sociales. Por ejemplo, dicen algo como, está como falto de yuca. El reconocido médico que dice que algunos alimentos son, son miércoles.
1: Sí.
2: Pues hoy luce acabado. Estaba viendo por ahí unos videos y dicen que anda falto de yuca. El doctor Biter, que se pues volvió a convertirse en un tema de conversación en redes sociales, luego de aparecer en unas imágenes en las que los usuarios destacaron su apariencia más delgada. O sea, el hombre aparece de verdad muy delgado, con un semblante que según algunos comentarios pues luce diferente al que habitualmente muestra en sus publicaciones.
1: Pero es que se está inyectando péptidos, algo así. Es que ahorita los péptidos están muy de moda. ¿Usted sabe qué son los péptidos, Mile?
2: Algo escuchado, Pale,
1: pero inyecciones no. Que se aplican y tales y no sé qué, eso les ayuda.
2: ¿Usted se las aplicaría?
1: No, la verdad no. O sea, no, nada que tenga que ver con... No hay como uno hacer los procesos naturales, ¿sí me entiende? Para uno bajar de peso, pues dejo de comer ciertos alimentos, ciertas grasas saturadas, cierto dulce, porque la cantidad de dulce, gaseosa y todo en exceso, pues eso es maluco.
2: Sí, vale.
1: Eso no ayuda al organismo.
2: Eso es verdad, pero como en muchas ocasiones a veces el exceso, ¿no? Porque digamos que él es muy... De cierta manera, como en su alimentación se cuida muchísimo, ¿no? Pero de pronto este exceso lo ha llevado también a estar muy bajo de peso. Y eso lo lleva uno muchas veces también. ¿A quién no le ha pasado de pronto que se mete en la cabeza que quiere bajar de peso, que quiere bajar de peso y termina volviéndose muy delgado, ¿no? Como es el caso del doctor Biter, que le están dando garrote, que dice que le hace falta yuca. No sé si los oyentes o la gente ha visto por ahí o que lo siguen. Dice por acá, le falta azúcar al doctor Biter. No sé si la gente que lo sigue por acá han visto ese cambio que ha tenido el doctor Biter.
1: Yo la verdad sí lo vi, la verdad sí lo vi.
2: ¿Y qué tan seguidores son del doctor Biter? O sea, si consumen, ¿vale? Si de pronto le copia lo que dice el doctor Biter con la alimentación.
1: ¿Qué dice la gente por acá? Hola, buenos días.
4: Tropicana, muy buenos días, Tropicana. Desde aquí, de Estados Unidos, Tropicana, una cosita. El programa muy bueno y todo en las mañanas, pero ya eso después de las 3, 4 de la tarde que comienza a hablar que por allá es Tropicana de Bogotá y eso es muy feo ese programa.
1: 8 de la noche. Pero igual, papi, ahí estamos haciendo algo bien interesante para ustedes, para los
2: ajustes.
1: Lo que pasa es que la gente pues después de las 8 de la noche no estaba acostumbrada a tener esa compañía y ahorita tenemos una compañía pero veo que de aquí de Villavicencio mucha gente participa.
2: Sí, el otro día escuché por ahí un tropi amarillito contando la historia, no así el nombre del tropi amarillito, pero sí, ya está
1: Percho.
2: Ese es uno y otro que se ha vuelto muy que de escuchar en las noches del programa. Hasta me escribe y me dijo, mire, me gané un balón. Yo, chévere, el Migue, que es tropi amarillito también, que se ha ganado un balón. Les gusta el programa, ¿no? Pero como dicen por ahí, en la variedad está el placer, ¿cierto?
1: Así es.
2: Y hay gente que de pronto le ha gustado, otros que no, pero pues ahí se está haciendo como una revisión.
1: Listo. Caso puntual en este momento es el del doctor Biter. ¿Ustedes lo han visto? Yo sí lo he visto. La verdad, el man se ve chupado. O sea, la verdad, se ve raro, se ve muy diferente a como era el man, porque ya es un man que tiene pues sus años, y pero se ve diferente.
2: Sí, se ve diferente. Creo que también a veces será que se apasiona uno mucho con el tema de la dieta o con el tema de privarse uno de comer ciertas cosas.
1: ¿Sabes qué es lo que pasa, Mile? Y le voy a decir una cosa, lo que pasa es que ahora todo el mundo quiere ser delgado. Y esa es la verdad. O sea, ahorita ya los gorditos, ahora ya la gente, yo no sé cómo es que los ve, pero ya ahora, ay no, qué pereza ser gordo, ay no, es que... Y ahorita, pues seguro, ahorita todo el mundo, uno lo ve siendo runner, los ve haciendo atletismo, los ve montando bicicleta, los ve uno en el gimnasio, porque no quieren ser gordos.
2: Sí, eso es verdad, ¿quieren ser delgados? Yo, por ejemplo, el otro día vi por ahí a unos personajes y yo digo, oiga, ¿de verdad tienes a pancita?
1: ¿Quiénes?
2: No voy a decir.
1: ¿Cómo así? ¿Dónde lo vio qué? ¿Dónde lo vio?
2: Usted, es que lo que pasa es que sí o sí el hombre, bueno, yo también soy gordita, ¿no? Pero no sé si en las mujeres aplica, pero el hombre cuando engorda, la mujer se va a pérdidas. Eso sí o sí es realidad. ¿Qué? La mujer se va a pérdidas cuando el hombre engorda. Cuando va engordando mucho, se le va creciendo la panza, pero le va escondiendo lo otro.
1: ¿Verdad? Sabe cosita aquí, mi niña, ¿no?
2: Yo por eso digo, hombres, no se dejen engordar.
1: Ay,
2: no sé, porque es que las mujeres uno se engorda, sí, pero uno no se va a pérdidas. Sí, pero el hombre si entra y más engorda, más se le esconde el corazón. Entonces... eso es real, en serio. ¿Será por eso que el doctor Biter está tan delgado? Porque entre más delgado,
1: esconda,
2: pues, más ganancia para la mujer.
1: ¿Será?
2: Claro.
1: ¿Será para que no le esconda?
2: Si su pareja está gordito, póngalo a dieta, porque entre más gordito, pues más va uno de mujeres la afectada.
1: Pero a las mujeres les gustan los hombres gorditos, ¿sí o no? A las mujeres les gustan los hombres. ¿Qué me dice por acá la gente? Hola, buenos días, en el 311-4638-993 por 10.
3: Buenos días, Tropicana, la más bacana. Dios me los bendiga a usted y su grupo de trabajo. A mí sí me gustaría adelgazar, pero con pasta ni nada de eso. Sino a lo natural. Uh-huh. Las comidas que sean de mejor y todo eso.
2: Sí.
3: Comidas saludables, mejor dicho.
2: Claro.
3: Pero sí, claro. O sea, a mí me toca adelgazar sí o sí.
2: Mira.
3: Pero, como le digo, cerrando un poquito el pico, el ejercicio y...
1: ¿Y qué?
3: Y la alimentación buena.
2: Claro. Sí, es, ¿no? Eso es verdad. Sí, eso ayuda. Yo le voy a decir una cosa, Pale, yo arranqué hace poquito con una, no decir dieta, porque yo no lo veo como dieta, sino lo veo como un cambio en alimentación, y Dios permita que me siga dando fuerzas, porque es duro dejar el dulce, pero yo me he dado cuenta que he bajado de peso, o sea, en la ropa, en mi cara, sé que es un proceso, ¿no? Pero chévere la gente que también tome la decisión, lo primero, dejar el dulce, eso sí o sí es importantísimo, dejar las harinas. Yo la verdad llevo tiempo que no como arroz, y eso me ha ayudado. Sé que es un proceso largo, pero me ha ayudado. Pero también no dejarse ir hasta el extremo, ¿no? Como es el caso del doctor Biter, que está supremamente delgado. Porque pues uno también tiene que buscar asesoría y saber según la edad, según la estatura, pues cuánto puede ser el peso. Por ejemplo, Pali, ¿usted cuánto es su estatura?
1: 1.75.
2: ¿Eso quiere decir que usted tiene que tener un peso más o menos de 75 kilos?
1: En este momento tengo... Sí, estoy en ese peso más o menos.
2: Ah, no, está bien. Es que yo, de hecho, cuando yo llegué acá a Tropi, porque duré casi un mes que no estaba acá, cuando llegué y vi a Pali, yo dije... ¡Oh! Pali, usted está delgado.
1: Lo que pasa es que hace tres meses cambié unos hábitos.
2: Y se nota, y se nota.
1: Y la verdad, creo que, por ejemplo, gaseosa no tomo hace 3 meses. Ni una sola. O sea, ni una sola.
2: Y se nota.
1: Hamburguesas, perros, comer de noche, todas esas cosas. Todo lo que tiene que ver con harinas y todo ese tema. Eso lo dejé a un lado. El dulce, soy muy amigo del dulce, pero todavía, porque pues igual al cuerpo le hace falta, pero sí lo extradité de mi vida.
2: Bueno, digamos que cuando uno está en un proceso de bajar de peso, al principio, por un buen tiempo, por lo menos un mes, hay que descartar el azúcar para empezar a ver, sobre todo cuando la persona tiene el tema de la insulina, ¿sí? Que eso le afecta bastante, pues, bueno, no sé qué le pasaría al doctor Biter. Lo cierto es que el hombre ha bajado mucho de peso, y la gente que quiera bajar de peso también estamos a tiempo, ¿vale? Porque ahorita arrancan los bread Tropicana y uno empieza a desordenarse con la comida.
1: Quiero estar a tiempo para poder comer en diciembre mucho buñuelo, porque diciembre sí es el mes que uno no respeta.
2: Eso es verdad.
1: Lo quiero estar así, para poder comer buen buñuelo en diciembre. Buenos días. Okay.

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3: 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En Tropicana son las
0: 8 de la mañana.

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0: son las
1: 8 de la mañana, 56 minutos en tu Tropicana.
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1: 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En tu Tropicana son las 8 de la mañana, 57.
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1: Son las 9 de la mañana. 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
3: 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Esta estrategia financia por primera vez programas de educación para el trabajo y el ciclo complementario de las escuelas normalistas, abriendo nuevas oportunidades para los metenses. La Gobernación del Meta asignó 495 subsidios de 39 millones cada uno para facilitar la compra de vivienda nueva y aún quedan 305 apoyos disponibles. 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

0: a las 9 de la mañana, 13 minutos. 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

0: 15 minutos, Centro Tropicana 99.3 a las 9 de la mañana, 15 minutos. Seremos invitados por acá, nada más y nada menos. Milenita en la cabina de Tropicana, la emisora más bacana, bacanísima. Eso. Por acá tenemos aquí a
1: Oliveros.
0: Oliveros, ¿qué tal, hermano? ¿Cómo está?
1: Bien, gracias a Dios.
0: ¿Cómo va todo, papá?
2: Oliveros llegó con toda la energía, mejor dicho.
0: Mejor dicho, explota el micrófono. Oliveros, papá, mi hermano, ¿cómo está?
1: Buenos claro, días. Siente la energía Tropicana, la más bacana.
0: ¿Sí o no? Sienta la ciudad de Bucaramanga, mano. Ole,
1: ¿sí le siente?
0: Sí, claro. No, pero que ahí no le siente.
1: Oiga, un
0: ahí no le siente, Toche.
1: Oiga, terrible. Un placer estar acá, ¿no? Gracias por la oportunidad. No, pues vamos a hablar.
0: Papi, bueno. Vamos a esta hora a hablar nada más y nada menos que con Oliveros, artista de música popular de la ciudad de Bucaramanga.
1: Sí, señor.
0: ¿Hace cuánto viene camellando, luchando, papá, haciéndole? Cuéntenos acerca de su carrera, papá. Además que se ve que es una persona muy joven, ¿no?
2: Eso le iba a decir. ¿Tapillito? ¿Cuántos años
0: tiene? Tapichón, tapichón.
1: Pues yo llevo luchando en esta vuelta desde los 14 años. Tengo 20 años recién cumplidos.
2: Eso le iba a decir. Yo dije, venga, lo miro bien, lo analizo bien. Si está sobre
0: ¿sabe
2: los...
0: cómo habla usted, papi? Como Jesse Uribe. ¿Lo estoy escuchando?
1: ¿Será, mano?
0: Sí, mano.
1: Sí.
0: Así lo estoy escuchando hablar.
1: Es que a mí yo no digo tanto, weón.
0: ¿No? Pero ahí en Bucaramanga se dice weón.
1: Sí, claro, todo el mundo. Sí, pero, ¿qué weón?
0: ¿Qué hace, weón? ¿Cómo está la cosa, weón?
1: La otra vez iba en un avión y a un señor costaba para subir la maleta y le dije, venga, lo ayudo, weón. Y el man quedó mirándome y, no, es que pena, es que yo voy de Santander, se me salió.
2: No, papi, ay, no, claro.
0: Vale. Chévere, no, pero bacano, bacana la energía, papá, tenerlo acá a esta hora de la mañana en Tropicana 99.3. Viene, vea, como si quita esta, vea.
3: ¡Siempre Olivero!
0: Oiga.
3: Con usted.
0: Buena, chévere.
1: Esa es una composición inédita.
0: ¿Suya?
1: Sí, claro, yo escribo, soy compositor, cantautor.
0: Papi, bacano, chévere. O sea, porque pocos hacen eso, o sea, pocos mezclan las dos. O sea, cantar y componer, que son dos cosas muy diferentes. E interpretar.
1: E interpretar, ¿no? Que es lo más importante.
0: Que es lo más importante, o sea, que interpreta, compone, pues va a la fija y va y
2: no,
0: lleva la tripleta, ¿me entiendes?
2: Claro.
1: La combi completa.
0: La combi completa, papi, porque pues usted está sintiendo lo que está escribiendo, lo que está plasmando y lo que dice, esto quiero que salga así de esta forma y pues le va a ir bien, ¿no?
1: Eso es verdad, hay canciones que yo escribo y cuando las interpreto me erizo, siento todavía como cuando la escribí.
2: Usted dice, uy, yo hice esta canción, yo compuse esto.
1: Realmente sí me ha pasado porque varias de las canciones que he escrito las he hecho borracho, en lo que era. Y al otro día que miro las notas de hoy yo digo... ¿De dónde sale esta vuelta? Es loco, es muy loco lo que me sucede a mí.
2: No, pero le digo una cosa, yo siempre me gusta muchísimo, ¿vale? Cuando vienen artistas, sobre todo muchachos, que uno a veces ve tantos pelados que están desubicados, sobre todo pelados ya de los 18, 20 años, de uno los ve desubicados, no saben qué quieren en la vida. Y vivir un pelado así como Oliveros, que ya está trabajando fuertemente en la música, que compone, que le echa ganas, no, mejor dicho, pero ¿de dónde nace el tema de hacer música?
1: Bueno, el tema de hacer música es que mi abuelo era taxista.
0: Sí.
1: Cuando yo tenía alrededor de 8 años, el viejo me transportaba arriba para abajo y ponía Tropicana la más bacana. Y
0: allá,
1: escuchábamos
0: allá en Bucaramanga, mano.
1: Sí,
0: hola,
1: señor. En Bucaramanga en ese tiempo sonaba Darío Gómez,
0: sí,
1: el maestro, Arely Senado, y yo decía, tan chimba eso, ¿no? Después tuve mi primera noviecita y me puta y me dio en el sentimiento y ahí empezó la vuelta.
2: Bueno, la noviecita, ¿los cuántos años la tuvo?
1: Como a los 9.
2: ¿Qué? Ay, no,
0: este
2: muchacho no
0: se
2: dejó criar.
0: Pero era una noviecita de colegio, porque a esa hora uno tener, pensar en novia, no jodas.
1: Un loco enamorado.
0: Un loco enamorado, vea pues. Pero bacano, pues. chévere. No, hablar de esta canción, vea. La culpa no es mía y composición suya. ¿Lo vas a dejar escuchar?

0: Pero no, felicitarlo, mi hermanazo, por la canción. Se escucha bien, bien popularcita, bien cantinerita, bien bacana. Y una voz, un tono de voz agradable, ¿no?
1: Me dice, como dice Amparo Grisales, pero lo que más me erizó, Pale, fue escuchar la historia que hay. Uno muchas veces escucha a los artistas, sí, sobre todo a los pelados que hasta ahora están empezando, y si uno supiera, ¿verdad?, la historia que viene detrás de esas canciones, uno dice, oiga, ¿verdad?, qué berraquera la de estos pelados por hacer música. De verdad lo felicito por eso.
2: No, realmente, pues, yo siempre tuve claro qué era lo que yo quería hacer en la vida. Yo le decía a mi mamá, madre, es que yo quiero vivir del arte, de las pulseritas, no, yo quiero vivir del arte. Y ella me decía, no, mijo, usted tiene que ser médico, que doctor, que fuerce de pailas, no fui capaz.
0: Sí.
2: No, lo mío, siempre fui piloso en el estudio, pero lo mío era la vía bohemia.
1: ¿Y ahora qué dice la que música lo
2: ven
1: cantando?
2: No, llora. Se alegra, gracias.
0: Ay, tan
2: a Dios.
0: Lindo, mi muchachito. Miren eso, mi bebé, tan bonito. Mi bebé.
2: No, y las amigas, eso mejor dicho.
0: ¿También?
2: Están que me roban.
0: Ah, no, ah, no me imagino, papi.
1: No, hasta a mí me dieron pues ganas de robarme, no imagino.
0: Milenita, tranquila, por favor. Tranquila, Mile, cálmese, por favor, cálmese.
1: Dicen que después de los 40 uno le dan ganas de colágeno. Yo lo sé.
2: Dijo mi abuelo, no tire a bajar las verdes, que la madura está en solitas.
0: Ay, Milenita, cuidado.
1: Escuché, he dicho. ¿Cómo es?
0: No,
1: ¿cómo
0: tire
1: es?
0: Tirar las verdes, que las maduras caen solitas.
2: Solitas, y ellos.
0: Ojo con eso. Listo, bueno, Olivero, mi hermano, qué bueno conocerlo por acá y estar en Tropicana 99.3, papá. Éxito, que le vaya muy bien. ¿Cómo lo pueden encontrar ahí en sus canales, en YouTube, en sus plataformas?
2: Claro, sí, señor. En las plataformas digitales, en TikTok me pueden encontrar como Oficial Raya al Piso Oliveros, igual en Instagram. Y en YouTube pueden encontrarla como Olivero, la culpa no es mía, la canción.
0: Listo, papá, muchas gracias. Vea, dale, está bien representado por acá por Jairito, mi hermanito. Muchas gracias. Oliveros pasando por acá por la cabina de Tropicana 99.3 en este viernes, en este fin de semana.

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0: Chau, y comparto la emisión Bacana Tropicana 99.3 en AS, 9 de la mañana, 46 minutos, 9:46. 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Buenos días. 9:46 minutos, Milenita. Ya está en vivo el video de lo que ustedes se perdieron. Si no fueron a ver a Jonales Castaño ayer, pues le vamos a contar todo con lujes y detalles en un video selfitón que quedó muy bonito. Quiero que vayan ya a @tropivillado y lo vean. Ahí está, ahí lo subimos ya. Lo acabamos de subir, está calientico. Está, mejor dicho, pero caliente ese video, caliente. ¿Cómo lo vio, Milen?
1: Recién salido del horno, Pale, recién salido del horno. Está apenas, mejor dicho, para que vayamos ya mismo a través de nuestras redes sociales. Vamos a darle amorcito a Jonales Castaño, vamos a darle amorcito a Tropicana. Déjenos por ahí su comentario, si usted estuvo en la selfitón, si nos vio a través de TikTok, que también estuvimos ahí presentes. Déjenos su comentario y disfruten además de ese contenido bien especial de esa selfitón con Jonales Castaño.
0: Ahí está, ahí lo pueden encontrar de una. Vayan ya, ahí van a ver ese video. Y le van a dejar un comentario. Si usted fue allá, por favor, déjemele un comentario. Déjemele un comentario a ese video de una vez. @tropivillao. Ahí está. @tropivillao. Déjemele el comentario ahí, por favor. @tropivillao. Déjele el comentario. Vaya, lo chequea. Mira el video. Mírelo bien. Mírelo bien. Que esto lo hace Tropicana en la ciudad de Villavicencio. Ahí está, por favor. Y quiero que me lo comenten. Quiero que me lo comenten de una vez. Quiero que me lo comenten de one ya, de una. Espérate, lo ponemos acá en colaboración, Milenita, para que esto se vea más bonito. Sí, más bonito. Entonces, espérate,
1: oiga, muchísima gente que nos estuvo acompañando y que sé que quedaron con ganas de más. De más selfitón, así que bueno, vayan ya mismo a los que estuvieron acompañándonos y a los que no, para que vean cómo disfrutamos de este momento bien especial. Una tarde bacana, una tarde diferente. Apenas los que tuvieron el privilegio de tomarse la fotico con Jonales Castaño, que estuvo acompañándonos acá en Villavicencio directamente desde Pereira. Se pegó la rodadita y estuvo acompañándonos ayer 20 de agosto en esta gran selfitón.
0: Muy bien, vayan a verlo entonces de una vez, por favor. Vayan a verlo ya, vayan a verlo. @tropivillao, o sea, ahí lo pueden encontrar, @tropivillao, ahí está. @tropivillao, ese es el videito, ¿listo? Ahí lo pueden encontrar de una vez, para que ustedes vayan y lo chequen, ahí está. Ese es el videito, ya mucha gente lo está comentando, por favor, está en Facebook y en TikTok como Tropicana Villavicencio. Facebook y TikTok como Tropicana Villavicencio, ahí lo pueden encontrar, ahí ven las personas, ahí ve cómo estuvo Unicentro, estuvo lleno. Entonces, el hombre de negro que está cantando es Jonales Castaño. Gracias, mi Jenny, ¿cómo estás? Me dice por acá, hola Andresito. Yo les dejé un videito en colaboración con una palo a pique. Listo, mejor, ya más adelantico lo vamos a revisar y con todo el gusto del mundo para que también lo veas. Gracias a todas las personas que fueron. Ya se los voy a compartir por acá para que todo el mundo vaya y lo ve y les dé su corazón, ¿sí o no, Milenita?
1: Claro, hay que darle amorcito a este video, de verdad. Es un trabajo, Pale, también detrás de eso. Hay mucho esfuerzo, hay mucha dedicación, porque eso no es solamente, es, ¿cómo es que dice? Soplar y...
0: y hacer botellas.
1: Exactamente.
0: Eso... ¿Gente piensa que de pronto una actividad es, ay, no, ah, eso no, es facilito? No, vaya, hágala, no, sí, claro, vaya, hágala, coordínela.
1: Hay que organizar todo con tiempo, tener logística, también la todo. Disposición del artista que llegó muy temprano, todas esas cositas, de verdad. Detrás de eso hay un esfuerzo increíble también detrás del contenido que se hizo, así que vayan rápidamente a través de nuestras redes sociales, nos dejan ahí el comentario y aparte los que tuvieron el privilegio de estar ahí con Jonales Castaño, que nos cuenten cómo vivieron esta experiencia, que nos cuente cómo pasaron esta tarde bacana tomándose esta foto con uno de los artistas más queridos de los Llanos Orientales como lo de Jonales Castaño.
0: El rey del chupe, ahí está, ahí pueden ver el video y lo pueden observar, ahí pueden ver las personas. Es más, lo acabo de compartir por acá en el mío en colaboración también, @AndresPalencia DJ, ahí se lo voy a poner para que ustedes vayan y le den, me lo consientan, le den mucho love, le den mucho amor, le den mucho amor, por favor. Aquí estoy revisando la etiqueta y aquí la tengo en este momento. Ahí está, vamos a verlo. Aquí está, ¿listo? Aquí está, para que ustedes, por favor, vayan y lo comenten. Vayan, coméntenlo de una vez. Si estuvo ahí, si le gustó y si quiere que volvamos a hacer otra selfitón, pues vaya y lo comenta de una vez, ¿sí o no, Mile?
1: Sí, de una vez. @tropivillavo en Instagram, Tropicana Villavicencio en Facebook y en TikTok. Ahí nos pueden dejar su comentario. Ahí los vamos a estar leyendo a todos los oyentes que tuvieron el privilegio de acompañarnos en esta selfitón que se la disfrutaron de principio a fin, ahí en el Centro Comercial Unicentro.
0: Ahí está, para que por favor me ayuden de una vez como a compartir ese videito. ¿Listo? Muchas gracias a todos.

0: 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En Tropicana son las
1: 9:51.
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1: Es hora de sentirse en paz en tu Tropicana, son las 9 de la mañana 51.
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Son las 10 de la mañana. 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

0: 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Les cuento algo, ya pueden ir a ver el video de Jonales Castaño. Ya lo pueden ir a ver, por favor. Vayan arroba tropivillavo, arroba Andrés Palencia de J. Ahí pueden ustedes ir a ver el video. Vayan y lo ven completico, por favor. Vayan y lo ven completico, vayan y lo ven completico, porfa. Para que ustedes digan, wow, Tropicana, que fue lo que hicieron, claro. Vayan y lo ven todo, todo, por favor. Todo lo pueden ir a ver ahí de una en arroba tropivillavo en Instagram. Déjenle un comentario si usted estuvo. Si no fue, si se lo perdió, igual también deje el comentario a través de arroba tropivillavo. Vaya, de una vez, arroba tropivillavo. Arroba tropivillavo en Instagram, en Facebook. Tropicana Villavicencio y en TikTok Tropicana Villavicencio. Ahí estamos a esta hora de la mañana. Me voy porque está conmigo el pequeño gigante de la radio. Pequeño gigante Harold Vargas, ¿cómo estamos? Buenos días.
1: Mire, buenos días para todos los oyentes de Tropicana, la más bacana, bacanísima. 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
2: Muchas gracias. Aquí estamos acá puntual trabajando con ante la mano de ustedes.
1: Y bastante puntual porque llegaron a las 5 de la mañana prácticamente, ¿no?
2: Desde las 5 de la mañana acá hasta más o menos 12 y media, 1 de la tarde. Vamos a estar entre hoy y mañana.
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1: 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No se lo pierdan con Tropicana.

0: través de la central de Abasto, Jarito el Vargas. ¿Qué más ha pasado allá, papá? Cuéntemelo todo.
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2: Hola, ¿cómo están? 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
1: Yurani, bienvenida a Tropicana, ¿cómo estás?
2: Muy bien, gracias a Dios.
1: ¿Cómo me les ha ido el día de hoy en esta gran feria?
2: Excelente, gracias a Dios. 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
0: Quiero hacer una invitación. Ya vieron el video por acá de ayer con Yonales Castaño, arroba Tropivillao. Ahí lo pueden ir a ver, arroba Tropivillao. Vaya, por favor, déjele un me gusta, déjele un comentario. Gracias a toda la gente que lo está comentando, de verdad. Mucha gente haciendo los comentarios lindos, comentarios bonitos, de verdad, de que estuvieron. Fui con mi hija, la pasamos bien, nos divertimos. Gracias, Tropicana, por ese bello día. Es más, están hasta posteando las fotos. ¡Qué lindo esto! Vaya, si ustedes están ahí, por favor, déjenle la foto ahí. Déjenos la foto en los comentarios. Yo estuve ayer con Tropicana en Unicentro. Pero qué chimba haber estado tan cerca con Yonales Castaño. Eso fue bacanísimo. Yo le dije, familia, yo le dije, no les va a tocar allá al pie el celador. No, no, no, no, no, no, no. Va a ser algo bien bacano. 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

0: 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En Tropicana son las
1: 10:48 en Tropicana.
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0: 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En Tropicana son las
1: 10:49 en Tropicana.
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1: 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Tu Tropicana son las 10 de la mañana, 50, 10, 50.
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5: Son las 11 de la mañana. 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

0: amor. Dice, 0 y ese minuto ya escucho, voy y comparto.
1: Hoy es viernes. Escucha, Tropicana.
0: Porque llego la mañana, aquí estamos en tu Tropicana 99.3. Y nos estoy invitando para que por favor todo el mundo vaya, me vea el video de Jonares Castaño, el rey del chupe. Eso la verdad estuvo una chimba, la verdad, una chimba. Mejor dicho, a esta hora de la mañana les voy a decir una cosa. Les voy a decir una cosa, familia bacana. Les voy a decir una. No quiero sonar como muy. Como que van a usted engreído. Van a ese tipo sí es engreído el que está hablando. No. Yo les hablo desde mi corazón y creo que ustedes, las personas que han tenido la oportunidad de estar cerca o que me conocen o que me han tratado, que nos hemos visto. Creo que no lo soy, ¿cierto? Bueno, eso dejémoslo claro por ahí. No quiero pasar ni por agrandado, ni creído, ni este que se cree, ni este es mucho mal, no sé qué, bueno, nada de esas cosas. Pero la verdad, a los 6 años que voy a cumplir ya de estar aquí, quiero decirle que como director cumplí mis cosas. He cumplido, bueno, pues, de todo lo que se viene. No es que me vaya a ir, no, para nada. Pero la verdad sí, es que han pasado tantas cosas, o sea, han pasado tantas cosas tan bonitas, tan maravillosas, que uno dice, wow, Dios es bueno, Dios es grande. Esta emisora es poderosa, no saben el poder que tiene tan increíble. Hace 8 días, el jueves, las ayudas, la donatón, todo lo que hicimos. Hoy, el video, bueno, lo que pasó el día de ayer, porque fue en realidad el día de ayer, nace el fitón, todo muy bonito, coordinado, el artista salió contento, se fue contento, hicimos un muy buen trabajo, que era que cantaran la canción y obviamente, pues, me dijo fue eso, hermano, creo que usted hizo fue el trabajo bien hecho acá.

0: tantas cosas lindas que pasan, familia bacana. Son tantas cosas hermosas.
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0: Gracias. Gracias por lo que me están diciendo por ahí. Gracias por las fotos que me están enviando.
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0: La verdad, usted es una persona súper. Está en todo para ayudar también. Igual, lo que necesitan de vivir, de lo que necesiten de mi parte, con todo el gusto del mundo. ¿Plata? No, no, por plata no, porque para eso trabajo acá todos los días.
2: ¡Wow! Pues
0: para conseguirla, para qué más. Pero el resto pueden contar conmigo en lo que les pueda servir, con todo el gusto del mundo. Buenos días, hola.
3: No.
0: Papi, un abrazo. Gracias, mi amor. Dios te bendiga también.
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0: Mi amor, en arroba tropivillado, o si no, en el mío también. Yo lo compartí también en el mío. Arroba Andrés Palencia DJ. Arroba Andrés Palencia DJ. Y está por el de Unicentro también. Arroba Unicentro Villavicencio. Ahí lo pueden encontrar también, ese video. Está por tres partes. Y arroba Jonales Castaño. De verdad.

0: Ay, Dios mío, por acá los estoy leyendo a toditos. Gracias, gracias, gracias, gracias a todos por su mensaje de cariño. Pabito, papi, hey, papi, metas acá, la 10, metas en los 10, papi, ¿verdad? No en los sino en los 10. Ey, qué palabras tan bacanas, uno lo conmueven, pero de corazón. Jarito, ¿qué ha pasado por allá en la central, papá? ¿Cómo vamos?
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0: la próxima cartelera de eventos que tenemos aquí en la central es un gran festival de cometas que estamos organizando para el 30 de agosto, para que todas las familias de Villavicencio vengan a disfrutar, a compartir y celebrar este día tan especial. Queremos pues vivirlo acá entre todos. 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
1: Mejor dicho, hay que seguirlos en las redes sociales. Muchísimas gracias. Ya en la próxima salida hablamos un poquito más extensos del tema, porque tenemos a nuestros amigos de Casa Toros. Su nombre es Jonathan, ¿no? Bienvenido.
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1: 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Ya regresamos.
3: Muy bien, muchas gracias, Jarito, el DJ de

0: escucho, veo y comparto. Tropicana, y estamos desde la central de Abasto, mi querido Harold Vargas, DJ.
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0: Laura se fue.
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0: 11 de la mañana, 30 minutos. Yo escucho y comparto la emisora bacana, bacanísima. Esta canción me encanta, de los dos cardales. Sonando por Tropicana, 99.3. Gracias por la sintonía. Gracias.

0: La Radio Varguitas, decímelo.
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0: Muchas gracias, Harold.

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3: 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En Tropicana son las
0: 11:49 en Tropicana.
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3: 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En Tropicana son las
0: 11:50 en Tropicana.
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1: Son las 12 del mediodía. 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

0: más viejito que yo y que seguramente más viejito que alguno de los oyentes de Tropicana, clásico del año de 1982. ¡Qué tremendo clásico!
1: ¿Cómo?
0: La Universidad de la Salsa, el Gran Combo de Puerto Rico, Gotas de Lluvia. Goticas de lluvia que necesitamos en Villavicencio, precisamente, está haciendo calor. Hace calor en Villavicencio, qué buen clima que nos va acompañando y también con el clima, la música bacana que está presente en este viernes. Hoy es viernes.
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0: ¿Cómo están? ¿Cómo les va? Qué rico saludarles a todos los oyentes, a toda la gente de bacana de Tropicana en este viernes. 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
0: Así que bueno, vamos a ponerle saborcito a este mediodía como me gusta, con la música bacana. Viene por acá en camino algo de Carlos Vives, viene por acá Luis Alfonso, los hermanos Rosario, y no puede faltar también la salsa.
1: Uy.
0: La salsa al mediodía, porque hay que ponerle salsita al almuerzo. Ya le puso la salsita al arroz con pollo, ya le puso la salsita al arroz, al almuerzo, al sudadito de pollo, qué rico. Al arrocito con huevo también hay que ponerle salsita, a todo ese almuercito que nos llega en este viernes, fin de semana. Ahí vamos a compartir con todos los oyentes, con toda la gente bacana de Tropicana. Así que desde ya, los que se quieran reportar por acá, déjenme notica de voz porque me gusta escucharlos. 311-46-38-993. Ahí me pueden dejar notica de voz. Ahí me pueden invitar a almorzar si quieren también. Hoy me dejo invitar a almorzar, lo que ustedes quieran. No hay problema. Déjenme notica de voz por acá al 311-46-38-993. Un abrazo para todos los oyentes, toda la gente bacana. Usted que está en el taxi, en la buseta, que va llegando a la casita a buscar el almuerzo, o los que siguen de corrido trabajando juiciositos, a todos los oyentes, a toda la gente bacana. Buen viernes, fin de semana.

0: ellos. A las 12:16 minutos. 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
0: Sí, señores, la emisora diferente que ayuda a los peluditos y a la gente. La emisora que siempre está muy de cerca de toda la gente, de todos sus oyentes. Como ayer, precisamente, que estábamos desde el Fitón con Jonales Castaño, para los que tuvieron el privilegio de estar ahí presentes, y los que no, pues vayan a dejar también su comentario, porque la verdad vale la pena disfrutarse de todas estas actividades que nos hacen desconectarnos un poquito a veces de todo, del estrés, del trabajo, de tantas cosas. Así que prepárense, porque vienen muchas sorpresas, vienen muchas sorpresas con Tropicana. Así que a los oyentes, a la gente bacana que nos acompañó también, he visto por ahí a los que nos han dejado su comentario, a los que están por ahí muy pilas, a los que nos han compartido también sus foticos que estuvieron ahí precisamente el día de ayer. Un abrazo grandote, saludo por acá a la gente que va dejando sus comentarios. Voy a @tropivillavo en Instagram. Saludo por acá a Nelly Arias, que nos deja por acá mensajito. Dice: gracias Tropicana por ese momento tan agradable que pasamos. Gracias Jonales por su sencillez y carisma. Sí, totalmente. Dios nos siga bendiciendo y nos regalen más momentos como estos. Tropicana, la más bacana, bacanísima. Qué mensaje más bonito. Gracias, mi amor. A ver, por acá también saludo a Cataleya Sanz. Dice: yo estuve ayer con Tropicana en Unicentro, pero qué chimba, dice ella, haber estado tan cerca con Jonales Castaño. Eso fue bacanísimo. Palabra de ella, ¿no? A ver, por acá dice Mariela Ospina, dice: bendiciones, Tropicana. No pude ir, pero qué lindo. Gracias a esos mensajes tan bonitos que nos dejan los oyentes, a la gente bacana que va compartiendo por acá, como lo hace Dora Quiseno, que estuvo ahí, se tomó su fotico, tiene ahí el recuerdo con Jonales Castaño. No, mejor dicho, toda la gente bacana que estuvo presente acompañándonos y que disfrutaron además de estar con Jonales Castaño. 12:18, mi amor, quiero estar a tu lado.

toda la música bacana de Tropicana. Prepárense porque por ahí les traigo mano a mano de Tropicana. Apenas aprovechando que estamos de viernes, fin de semana, activadísimos, aprovechándonos de este 21 de agosto. El tiempo que va corriendo, el tiempo que va de una forma increíble, volando, volando, así que hay que disfrutarlo al máximo, como siempre, como todos los días. Y la buena música que trae Tropicana. Estamos de fin de semana, es viernes.

0: saludar por acá a Gloria. Voy a saludar a Gloria de una vez. Me dijo Mile, estoy triste porque ayer no me saludó, mi amor, es que con tanta gente que estaba ahí en la selfitón, no es por no querer saludar, a veces hay tanta gente y uno de pronto está ocupado por ahí, pero un abracito para Gloria. Andaba triste por ahí, no se me ponga triste, Gloria, que ya en cualquier momento otra vez vamos a estar compartiendo con toda la gente bacana de Tropicana. 12:34, hoy por acá a saludar oyentes, hablando de la gente bacana de Tropicana. Por acá los voy a saludar al 311-4638-993 y venimos con el mano a mano para que se vayan alistando, se vayan preparando. A ver por acá, hola.
1: A mi Mile, muy buenas tardes, ¿cómo está mi niña? Que Dios te bendiga, aquí escuchando Tropicana, la más bacana, bacanísima.
0: ¿Cómo estás?
1: Y haciendo almuercito, mi Mile. Ay, a mí me hubiera gustado, mi Mile, haber ido ayer a ver a... Haber ido a qué, a mirarlo, pero sí, no pude ir porque estaba enfermita, tenía como una tosecita, una fiebrecita.
0: Bueno, mi amor.
1: No pudimos ir, pero sí me hubiera gustado ver esta agua allá, claro, para haberlo conocido en persona.
0: En otro momento será, Sandrita, no te preocupes, mi amor. Lo primero es la salud. A ver, por acá saludo a más oyentes. Fabio, ¿cómo estás?
2: Te escucho y recomiendo Tropicana, la más bacana, bacanísima, Mile, en este mediodía, escuchando Tropicana, la más bacana. Entra en la ropa que
0: no me diga eso. Yo estaba hablando de que estaba haciendo solecito y vea de un momento a otro que quiere llover, ¿ah? ¿Cómo es que cambia el clima en la ciudad de Villavicencio? A ver por acá, ¿quién más?
3: Yo escucho, veo y comparto a Tropicana, la más bacana. Hola, mi Mile.
0: ¿Cómo estás?
3: ¿Cómo estás?
0: Bien, mi amor.
3: Por acá reportando sintonías de mi tropia, Marquito.
0: Échele pitico, mi amor, échele pitico a esta hora que iba escuchando Tropicana y además con este mediodía que se puso, vea pues, con lluvia. Se pone el mediodía como le gusta por ahí a los oyentes de Tropicana. Ustedes me entienden, ¿eh? 12:35 en Tropicana.

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1: Mano a mano de Tropicana, que no puede faltar al mediodía los viernes. Vamos a ponerle saborcito a este mediodía. Vea, por acá esta primera canción que les traigo, para los que conocen de la buena música, vea, por acá llega Gabino Panfini. Esta canción se llama Cuando Florezcan las Amapolas. Así que si ustedes quieren escuchar esta canción completica, por favor, me lo hacen saber a través del Tropi WhatsApp 311-4638-993, porque esta canción puede ser

0: bacana, está bacana esa canción. Por acá les voy a recomendar también otra. Ustedes simplemente me dicen, yo quiero la uno o quiero la dos. Quiero la uno o quiero la dos. Por ese otro ladito, vea, llega esta canción. Ustedes me van a decir con cuál nos vamos en este mano a mano de Tropicana.
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0: Tropi, WhatsApp, por acá lo voy a activar de una vez. 311-46-38-993. ¿Cuál será la segunda canción?
2: A
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0: Dos canciones que se enfrentan en este mano a mano de Tropicana. Llega por acá esa. Llorándote de Luis Felipe González. Ustedes simplemente me van a decir la uno o la dos. Ustedes se

acá los oyentes. Hágame el favor, suelte la cuchara. Suélteme ese pedazo de carne. Agarre su teléfono. Déjeme por acá notica de voz. Déjeme por ahí el huevito a un lado. Lávese las manitos. Agarre el celular. De una vez me va a dejar notica de voz. ¿Con cuál nos vamos? Puede ser cuando florezcan las amapolas de Gabino Pampini, o puede ser llorándote de Luis Felipe González. Usted simplemente me va a decir la uno o la dos. Elijan pues.

0: Con notica de voz, por favor. Solamente notica de voz, porque si digo el nombre de la persona o digo que dio el voto, pues no, no se vale. Debe ser con notica de voz. A ver, por acá los escucho. Arranco por acá, por este ladito. A ver, por este ladito, ¿qué me dicen los oyentes? Hola.
1: La dos
0: viene siendo esa de Luis Felipe González. Vale, mi amor. A ver, por acá.
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0: Fabio, mi amor, dígame. ¿Con cuál nos vamos? A ver, por acá.
3: La uno,
0: claro que sí, mi amor, ahí va el botico para esa canción. Juan Carlos, por acá, ¿qué me dices?
4: Hola, Mile Rivera, buenas tardes.
0: ¿Cómo estás?
4: Reportando sintonía. Mi sugerencia, Mile, es que programe la número dos para
0: la
4: que
0: número
4: se
0: dos.
4: Programe la número uno. No seas así, oye, con las dos.
0: Un abracito, Juan Carlos. Hay que ponernos a sufrir un poquito. A ver, Sandrita.
5: Mile, me voy con la número uno.
0: La número uno. O sea, ahí está. A ver, por acá. La uno, esa. Por acá.
6: La dos.
0: La dos, va el botico para la número dos. Perfecto, mi amor. A ver, por acá. Nancy, grítalo con ganas. ¿Qué me dice Nancy por acá? Hola.
7: Mile. La dos.
0: La dos.
7: Felipe González.
0: Perfecto, ahí va.

0: ver, sigo por acá con más oyentes. ¿Qué me dicen por acá? A ver, Botico, hola.
1: Mile, la dos. Luis Felipe González,
0: perfecto,
1: la dos.
0: Perfecto, mi amor, ahí va.

0: Florecita Roquera.
1: Yo escucho y recomiendo Tropicana, la más bacana, bacanísima. Mile, buenas tardes.
0: ¿Cómo estás?
1: La primera.
0: Ya se va con la primera. La primera. A ver, por acá.
2: Milena.
0: Señora, dígame.
2: Mili. La dos, mami.
0: Usted quiere la dos. Va un poquito para la número dos. Ahí va. Voy a cerrar votación ya mismo porque esto se me llenó por acá de mensajes. A ver,
3: hola. Mili, buenas tardes. Regalen la dos.
0: A ver, por acá, hola.
2: La uno.
0: Cuando florezcan las amapolas. Estoy por acá ya contando los boticos de los oyentes.
1: La dos.
0: Bueno, ya tengo por acá la canción que gana este mano a mano de Tropicana. Está complicado, pero bueno. Ahí está, cierro votación ya mismo. Esa es la canción que gana.
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0: Gracias a los oyentes que votan, que siempre están ahí presentes en este mano a mano de Tropicana. Y sí, ambas canciones son muy buenas, pero ustedes son los que eligen. Y vean, esa es la canción que gana.

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1: 12:57.
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3: 12.59.
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6: 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En Tropicana son las...
3: Una en punto en Tropicana.
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1: Unas 50 minutos en tu Tropicana.
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1: Unas 51 minutos en tu Tropicana.
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1: Unas 52 minutos en tu Tropicana, unas 52.
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¿Qué tal esa canción que hace nada más y nada menos que Luis Luna y la Tracalosa de México? A través de Tropicana, la más bacana, bacanísima. Tenemos la en Colombia a las 2 de la tarde, 10 minutos. Yo escucho Bebo y comparto Tropicana, la más bacana, bacanísima. Es un gusto saludarles en este viernes, fin de semana, un viernes delicioso. Así que acá estamos activos. Algo de lluvias en la ciudad de Villavicencio, se levanta el bochorno, pero son bendiciones de Dios. Mire que tenemos que darle gracias a Dios porque en otros sectores, exactamente, en el departamento del Tolima, están quemándose todo lo que tiene que ver con incendios forestales, todas las montañas. Así que hay que darle gracias a Dios que aquí, pues, el fenómeno del Niño no nos ha atacado tan fuerte como lo ha hecho en el departamento del Tolima. Pero bueno, aquí estamos activos.

0: la radio.
1: Quiero que por favor me dejen un comentario en este mismo instante desde donde reportan la buena sintonía, con quién andan, si andan solitos, andan dependiendo por ahí de la mujer que está haciendo el almuerzo, o qué están haciendo en esta tarde a través de nuestro WhatsApp. Ahí los vamos esperando para que me reporte la buena sintonía. 311-4638-993.
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1: ¿Está la onda? ¿Ya almorzaron? Me imagino que sí. Está oliendo a sopa, está oliendo a frijolitos. No, deja paisa, lo más de sabroso hasta ahora. Iniciados de la tarde, 11 minutos. Bienvenidos. Agárrese donde pueda porque nos vamos con un buen viaje musical. Saludando a Diego, a Milena, que también están desde las calles de la ciudad de Villavicencio. Así que prepárese. Sí, ya estamos. Tranqui, tú tranqui, que yo friki. Así que preparadísimos. Agárrese donde pueda porque viene un vallenato sabroso, ¿ah? ¿Eh?

0: Yo no sé qué vas a hacer conmigo. Ahí está el binomio de dos. Se llama Higuerón. A las 12 de la tarde, 16 minutos. Te escucho, veo y comparto Tropicana en esta tarde bonita, deliciosa.
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0: Y con ese bochorno delicioso tenemos a Mile Rivera de las calles de la ciudad de Villavicencio. Mile, ¿cómo estáis? ¿Dónde andas? Cuéntamelo todo. ¿Para dónde se fue?
2: Hola, Jarolito, buena tarde.
0: Buena tarde, ¿para dónde se fue? Cuéntemelo todo.
2: Bueno, le cuento que estoy en un punto bien especial, bien importante en esta tarde bacana, aprovechando de este viernes fin de semana, porque estamos de donatón, pero en este caso, esa donatón la vamos a hacer con nuestros peluditos de Tropicana, así que si usted, mi querido oyente que a esa hora de la tarde nos va escuchando, que ama tanto los peluditos como nosotros aquí en Tropicana y como Nissan, pues acérquese porque ya les vamos a mencionar en qué punto vamos a estar recibiendo todas las ayudas, todos los angelitos de buen corazón, porque recuerde que ellos también necesitan de nuestra ayuda. Ahí está nuestro peludito Virulais, ahí está acompañándonos, va a estar acá también con todos nuestros clientes, con toda la gente bacana. Se me está enojando Virulais. 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Estamos aquí ubicados en pleno anillo vial desde muy tempranito para ustedes que quieran de pronto traer su aporte. Pero voy a saludar por acá a Mabel de Nissan. ¿Cómo estás, Mabel? Bienvenida a Tropicana. Hablemos un poquito de esta donatón que traemos en esta tarde.
3: Hola, buenas tardes. Muchas gracias. Bueno, claro que sí, estamos de donatón canina. 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
2: 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tarde bacana con Tropicana.
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0: Dile, ¿cómo están los peluditos? ¿Ya miró de pronto algún peludito que usted quiera adoptar en ese momento? Me imagino que sí, me imagino, porque deben de haber muchos peluditos que lo miran a uno y uno como que se queda observándolos atentamente y dice, este perrito como que me quiere que yo lo lleve. ¿Sí le ha pasado, Mile?
1: Señor.
0: ¿Qué le ha pasado, que de pronto vea un peludito que de esos que están adoptando en ese momento, que se queda mirándolo fijamente y como diciéndole, venga, lléveme, no sea así, lléveme?
1: Haciendo pucheritos.
0: ¿Sí le ha pasado o no le pasó ahorita?
1: ¿Sí?
0: ¿Que si le ha pasado o no le ha pasado?
1: Me pasó en algún momento y...
0: ¿Pero ahorita no le está pasando?
1: En estos momentos, claro, en estos momentos también estoy, mejor dicho, dividido mi corazón. Sí. Usted sabe, Harold, que el momento de tomar la decisión de adoptar un peludito debemos ser responsables. Uh-huh. Esa siempre es la recomendación que hacemos en Tropicana, y es que si usted va a tomar la decisión de adoptar un peludito, sepa que se vuelve como un hijo, ¿no?
0: Claro.
1: Hay que tener responsabilidades, hay que comprarle la comida, que las vacunas, que esté pues en unas óptimas condiciones. No que después uno diga, ay, lo adopté, pero me aburrí y lo voy a entregar, porque eso puede pasar también. Entonces, tenemos que ser muy conscientes al momento de adoptar. 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Ustedes saben que Tropicana es la emisora de los peluditos. Pues bueno, ayudemos a cambiar también la vida de nuestros amiguitos de cuatro patas. Así que los esperamos, estamos desde muy tempranito aquí en la vitrina de Nissan, en pleno anillo vial, para que ustedes tengan la posibilidad, los oyentes, si usted va en el tropi amarillito, si está en su carro, si está en su casa, o si tiene pronto su negocio y dice, oiga, yo quiero aportar, Carlitos, un abrazo, tropi amarillito que vino por acá a visitarnos, tropi conductor que vino por acá a visitarnos, así que, así como él, todos los que se quieran acercar en esta tarde a hacer su donación, bueno, pues también lo puede hacer. Saludo por acá, Natalie, de Nissan, ¿cómo está, Natalie?
2: Hola, ¿cómo estás? Buenas tardes.
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1: 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Apoyemos a todos nuestros peluditos, a todos nuestros gaticos, que lo único que esperan es que les demos amor y que también aportemos en esta gran donatón que trae Tropicana y Nissan en este viernes, fin de semana.

0: La música del Binomio de Oro suena bien en este viernes, fin de semana 2:47. Aquí yo escucho, veo y comparto Tropicana, a ver si anda por ahí Milenita Rivera ya con los peluditos de Tropicana. Milenita, ¿cómo va el ambiente por allá? Cuéntamelo todo. Creo que tienen los perros bravos allá, están amarrados esos perritos. Ahí está el perrito consentido, tierno, de la familia Tropicana. A ver, amarre ese perro, amarre ese perro, mire, porque lo veo como muy bravo. Me la quiere
1: suéltelo
0: morder.
1: Para que se defienda.
0: Sí, señora.
1: Suéltelo para que se defienda. Bueno, Jarolito, continuamos en esta tarde bacana. Seguimos extendiéndole la invitación a todos nuestros oyentes, a toda la gente de buen corazón que se quiera acercar. Y lo mejor es que no solamente vamos a estar en el transcurso de esa tarde, sino durante este fin de semana. Mire que hay mucha gente que dice, yo quiero donar de corazón, pero de pronto dicen, ¿dónde me puedo acercar? ¿Cómo es el proceso? Bueno, simplemente ustedes vienen acá en pleno anillo vial. Aquí estamos en Nissan recibiendo las ayudas de corazón a la gente que quiera venir, quiera aportar para los peluditos, para un perrito, para los gaticos. Definitivamente muchas ayudas que podemos dar y que podemos aportar mucha felicidad y mucho amor a tantos peluditos que lo necesitan tanto.
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1: Bueno, y también me estabas hablando del tema de adoptar un peludito. ¿Cómo es ese proceso para el día de mañana?
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1: Así que aprovechenos, acompáñenos en esta tarde bacana. Estamos de Donatón con Tropicana. Ustedes saben que Tropicana es la emisora diferente que ayuda a los peluditos y a la gente hoy desde Nissan.
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5: 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Son las
3: 2:57 en la tarde.
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3: 2:58.
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0: Dios mío, por regalarme la familia, qué chévere. Uno tiene que ser agradecido con la familia. La familia de los sueños. A las 3 de la tarde, 12 minutos. Aquí estamos en esta tarde bacana, estamos en este fin de semana, disfrutando en este mes de agosto, 21 de agosto, disfrutando al máximo toda la programación de Tropicana.
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0: Ustedes allá desde su casa, desde su trabajo, desde el vehículo, escuchando siempre la más bacana. Así que saludo especial a todos los conductores.
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0: Amarillito siempre lleva Tropicana en su vehículo. Los amigos de las colectivas, las busetas que van de diferentes viajes, rutas. Ahí les enviamos un abrazo enorme, gracias siempre por todos los días permanecer ahí sintonizados con la más bacana Tropicana. Yo puedo avanzar con más música ya en minutos. Vamos a saludar a Mile Rivera en minutos. No sé si está lista y podemos charlar un poquito con Mile. No sé si me voy con música o está lista Mile Rivera, porque tenemos que hablar de la donatón de peluditos. Vean, los peluditos necesitan muchísimo. Hay muchos albergues en la ciudad de Villavicencio donde muchas personas han tenido la oportunidad de adoptar una mascotica, pero la mayoría son bastante difíciles porque pues hay personas que ya tienen sus mascotas o hay personas que dejan esas mascotas ahí amarradas

Los peluditos, allá está Firulais, está recibiendo todas las donaciones, así que si usted tiene el tiempo, tiene la posibilidad de llevar de bulto de o unas pepitas, lo que necesitan los peluditos y también los gaticos, ¿no? Es importante para los gaticos, es importante también llevarles alimento para perro y para gato. Hay que apoyar las nobles causas que se están haciendo en esta Donatón desde Nissan. Ya regresamos entonces con Miller Rivera para que Miller Rivera nos cuente cómo está el ambiente por allá, cómo nos cuenta en este mismo instante. Mientras tanto va sonando Jerry Rivera y esta canción.

0: pero qué sabrosura que tenemos a esta hora de la tarde en Tropicana, la más bacana, bacanísima. Ahora sí, tiempo de irnos a Nissan a ver cómo va la Donatón en este momento para los peluditos, para los cachorritos, para los gaticos. Así que lleven pepitas porque los peluditos realmente lo necesitan. Mile, ¿cómo está el ambiente por allá? Cuéntamelo todo, por favor.
1: Le cuento que hay una gatica que lo quiere saludar,
0: Javier. ¿En serio? ¿Cómo se llama la gatita? ¿La gatita aruña o no aruña? La gatita aruña o no aruña.
1: La gatita de Anis.
0: A mí me gusta que me aruñen los la espalda.
1: Uy. Ay, Dios mío, lo va a llevar esa gatita más ratico.
0: Listo.
1: Aquí apareció
0: bien.
1: Una linda gatita, una gatita que nos va acompañando.
0: Yo
1: y
0: la
1: también
0: adopto.
1: Es la invitación para todos los oyentes, de verdad, muchísimas gracias a la gente que se va acercando, que nos va a acompañar en esa Donatón. Hay gente también que nos ha, o que me han estado preguntando por acá también, Mila, ¿hasta cuándo va la Donatón de Tropicana y Nissan? Bueno, vamos hasta hoy, hasta las 6 de la tarde, me está diciendo por acá también Mabel, y mañana, desde muy tempranito, Mabel, mañana también, ¿a qué horas arrancamos con esta Donatón? Bueno, seguimos con esta Donatón.
2: De 10 a 4 de la tarde vamos a estar jornada continua con la donación, actividades. Lo que te había mencionado, que vamos a adoptar perritos, mejor dicho, vamos a estar súper guapos.
1: Bueno, Natalie, una pregunta una pregunta por acá que le quiero hacer precisamente, y es, ¿tú tienes perritos?
2: Tengo 3 hermosos gatos.
1: Uy, no me diga, ¿en serio?
2: Mañana voy a ver si traigo la más pequeñita, Lulu.
1: Mabel, ¿y cuál es el secreto pues para no poder tener tres animalitos en su casa?
2: Solvencia económica.
1: No, eso también es importante porque ahí cabe también la responsabilidad. No es solamente, Mabel, de tener un peludito y ya, hay que tenerlo, como decía hace rato, en buenas condiciones. Por eso es que les pedimos también a la gente que quiera venir a ayudarnos a donar, porque de pronto pues Mabel y muchos oyentes tienen la posibilidad de tener un peludito en excelentes condiciones con absolutamente todo. Pero hay otros peluditos que no corren con esa misma suerte, y ahí es donde juega pues el tema de los angelitos de Tropicana, que vengan a ayudarnos a donar de corazón aquí en Nissan en pleno anillo vial.
2: Sí, digamos que igual, independientemente de la solvencia económica, es uno tenerle mucho amor y mucha paciencia a los animalitos, porque ellos solo se expresan con maullidos, ellos no pueden hablar, entonces darles mucho amor, mucha comida, y que son la alegría de la casa.
1: Bueno, así que los invitamos, aquí está precisamente, ahí escuchan ustedes al peludito de Tropicana que nos está acompañando aquí en Nissan. Si usted quiere venir con sus niños, si quieren traer sus donaciones, aquí van a encontrar al peludito de Tropicana, que va a estar en el recorrido de esta tarde recibiendo todas las donaciones de la gente de buen corazón, los oyentes de buen corazón que dicen, oiga, yo tengo un peludito, está en buenas condiciones, pero también quiero aportar, quiero llevar, porque hay muchos peluditos, estos amiguitos de cuatro patas que, como tú dices, a veces pues no tienen cómo, no tienen pues de pronto un techo, no tienen su comida, y ahí es donde juega esa bonita Donatón que hace Tropicana y Nissan. Pero si también nos vamos por el otro ladito, Mabel, hablemos también de carros, porque hay mucha gente que dice, voy a donar, pero también quiero cotizar mi carro. ¿Cómo es el proceso con Nissan?
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1: Bueno, así que acompáñenos, hoy estamos también de Donatón con Nissan y Tropicana, para que ustedes vengan, se acerquen, estamos en pleno anillo vial. 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

0: juntos aportemos un granito de arena para los peluditos que también lo necesitan, ¿no? En los diferentes albergues. ¿Cómo está el ambiente por allá, mi querida Mile? Cuéntamelo todo. ¿Cómo van esos peluditos, esas donaciones en esta tarde?
1: Bueno, tarde, le cuento viernes. Que por acá seguimos a Lolito con todos nuestros amigos de Nissan también, que nos han recibido por acá con los brazos abiertos, y además también agradecimiento porque se unen con nosotros a esa bonita labor, porque qué bonito es precisamente, Natalie, saber que a través de estas ayudas podemos llevar tanto cariño, tanto amor, tanto bienestar a estos peluditos, a estos amiguitos de cuatro patas que pues no pueden hablar y que dicen, oiga, hay que ayudar, que todos nos unamos y podamos llevar un poquito de amor y de bienestar a estos peluditos.
2: Sí, exactamente, que las personitas que tengan un buen corazón, que quieran venir a hacer sus donaciones, adoptar un perrito, y las personas que tengan perritos para dar en adopción, también los invitamos el día de mañana. Aquí vamos a tener varias actividades sobre el anillo vial, vitrina Nissan, recuerden.
1: Bueno, hoy es el abrebocas de esta donatón, porque sabemos que hay mucha gente que está trabajando a esta hora, que de pronto pues no se puede acercar ya mismo, pero hoy vamos hasta las 6 de la tarde, hoy vamos a estar acá con Nissan, con Tropicana, con nuestros peluditos también que vengan a acercarse, con nuestro peludito Firulais, que quieran acompañarnos también, que quieran tomarse una fotico con Firulais, también que traigan su donación, y mañana vamos a estar desde las 10 de la mañana también hasta las 6 de la tarde, para mañana sábado, los que se quieran acercar, que quieran traer sus donaciones de corazón.
2: Sí, claro que sí, los esperamos, vengan con sus familias, con sus peluditos, vengan, conozcan todas nuestras referencias, traigan sus donaciones. El día familiar, mañana, prográmense acá en la vitrina de Nissan.
1: Bueno, así que ya que estás hablando de plan familiar, pues mañana directamente, aparte de venir a hacer sus donaciones, también pueden venir y cotizar su carro. Además que en el plan familiar, Natalie, sí o sí, siempre en un carro va la compañía de un peludito.
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1: Así que aprovechen este fin de semana para hacer sus donaciones, para venir, cotizar su carro. Estamos aquí en pleno anillo vial. Aquí está Nissan y está también la más bacana, Tropicana.

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0: la música de Arely Senao.
1: Aunque las hubieras dicho cuando fuera.
0: En manos ajenas se llama esa canción.
1: Importante.
0: Por supuesto, a las 3:41 en este fin de semana en Tropicana.
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0: Continúa la buena música en este sábado, Fincho. ¿Cómo van? En este viernes, si es que es sábado, hombre. Ya quiero que llegue el fin de semana.

0: Está la depre de Johnny Rivera, esta hora en Tropicana, la más bacana, bacanísima. Así que bienvenidos, aquí estamos hablando de todo y de nada para acompañar a los oyentes en esta tarde, en esta gran donatón con Mile Rivera. Mile Rivera, cuéntemelo todo, ¿cómo van esos peluditos?
1: Seguimos con el peludito de Tropicana, Firulais. Oiga, se le ha pasado, mejor dicho, como reina el peludito de Firulais, entregando besitos a toda la gente que se ha venido acercando, que nos va acompañando. Estamos aquí en pleno anillo vial y de verdad las gracias a la gente que nos va acompañando, que se ha unido con nosotros a esta gran donatón. Y falta muchísimo más. Recuerden que mañana, hoy vamos a estar hasta las 6 de la tarde recibiendo todas sus donaciones. ¿Para qué fin? Para los peluditos, para nuestros amiguitos de cuatro patas, para nuestros gaticos también, para nuestros peluditos, para nuestros perritos. Así que vamos a tener plazo hasta las 6 de la tarde y mañana nuevamente volvemos. Vamos a estar desde las 10 de la mañana hasta las 6 de la tarde. Por eso pues aquí estamos hasta las 4 de la tarde. Vamos a estar aquí con nuestros amigos de Nissan que se han unido con Tropicana y que además queremos llevar bienestar y amor a tantos peluditos que lo necesitan.
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1: Además que este fin de semana también nos invita a reunirnos en familia y también a decir, oiga, yo quiero aportar, quiero ayudar, porque hay muchos peluditos que lo están necesitando. Por eso nos unimos con Tropicana y Nissan a llevar mucho amor y sobre todo mucha comida también a nuestros peluditos.
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1: Bueno, así que los invitamos, oyentes de Tropicana. 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
2: Claro que sí, los invitamos nuevamente a la vitrina, que traigan sus donaciones, que extendamos nuestro corazón y que apoyamos a todas las personas y todos los peluditos que nos necesitan.
1: Recuerden que Tropicana, la emisora diferente que ayuda a los peluditos y a la gente, por un ladito uno viene, hace su donación y por el otro ladito uno está mirando, echando ojo, cuál es el carro que quiero comprar.
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1: Así que ya lo saben, oyentes de Tropicana, todo este fin de semana es para que donemos de corazón con Nissan y la más bacana Tropicana.

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1: 3:51.
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1: 3:52.
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1: 3:53.
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0: para saludar a los oyentes. Me están diciendo, vea, me encontré una placa en el barrio La Vainilla, atención. Y alguien botó una placa de una motocicleta. Hay una persona que encontró una placa. Si de pronto usted es de esas personas que anda buscando esa placa, la placa es JHS28G. Esa es la placa de la motocicleta que se encontraron la placa en la calle. JHS28G. Si alguien de pronto escucha a Tropicana y bueno, si es su placa, se va comunicando con nosotros o sencillamente va buscando a Viviana. Viviana, ya por medio de Tropicana y le hacemos el contacto.
1: Es que estoy tocando Tropicana, la más bacana, bacanísima. Encontraron esta placa de moto por un lado de La Vainilla.
0: Listo, por el lado de La Vainilla.
1: Alguna cosa, por favor, escribir a este número.
0: Vale. Listo, cualquier cosa, reporta sintonía a través del WhatsApp de Tropicana al 311-4638-993 y le hacemos el puente para rescatar esa placa del vehículo que, hombre, es tan necesaria, y hacer las vueltas, volver a hacer las vueltas de una placa en vehículo es bastante engorroso. ¿Qué hizo por acá, David?
2: Muy buenas tardes. Yo escucho y recomiendo Tropicana, la más bacana. Un saludo de cumpleaños para don Einer.
0: Einer,
2: listo. Un saludito para don Carlos Fernando Ganchón, alias Pocillo.
0: Listo, alias Pocillo. Bueno, ahí está, entonces. Ahí estamos con el tema de a esta hora de la tarde, con todos los oyentes disfrutando de buena musiquita. Aquí está el mero mero. Lo hace Jimmy Gutiérrez, es Tropicana en este viernes.
3: El

0: voz cristal del vallenato Nelson Velázquez, te pierdo y te pienso en esta tarde bacana, algo gris. A las 4 de la tarde, 22 minutos, pareciera que fueran las 6 de la tarde, ¿sí o no? Por ahí me están reportando, dice, yo escucho Tropicana, fuerte aguacero desde San Martín hacia Guamal. Bueno, un abrazo, Kate, Dios te bendiga. Y a todos los que están reportando fuerte aguacero en esta tarde bacana con Tropicana, ¿qué me dice por acá? Buenas.
1: Buenas tardes, yo me lo
0: Buenas tardes, ¿cómo estáis?
1: En esta tarde que está como un poquito lluviosa, pero ¿cierto? Bien, gracias a Dios. Acá en sintonía, Tropicana, la más bacana,
0: bacanísima. Exacto, muchas gracias, Dios te bendiga. Y a todos y cada uno de los oyentes que sigue reportando sintonía en esta tarde de viernes. Los que están en su negocio diciendo yo escucho, recomiendo Tropicana, la más bacana, bacanísima.
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0: 4:23 en esta tarde bacana de Tropicana. Los voy a invitar para que ingresen a través de nuestras redes sociales. Ayer tuvimos éxito total, nada más y nada menos, con el selfitón de Jonales Castaño, el rey del chupe. Así que lo vamos a esperar para que ustedes vayan a nuestras redes sociales, TikTok, Facebook, Instagram, para que van a conocer un poco de lo que fue ayer, el resumen de lo que tuvimos ayer en el Centro Comercial Unicentro con Jonales Castaño y cada uno de los patrocinadores. Si tiene, vaya, dele play, dele comentario y pues de una se puede estar dateando de lo que pasa en cada una de las actividades de Tropicana.
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0: disfrutando este fin de semana al máximo. Ya se viene a las 5 de la tarde. Arrancamos, sube el volumen de tu Tropicana para que no se lo pierda la fiesta. Se va encendiendo este fin de semana, así que preparados. Vamos a tener mañana la Guaroteca, el domingo también. Estaremos de Guaroteca en Tropicana para que cuando vaya a hacer el oficio, cuando vaya a estar en casa, en familia, reunidos haciendo asadito, todo el tema, pongan en este fin de semana Tropicana, la más bacana, bacanísima. Estaré con ustedes hasta las 6 de la tarde, así que preparados a enviar su nota de voz. Decirme,
1: yo escucho Tropicana, la más bacana, bacanísima.
0: Por supuesto, decirme, contarme desde dónde reportas sintonía. Yo escucho, veo y comparto Tropicana, la más bacana, bacanísima. Síganos en redes sociales, Instagram, y ahí estaremos interactuando con cada uno de los oyentes. ¡Qué buen clima que nos regala papá Dios! Porque mire, está calentando fuerte en otras ciudades, en otros departamentos. Y pues nosotros tenemos el privilegio de que pues aquí cae agüita suavecita, ¿sí o no? Hay que ser bendecidos, hay que bendecir a los demás y hay que ser agradecidos con Dios. 4:34 en esta tarde de viernes. Avanzamos con más canciones. Llega Buxi, por ahí viene el grupo Firme, los Tucanes. Mucha más música en este fin de semana con

0: la más bacana, bacanísima. 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
0: Esta es la emisora diferente que ayuda a los peluditos y a la gente, así que los esperamos en esa Donatón para los peluditos, gaticos, alimento para los perritos también, algo bien tierno. Aquí está la música del grupo Firme, el beneficio de la duda en este fin de semana con Tropicana.
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1: 4:53.
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0: 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En Tropicana son las
1: 4:54.
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0: Esta es la música del nuevo milenio. Suena muy bien, sube el volumen de tu Tropicana. Aquí arranca la fiesta, señores. 5 de la tarde, 10 minutos. Estamos con todo el flow en Tropicana.
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0: Poco a poco le vamos subiendo el nivel a la música. Súbele el volumen de su Tropicana. Aquí estamos a las 5 de la tarde, 10 minutos. La fiesta ha arrancado, señor.

Yo no sé usted, pero yo estoy bailándome toda la música de Súbele el Volumen de Tu Tropicana. Usted tiene que bailarlo donde quiera que esté, donde quiera que se encuentre. Aquí le vamos subiendo el volumen a su Tropicana. Integración Casanova, se llama La Tusa. Díganos en redes sociales, dice.

esta tarde bacana con Tropicana, así que preparados. Si ustedes no han ingresado a nuestro Instagram, no le han dado me gusta a toda la actividad que tuvimos el día de ayer, se la perdió, no asistió por X o Y motivo, porque el trabajo no le permitió, pero sí la vamos a compartir en nuestro Instagram para que usted pueda ingresar ya mismo a la publicación más reciente, donde está Jonales Castaño, totalmente lleno en el Centro Comercial Unicentro. Así que pues hombre, allá los esperamos. Precisamente llega Jonales Castaño con esta canción, se llama Mi Tío. Ayer la cantamos a todo pulmón, así que si quiere ver parte de lo que fue el concierto, bueno, la actividad de ayer, la selfie con Tropicana y por supuesto Jonales Castaño allá.

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1: Eso, Súbele el Volumen de tu Tropicana, señores. La fiesta más grande de todo Colombia, del departamento del Beta, está aquí en Tropicana, la más bacana, bacana.

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1: 6:53 en tu Tropicana.
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1: 6:54 en tu Tropicana.
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0: 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En Tropicana son las
1: 6:55 en tu Tropicana.
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